0: Es la hora 19:26.
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0: Es la hora 20, 25 minutos.
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0: Es la hora 21:27.
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0: Es la hora 21:59 minutos.
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0: Es la hora 22, 27 minutos.
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0: Es la hora 22:58 minutos.
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0: Es la hora 23:58 minutos.
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0: Es la hora 0:26.
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0: Es la hora 0:57 minutos.
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0: Es la hora 1:27 minutos.
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0: Es la hora 1:55 minutos.
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0: Es la hora 2:27 minutos.
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0: Es la hora 2:58 minutos.
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0: Es la hora 3:25 minutos.
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0: Es la hora 3:57 minutos.
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0: Es la hora 4:25 minutos.
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0: Es la hora 4:55 minutos.
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0: Es la hora 5:26 minutos.
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0: Es la hora 5:56 minutos.
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0: Es la hora 6:04.
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0: Es la hora 6:35 minutos.
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0: Marcamos ya las 6 de la mañana con 38 minutos. ¿Qué tal, amigas, amigos oyentes? Un gusto saludarles. Les damos el saludo de buenos días para toda la audiencia que está escuchándonos a través de los 95.3 en FM, los 1530 en amplitud modulada, y también para aquellas personas que a través del internet siguen de cerca la estación radial dentro del país y fuera del mismo en www.ondascanaris.com.es. Son las 6 de la mañana con 39 minutos. Saludos cordiales de buenos días. En esta mañana de martes, hoy 11 de agosto del año 2026, luego del día del feriado de este último 10 de agosto, estamos listos ya para acompañarles con nuestra programación, esperando que estos días de descanso hayan resultado favorables para todos nuestros oyentes y listos ya para iniciar sus actividades en esta mañana, reintegrándose a cada una de las actividades. Mientras tanto, los chicos se encuentran disfrutando ya de su última jornada de vacaciones. Muchos están de viaje, personas que están visitando otros lugares, están acá en Azogues, están en otras partes del país y el mundo. A propósito, saludos en Los Ángeles. Allá son las 4 de la mañana con 39 minutos, en Nueva York son las 7 con 39, en Londres las 12 con 39, 12:40 ya, en París la 1 de la tarde con 40 minutos, en Pekín las 19 horas con 40 minutos y en Tokio las 20 horas con 40 minutos. Vea cómo el transcurso del tiempo está en todas partes del mundo. Saludos entonces para aquellas personas que a través del internet nos están escuchando y por supuesto ya disfrutando de esta programación. A propósito, esta mañana de martes tenemos una temperatura de 11 grados centígrados. Habrá una temperatura mayor de 17, dice. Y hay un 19% de probabilidades de precipitaciones lluviosas, se reporta a lo largo de esta mañana acá en Azogues. Y la frase del día: la vida me enseñó que los mejores planes surgen sin plantearlos, las mejores personas llegan sin buscarlas y el mejor abrazo siempre es el inesperado. Son las 6 de la mañana con 41 minutos, 6:41 minutos. Vamos a iniciar con algunas informaciones de carácter internacional y acá en Actualidad Primera Emisión. Comenzamos contándoles que socorristas buscan sobrevivientes del potente terremoto en Colombia, que deja ya 132 muertos. Imagínense, ya en Colombia, pasé Venezuela, Colombia. Dios mío, que acá en el Ecuador no acontezca lo vivido prácticamente en el vecino país. Estamos ya en las 6:41 minutos. Aquí el detalle.
1: Socorristas y voluntarios trabajan contra reloj en Colombia para encontrar sobrevivientes tras el terremoto de magnitud 7,4 que sacudió el oeste del país a las 7:34 de la mañana, hora local, el lunes, y deja más de un centenar de muertos y heridos y decenas de edificios colapsados. Las autoridades reportan además 47 réplicas mientras continúan las operaciones de rescate en las zonas más golpeadas. En Cali, la tercera ciudad más poblada del país, rescatistas y vecinos forman cadenas humanas para retirar escombros en busca de personas atrapadas.
2: Llegar hasta acá fue impresionante, parecía el fin del mundo, los carros y la moto en contravía, todo el mundo buscando a sus seres queridos, sin señal.
1: Según el último balance oficial, el sismo provocó el colapso de 61 edificios, daños en 18 centros de salud y afectaciones en 52 instituciones educativas. Además, 6 aeropuertos suspendieron operaciones comerciales por daños en su infraestructura.
2: Gracias a Dios hay muchos voluntarios, mucha gente. Como ha faltado agua, ahora necesitamos linternas y gafas, porque no nos dejan meternos hasta allá por el polvo que nos entra.
1: El epicentro se localizó cerca de San José del Palmar, en el departamento del Chocó, una de las regiones más pobres y aisladas de Colombia. Allí las autoridades han confirmado al menos 13 fallecidos, mientras equipos de emergencia intentan llegar a comunidades afectadas por daños en carreteras y dificultades de comunicación.
3: Es algo impresionante que la gente, imagínense, yo veía que la gente salía desnudo, la gente se tiraban de sus casas de segundo piso.
1: Más al sur, en Pereira, corazón de la zona cafetera, que todavía recuerda el devastador terremoto de 1999, las autoridades describen una emergencia sin precedentes. Los hospitales trabajan bajo fuerte presión por la llegada masiva de heridos y decenas de víctimas mortales han sido reportadas en la ciudad y sus alrededores. El presidente Abelardo de la Espriella, que asumió el cargo hace apenas 3 días, decretó el estado de emergencia y aseguró que la prioridad es rescatar a quienes permanecen atrapados bajo los escombros.
4: He dado una orden perentoria como jefe de Estado y jefe de gobierno. Lo primero es el rescate de las personas que se encuentran bajo los escombros. Esa es la prioridad, rescatar a las personas que todavía están bajo escombros.
1: Estados Unidos anunció una ayuda de 15 millones y medio de dólares para atender la emergencia, mientras la Unión Europea puso a disposición el sistema satelital Copernicus para apoyar las labores de búsqueda y rescate. También Israel, México, Chile, Argentina y El Salvador ofrecieron asistencia, mientras Colombia enfrenta las consecuencias del terremoto más potente registrado en el país en la última década.
0: Dramática verdaderamente esta situación que se vive en nuestro vecino país. Estamos en las 6:44 a.m. En otro orden les contamos que Panamá refuerza seguridad en la frontera tras atentados en Colombia. Aquí el detalle.
5: Panamá reforzó el domingo la frontera con Colombia luego de los atentados ocurridos durante el primer día de gobierno del presidente colombiano Abelardo de la Espriella. El Ministerio de Seguridad de Panamá informó que la operación busca reforzar la presencia del Estado en zonas estratégicas para la seguridad nacional y hacer cumplir el Estado de Derecho ante cualquier amenaza que pueda poner en riesgo la seguridad y paz de la población.
6: Ahora mismo dispusimos de más de 15 embarcaciones que serán divididas entre el Caribe y el Pacífico con la intención de que podamos fortalecer ese bloqueo que tenemos que tener en la costa, tanto el Pacífico como el Caribe, y que nosotros podamos combatir de forma directa los grupos que delinquen.
5: Panamá y Colombia comparten la frontera selvática del Darién de 266 kilómetros de longitud, un territorio inhóspito sin rutas terrestres, donde históricamente han operado grupos irregulares colombianos. El sábado se registraron 2 atentados en diferentes puntos de Colombia con saldo de un policía muerto y varios heridos durante las primeras horas en el poder de la Espriella, que ha prometido enfrentar sin tregua al narcoterrorismo. La medida panameña tiene lugar además en momentos en que desarrolla esta semana junto a una 20 de países, entre los cuales Estados Unidos, maniobras militares para defender el canal de Panamá.
0: Nos encontramos exactamente ya en las 6:46 a.m. Vamos ahora con el bloque de noticias de carácter nacional.

0: 6:47 Estamos ya con noticias de carácter nacional acá en Actualidad Primera Emisión. Comenzamos contándoles las siguientes informaciones. Sentencia contra Abdalá Bucarán y su hijo Jacobo por pruebas COVID vuelven a divertirse prácticamente. Aquí tenemos el reporte desde la Televisión Nacional. Escuchemos.
1: A las 16:30 debía reinstalarse en la sala de audiencias 407 la lectura de la sentencia del juicio en contra de Abdalá Bucarán, su hijo Jacobo y los falsos agentes de la DEA Sheyman Oren y Leandro Berrones, acusados de delincuencia organizada para la venta ilegal de pruebas COVID y otros insumos. Un caso que lleva más de 6 años de trámite y más de una decena de diferimientos para llegar al juicio y 4 intentos fallidos para dictar sentencia, con alto riesgo de que el caso prescriba. Quien llegó puntual fue la fiscal Lidia Sarabia. De entrada se indignó porque Leandro Berrones advertía a través de la plataforma Zoom que su abogado no estaba. Abdalá Bucarán apareció en la pantalla recostado en su cama reclamando puntualidad, cuando ya sabía que la audiencia no se iba a dar.
2: No, le están pidiendo que usted hable.
3: Aquí estoy presente yo estoy presente.
4: Gracias.
3: Muchos problemas de salud, pero aquí estoy.
1: Su hijo Jacobo, desde otro lugar también conectado, le advertía a su padre del buen uso de la tecnología cuando le tomaban la asistencia.
2: Tiene que prender el micrófono, Presi.
1: El único presente en la sala de audiencias fue el extranjero Sheyman Oren, junto a un defensor público. Al entrar los jueces se confirmó una vez más la estrategia de dilatación de la diligencia judicial. El abogado Diego Francisco Córdoba, defensor de Leandro Berrones, se enfermó en los momentos previos. Su asistente Pamela Erazo confirmaba lo que nunca se notificó ante secretaría.
5: Estábamos en una audiencia instalados en el complejo norte y lastimosamente el doctor tuvo un bajón en su salud y me tocó traerle de urgencia acá a Los Ángeles.
1: Aún así, el tribunal presidido por el juez Gandhi Cervantes, quien se enfermó la penúltima vez, declaró la audiencia fallida.
6: Serán detenidos y trasladados con la fuerza pública para que asistan a esta diligencia.
1: Sheyman Oren debía oír su sentencia con traductora, pero la perito Carolina Cruz, a más de no asistir, no contestó las llamadas, otro motivo para diferir la audiencia. La fiscal del caso, que pidió sentencia de entre 6 a 7 años para Abdalá, Jacobo Bucarán, Oren y Berrones, pidió al país estar atentos a las maniobras jurídicas que buscan impunidad para este caso.
7: Son todas esas las particularidades que nos debe llamar la atención como ciudadanos.
1: Estas son las imágenes de agentes metropolitanos de tránsito en Quito, escoltando los vehículos en los que los extranjeros falsos agentes de la DEA, amigos de Abdalá Bucarán y Jacobo, movilizaban las pruebas COVID y otros insumos para comercializarlos con sobreprecio, evadiendo los controles viales dispuestos por la emergencia de la pandemia en el 2020. Y sí, el tribunal acogió el pedido de la fiscal del caso y para la próxima fecha y hora de audiencia se convocará incluso con la fuerza pública a los abogados, peritos y a todos los involucrados para que este caso no se dilate más, tomando en cuenta que está muy cerca la fecha de prescripción, que significaría impunidad.
0: Ha dicho. Ahí entonces las fallidas audiencias para estos personajes que no pagan todavía su culpa y siguen dilatando esta audiencia. Estamos ya en las 6:50, continuamos con noticias nacionales y 14 organizaciones políticas de Ecuador arriesgan su permanencia legal. Conozcamos de cerca el particular.
8: Elecciones seccionales de noviembre ponen en juego la vida política de casi todos los movimientos y partidos registrados en el Consejo Nacional Electoral. La reforma al Código de la Democracia, que entrará en vigencia en estos comicios, exige que cumplan en un solo proceso resultados mínimos, si no, desaparecerán. 5% de votos a nivel nacional o el 8% de alcaldías, es decir, 18, o un concejal en 10% de cantones. La reforma habla también de al menos 3 representantes en la Asamblea y aunque ADN, Revolución Ciudadana, Pachacuti y el Partido Social Cristiano sí los tienen, ese es un proceso anterior al cambio legal.
9: La norma aprobada por la Asamblea no tiene efectos retroactivos, por lo tanto su vigencia es para próximos procesos electorales.
8: Es decir, esas 4 organizaciones políticas también deben cumplir con los mínimos requeridos para no ser canceladas. La Revolución Ciudadana y Amigos son un caso especial, están suspendidas suspendidos y no contaría sobre ellos esta elección. De las 16 organizaciones políticas nacionales, quedan entonces 14 en riesgo. Las más complicadas son Izquierda Democrática, Suma y Reto, que por problemas internos o incumplimiento de requisitos no pudieron realizar sus primarias. No tienen candidatos propios y dependerán de las alianzas, que solo les otorga un porcentaje de votación. El resto son Centro Democrático, Unidad Popular, Sociedad Patriótica, Pueblo, Igualdad y Democracia, Avanza, Partido Socialista, Movimiento Futuro y Creo. La obligación de buenos resultados les exige buscar candidatos que puedan atraer una alta votación. Unidad Popular y el Partido Socialista se han aliado con el correísmo, lo que los beneficiaría por el reconocimiento de sus figuras y la base de votos que tiene la Revolución Ciudadana. Sin embargo, dicen tener su propia fuerza.
10: Vamos a tener suficientes concejales y alcaldes. Estamos en 165 cantones.
8: Pero el resto de organizaciones políticas, 219 de carácter local, también entran en la misma encrucijada. Deben obtener el 5% de votación si no serán cancelados. Esa evaluación la hará el CNE luego de las elecciones de noviembre.
0: Ahí entonces algunos partidos estarían salvándose con candidatos de otros movimientos políticos. Estamos ya en las 6:53, 6:53, continuamos con más noticias de carácter nacional y sentencian contra Germán Cáceres por el femicidio de María Belén Bernal, queda en firme. Aquí el detalle de esta noticia nacional, escuchemos.
11: 34 años y 8 meses de prisión contra Germán Cáceres, como autor del femicidio de la abogada María Belén Bernal. Según informó la Fiscalía este viernes, la Sala Penal declaró improcedente por unanimidad el recurso de casación presentado por la defensa del sentenciado. Con esta decisión se mantiene la pena que ya había sido confirmada en segunda instancia. El tribunal también ratificó el estado de inocencia del subteniente Alfonso C., quien fue procesado en este mismo caso. El femicidio de María Belén Bernal ocurrió la madrugada del 11 de septiembre de 2022, cuando ingresó a la Escuela Superior de Policía en Quito para visitar a su esposo Germán Cáceres, quien era oficial e instructor de esa institución. Este hecho generó fuertes cuestionamientos sobre lo ocurrido dentro del recinto policial, luego de que el cuerpo de Bernal fue encontrado 10 días después en el Cerro Casitagua. Cáceres huyó del país, pero fue localizado el 30 de diciembre de 2022 en Colombia. Ya en Ecuador, en mayo de 2023, fue condenado en primera instancia. 2 años después, la Corte Provincial de Pichincha ratificó la pena, y ahora la Corte Nacional rechazó la casación y mantiene la sentencia.
0: Nos encontramos en las 6:54, continuamos con otras noticias de carácter nacional, y Ecuador podría ser aliado importante no perteneciente a la OTAN. Escuchemos de qué se trata.
12: Esto de país aliado estratégico no miembro de la OTAN es una designación que otorga el gobierno de los Estados Unidos a naciones con las que mantiene buenas relaciones, naciones que han hecho esfuerzos en la lucha contra las drogas y que son elegibles para alianzas estratégicas a largo plazo. Aunque tal vez lo más importante no sea qué es, sino para qué sirve. Los países dentro de esta categoría reciben mayor apoyo en defensa, tienen acceso preferencial a programas de entrenamiento militar, tienen participación en proyectos de tecnología e investigación castrense, entre otros.
13: La OTAN es una alianza militar, tiene propósitos militares y por ende los programas de cooperación para la paz se involucran en un área de desarrollo tecnológico tanto en defensa como en seguridad internacional. Sería, digamos, un espaldarazo positivo en el sentido de que viene el país más poderoso del mundo y más poderoso de la alianza a proponer de que se nos incluya, así como se le incluyó a Colombia.
12: Porque sí, Colombia forma parte de ese grupo de aliados estratégicos no miembros de la OTAN, además de otros países de América Latina como Argentina o Brasil. Perú también fue incluido recién en enero de este año.
13: Algo que no se había dado en los últimos 20, 30 años, no había coincidido que tantos presidentes de la región coincidan en alinearse simultáneamente con Estados Unidos.
12: La propuesta para que Ecuador ingrese a ese grupo de naciones fue planteada por congresistas republicanos de los Estados Unidos, encabezados por María Elvira Salazar, con quien el presidente Noboa se reunió hace pocas semanas. El trámite que esa petición debe seguir no es largo, solo depende del Ejecutivo, es decir, de que el presidente Trump esté de acuerdo. Luego debe notificárselo al Congreso y esperar 30 días para que entre en vigencia. Ahora, lo más probable es que así como se recibirían beneficios, también habría que cooperar.
13: Recordemos que hubo un tema de la consulta popular en el que se prohíbe el ingreso de bases militares extranjeras a operar en el Ecuador. Sin embargo, en el marco de la cooperación internacional, no necesariamente se debe conceder territorio ecuatoriano para que operen bases militares propiamente extranjeras. En el marco de la cooperación internacional, podemos nosotros, como Estado soberano, albergar tropas extranjeras que vengan a cooperar bajo nuestro mandato.
12: Pero por ahora todo entra en el campo de las probabilidades. El gobierno de los Estados Unidos recibió la propuesta, pero aún no existe una respuesta oficial.
0: Estamos solamente a 3 minutos para que sean las 7 de la mañana. Continuamos con otras informaciones y se reporta que Ecuador enfrenta temperaturas que ya superan todos los promedios. Información que la tomamos de diario El Comercio. Ecuador atraviesa un incremento de las temperaturas fuera de lo común en plena temporada que debería traer frío, principalmente en la región de la costa. Vladimir Arriaga, director de pronósticos y alertas del Instituto Nacional de Meteorología, Hidrología INAMI, y Bolívar Erazo, especialista en hidrología y clima, explican que la causa principal es la influencia del fenómeno del Niño, que ya está en curso. Su efecto golpea con más fuerza en la región litoral, pero también afecta a la sierra y a la Amazonía. El técnico del INAMI recuerda que julio y agosto son meses en que la costa ecuatoriana registra temperaturas bajas por la influencia de la corriente fría de Humboldt. Cada año trae viento y agua fría a la región. Ese patrón cambió del año 2026, agrega. Explica que el evento del Niño calienta el mar frente a Ecuador y esa energía pasa por la atmósfera con temperaturas por encima del promedio de gran parte del litoral. Arriaga y Erazo coinciden en que el fenómeno del Niño prácticamente ya es un hecho porque se está desarrollando y uno de los primeros efectos no solo en Ecuador sino en la región es que hay temperaturas mucho más cálidas. Erazo dice que el fenómeno atraviesa una etapa de desarrollo activo. En Guayaquil la máxima de julio ronda entre 29 y 30 grados en condiciones normales. Este año llega a 32 grados con picos hasta 33. La anomalía es de entre enero entre 2 prácticamente y 3 grados por encima de lo habitual. La provincia de El Oro, en particular Santa Rosa, registró una de las anomalías más altas, hasta 4 grados por encima del promedio, aunque ese cantón suele tener temperaturas más bajas que Guayaquil en esta época. El antecedente más cercano de temperaturas altas por el Niño ocurrió entre el año 2023 y 2024. En febrero del año 2023, Guayaquil tuvo 33,8 grados, en marzo, Puerto Viejo alcanzó los 34,6 grados y Guayaquil los 33,2. Las temperaturas de este año superan ese registro en varios de esos puntos, según los datos que da a conocer el INAMI. Marcamos ya exactamente las 6 de la mañana con 59 minutos, 6:59 minutos. Continuamos con otra noticia de carácter nacional y les detallamos que el caso Villavicencio revelan audios de Marcelo Lasso y un acuerdo con Javier Jordán. Aquí el detalle de esta noticia.
14: Este viernes, en la audiencia del caso Magnicidio FB, se centró en Marcelo Lasso, un testigo que inicialmente involucró en el asesinato de Fernando Villavicencio a Javier Jordán, Ronnie Aleaga, José Serrano, Rafael Correa y Jorge Glass, pero luego se desdijo. La fiscal aseguró que en el teléfono de Lasso encontraron información que confirma que los involucrados lo cooptaron, le dieron dinero y también pagaron su traslado aéreo para que se retracte en una versión rendida ante Richard Díaz, el abogado estadounidense contratado por Jordán. Hidalgo expuso audios de cómo Lasso le cuenta a su novia sobre el acuerdo al que llegó con Jordán y las instrucciones que debía seguir.
15: Ya me dijo el gordo que nosotros estaremos viajando entre el 7 y el 10 de enero, que creo que es la fecha tope, igual también con tu embarazo, que a lo que llegue a Bogotá entregue el teléfono y me paga los 25,000 y me paga el resto a lo que lleguemos y hablamos también que todo lo que me está dando para gastos que son 2,000 semanales. Eso no me lo va a descontar del final. Ya hablamos todo lo que es plata y hablamos bien.
14: Confirmaron que el gordo es Jordán, porque así lo afirma Lasso en los mismos audios, identificándolo en la famosa foto de la piscina en Miami. Las grabaciones dan cuenta de que Ronnie Aleaga, al mismo tiempo, quería llevarlo a Venezuela, pero Lasso prefirió la oferta de Jordán.
15: En Brasil puedo coger el vuelo directo a Bogotá. Lo que el man no quiere, que yo le diga a Aleaga que no me voy a Venezuela, porque el Aleaga está moviendo los recursos de los venezolanos para llevarme hasta Brasil. Es un HDP este gordo, deteniendo plata es rata, pero bueno, ya.
14: La audiencia continúa este sábado con la exposición del contenido del teléfono de María Paula Christiansen, pareja de Serrano.
0: Ahí prácticamente lo que está pasando a lo largo de estos días, en el caso Villavicencio, se tiene que ver. Estamos ya en las 7 de la mañana con un minuto. Vamos a hacer una pausa para los comerciales. Tenemos ya noticias de carácter local y provincial. A continuación, volvemos con ustedes.
16: Es la hora 7, un minuto.
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Amigas, amigos oyentes, estamos de regreso con ustedes. Son las 7 de la mañana con 4 minutos en esta mañana de martes. Muchas personas están ya reintegrándose a sus puestos de trabajo, regresando ya a cumplir sus actividades en este nuevo día de labores, prácticamente iniciando esta semana, se puede decir de esa forma. Estamos en las 7 con 4 minutos. Ejército ecuatoriano intensificó operaciones CAVEX en el Cañar durante este último feriado. Con motivo del feriado, el Ejército ecuatoriano intensificó las operaciones de control de armas, municiones y explosivos CAMEX en la provincia del Cañar, con especial presencia en el sector del terminal terrestre, esto como parte de las acciones destinadas a fortalecer el control territorial, preservar el orden y garantizar la seguridad de la ciudadanía. Durante estas jornadas, personal militar mantuvo controles, patrullajes a pie y móviles en sectores de alta concurrencia, esto con el propósito de prevenir actividades ilícitas, reforzar la presencia institucional y contribuir al normal desarrollo de las actividades de la población durante este último periodo de descanso. El Ejército ecuatoriano mantuvo un despliegue permanente durante el feriado, reafirmando su compromiso con la seguridad, la protección y el bienestar de la ciudadanía en cumplimiento de su misión constitucional, se indica. Estamos ya marcando las 7 de la mañana con 5 minutos, 7-5 minutos, y Delegación Provincial Electoral del Cañar ejecuta controles para prevenir lo que es la campaña anticipada. La Delegación Provincial Electoral del Cañar ejecuta acciones de control para prevenir actos proselitistas y campaña electoral anticipada. Estas medidas corresponden a las elecciones seccionales y del Consejo de Participación Ciudadana y Control Social de este año, en 2027, básicamente, esto en cumplimiento de los artículos 7 y 8 del Reglamento de Fiscalización del Gasto Electoral. El periodo de monitoreo comprende de 1 al 11 de agosto de 2026, conforme al calendario electoral. Estas actividades buscan verificar el cumplimiento de las disposiciones del Consejo Nacional Electoral y garantizar la transparencia del proceso comisional. Funcionarios electorales realizan recorridos permanentes para detectar publicidad en espacios públicos. Adicionalmente, monitorean medios radiales, televisivos, plataformas digitales y vallas para registrar posibles infracciones. En redes sociales se puede apreciar ya algunos precandidatos que están ya haciendo recorridos, diciendo aquello, que todo está bonito, que hay como mejor hacer, todo. Ahí sería también un control que lo deben realizarlos del Consejo Nacional Electoral. Son las 7 de la mañana con 6 minutos y el barrio 10 de agosto revivió sus tradicionales fiestas patronales tras más de 40 años

populares en el Coliseo Eduardo Rivas Ayora, un apasionante campeonato Interbalear de 40 y la velada artística Noche de Luces Angostina, eventos que congregaron a cientos de familias. La celebración contó con la presencia de la reina de Azogues, Talía Matovelle, quien rememoró con nostalgia su infancia en el sector. Matovelle subrayó además el desarrollo urbano del área, catalogándolo como un puntual o punto comercial vibrante dentro del centro histórico que así había sabido conservar su valor patrimonial. Por su parte, Manuel Mera Ronquillo, uno de los residentes más antiguos, recordó con emoción los orígenes del barrio, citando históricas tradiciones como la fiesta de la Santísima Cruz. Este renacer representa apenas el único y el inicio, más bien. Queremos reunir a quienes crecieron aquí y seguir escribiendo nuestra historia, puntualizó Mera. La jornada festiva concluyó en un ambiente de confraternidad y alegría comunitaria, sellando el compromiso de dirigentes y moradores de consolidar estas festividades de forma permanente en el calendario cultural azogueño. Justamente ayer, en la mañana, pudimos apreciar a la reina de Azogues, justamente con nuestro colega Manolito Mera, quien estaba deleitándose, bailando así amenamente por esta celebración del 10 de agosto, justamente acá en este barrio que lleva el mismo nombre. Estamos ya en las 7 de la mañana con 9 minutos, 7, 9 minutos. Tenemos más noticias que las estamos compartiendo a través del informativo Actualidad en su primera emisión. Y se reporta que la Universidad Católica de Cuenca será sede del segundo circuito nacional de judo. Escuchemos referente a este tema que nos da a conocer nuestro compañero Giovanni Méndez.

0: El doctor Agustín Borja Pozo destaca la vinculación. La ciudad de Cuenca recibirá a más de 20 clubes provenientes de distintas provincias del Ecuador durante el segundo circuito nacional de judo denominado Mi Primer Judogi, con el auspicio de la Universidad Católica de Cuenca. El doctor Agustín Borja Pozo destaca la vinculación de la universidad con el deporte.
1: Bueno, contarles que la Universidad Católica de Cuenca se encuentra constantemente apoyando e incentivando el desarrollo del deporte en el país, no solo en la ciudad de Cuenca. Con la satisfacción de comentarles inicialmente que se han terminado los Juegos Universitarios en el país, somos la segunda universidad del país en el medallero, estamos muy orgullosos de esto, y es parte de este trabajo que viene haciendo la Universidad Católica de Cuenca en esta oportunidad, apoyando al judo, este gran deporte del arte de ceder para vencer.
0: Martín Prado, organizador del evento, también nos informa algunos detalles sobre este circuito nacional de judo.
2: La invitación es abierta, no es para clubes, para ligas, para asociaciones, incluso federaciones, ¿no? Hay la federación que en este momento está en el top del judo, que es la Federación de Guayas, que va a asistir con un gran grupo. La Federación de Cañar también, que asiste con un grupo grandísimo de cerca de 90, 120 niños. Diferentes provincias, está Morona, Santiago, y los clubes que también forman parte del desarrollo deportivo, ¿no? Es una invitación abierta para todas las escuelas que practiquen judo en el país, en la ciudad. Esperemos que en algún momento puedan estar equipos a nivel internacional y tener ponentes que nos ayuden en el desarrollo del deporte de sus guaguas. Va a ser el día 27 el congresillo técnico y la llegada de delegaciones. El día 27 va a ser el pesaje también de los atletas. Y el día 28 va a ser la competencia. Se va a realizar en el Coliseo de las Águilas Rojas, que en realidad es uno de los mejores coliseos a nivel nacional para la proyección de un evento. Por eso nos enamoramos mucho nosotros como organizadores de este coliseo, ya que tiene todas las cualidades y las comodidades para desarrollar un evento de esta magnitud, ¿no?
3: ¿Un costo?
2: Sí, la inscripción al evento tiene un costo de $15 por atleta.
0: Desde la ciudad de Cuenca, reportó Giovanni Méndez.
4: Ahí entonces la organización de este segundo circuito nacional de judo en la ciudad de Cuenca. Estamos ya en las 7 de la mañana con 12 minutos, 7, 12 minutos. Tenemos más noticias para contarlas. Y les comentamos que se inició el asfaltado de la vía Yolón Solano para fortalecer la conectividad de la parroquia. La prefectura de Cañar verificó el avance en los trabajos de mejoramiento vial en el tramo Iglesias María Auxiliadora de la comunidad Yolón, parroquia Solano del cantón Deleg, donde desde inicios de esta semana anterior básicamente se ejecuta ya el tendido de la carpeta asfáltica, esto como parte de una obra que

0: mejorará la movilidad y seguridad de los habitantes de ese sector. El proyecto comprende la construcción de 2,27 kilómetros de vía con la carpeta asfáltica de 3 pulgadas de espesor sobre una estructura de base estabilizada con cemento. Además, contempla la ampliación de varios tramos, la ejecución de obras hidrosanitarias, la reubicación de la red de sistema de riego, la construcción de sistemas de evacuación de aguas, drenajes y muros, así como la implementación de señalización horizontal y vertical. La intervención se ejecuta mediante un convenio de cooperación interinstitucional con una inversión total de $799,523, financiada con aportes de la Prefectura del Cañar y $689,523 del Gobierno Autónomo Descentralizado Parroquial Rural de Solano por $40,000 y el Gobierno Autónomo Descentralizado Municipal del Cantón Deleg por $70,000. Con esta inversión se beneficiará directamente aproximadamente a 100 familias rentistas, mientras que alrededor de 1,000 familias que utilizan diariamente esta vía contarán con mejores condiciones para su desplazamiento. Durante el recorrido, el prefecto Marcelo Jaramillo destacó que el avance de los trabajos responde a la planificación establecida para ejecutar una obra integral que garantiza su durabilidad y funcionalidad. El asfaltado de esta vía es el resultado de un proceso técnico que inició con la preparación de la estructura vial y la ejecución de las obras complementarias. El objetivo es entregar una infraestructura que brinde mejores condiciones de movilidad y seguridad para quienes transitan diariamente por este importante sector de la parroquia Solano, se señala. Por su parte, Zoila Bonete, habitante del sector, manifiesta que el inicio del tendido de la carpeta asfáltica representa un avance importante para la comunidad. Durante muchos años esperábamos una intervención de esta magnitud. Contar con una vía asfaltada facilitará nuestros desplazamientos diarios, mejorará el transporte de la producción agrícola y permitirá que las familias se movilicen con mayor seguridad y comodidad, expresaron los habitantes de este sector. Estamos ya marcando exactamente las 7 de la mañana con 15 minutos, 7:15 minutos. Hay muchas actividades que se están programando ya para los siguientes días de este mes de agosto. Por ejemplo, se realizará ya una nueva edición del evento musical Vivi La Fest 2026. Tenemos el detalle de esta noticia y la contamos a ustedes.
1: Por motivo de las fiestas de cantonización de Biglián, el próximo sábado 15 de agosto se desarrollará la edición número 36 del Biblia Fest, evento que será presentado en la cancha techada del Rocío y contará con la presencia de varias bandas, esto para el deleite de las personas que gustan de este género musical, lo señala el promotor Álvaro Saula, organizador del show artístico.
2: Todo a punto, tenemos el plan de contingencia listo, el día jueves montaremos lo que es luces, escenario, el día viernes subiremos lo que es sonido, haremos unas pequeñas pruebas en la noche, el día sábado a partir de las 10 de la mañana es la primera prueba, luego a las 12 la segunda prueba y comenzaremos el concierto a las 3 en punto de la tarde. El cartel de las bandas es banda Sordera, la banda nueva del cantón que está haciendo su aparición en este concierto. Luego vendrá a las 4 de la tarde, tocará la banda BMC, que es una banda de thrash metal y es reconocida. Luego tocará la banda Los Wipes, que es una banda de ska. Seguidamente tocará la banda Subliminal, que es una banda de hardcore. Luego tocará Sabia. Luego estará en el cartel Vivirá Rock Ensemble. Y finalmente cerraremos con el concierto con la banda legendaria de larga trayectoria social, como es Vasca. Es una banda que ha compartido escenario con Metallica, Megadeth, Guns N' Roses. Es una banda de amplia trayectoria a nivel nacional.
1: Saula señala cómo se han conseguido los recursos para la organización de estos conciertos.
2: Este año el concierto nos ha costado lágrimas, como se puede decir. Una breve reseña del concierto. Después de 18 años de lucha en el año 2018, en sesión de consejo en la administración del doctor Bolívar Montero, conseguimos el primer presupuesto. Luego en el 2009 conseguimos un auspicio con el Ministerio de Cultura que estaba creado. Luego en el 2012 un auspicio también. En el 2015, después de tanta lucha, logramos ganar el Sistema Nacional de Festivales de Ecuador, que en su talento. 2016, nuevamente fuimos consagrados como ganadores, 2017 igual. El 2018 fue el boom porque ganamos el Sistema Nacional de Emblemáticos como el festival, los festivales más más antiguos del país y el Vibra Fest quedó como el quinto festival más grande del Ecuador. El concierto es como decimos vulgarmente con la vaca sacando el sombrero y con toda la gente que de buena manera mete el hombro aquí para que cada año el concierto pueda salir.
1: El organizador señala que se tratará de evitar, de cierta manera, para el respeto del público, el vocabulario de ciertos artistas.
2: Y hablamos acerca de eso, que tiene que controlarse un poco del vocabulario, cosas de ellos, y esas son cosas personales, ¿no? A veces, pues sí, no se puede controlar eso porque cada persona tiene cargadas unas energías positivas o negativas, y desfogan a través de la música, en esta ocasión, los desfogaron en contra del concierto, pero más bien les puedo decir que esto, en vez de hacernos mal, el concierto creció más, porque ese concierto verizó, llegó a 90.000 reproducciones, y comienza a partir del el día viernes, a través del montaje de escenario y luces, y se alarga hasta el sábado a la medianoche, que se terminará con el desmontaje del escenario. Una invitación cordial a la gente de todo el país, y especial a la gente del sur del país, que año a año llegan de miles, no dejan de llegar al concierto, y es un concierto de todos y para todos. Liblián es un pueblo gran afición, y tenemos el espacio, la infraestructura para todos. Es un espectáculo de primer orden, un escenario internacional, un radio técnico internacional, habrá pantallas, luces, y todo está listo para este gran concierto. Nada más que contemos los días y les esperamos a todos. Gracias.
1: Reportó Patricio San Martín, Ondas Cañaris.
0: Ah, entonces la invitación para que les gusten ese género musical y heavy, que lo vivan prácticamente este próximo sábado 15 de agosto en el Vivi La Fest 2026. Ah, entonces el respeto para las familias que gustan, o los jóvenes básicamente que gustan de esta música activa. Esperamos que lo disfruten de lo mejor y no haya incidentes como alguna vez pasó con algunos insultos de unos ciertos personajes artísticos. Estamos ya en las 7 de la mañana con 19 minutos, 7:19 minutos. Tenemos más de las noticias que les estamos contando a través de actualidad. Y Santo Domingo se corona campeón de Nacional de Fútbol Sub-12 en la provincia del Cañar, se reporta desde la portada. Tras tres jornadas de intensa competencia deportiva, la provincia del Cañar enclausuró con éxito el Campeonato Nacional de Fútbol Masculino Sub-12 de Ligas Variales y Parroquiales. El torneo se reunió a delegaciones de 22 provincias del país, proclamó como flamante campeón nacional a la selección de Santo Domingo de los Áchilas. El conjunto Sáchila levantó la primera presea tras completar una campaña impecable. El cuadro de Loro se adjudicó el vicecampeonato, mientras que la representación de Santa Elena se quedó con la tercer lugar del podio. Por su parte, la selección anfitriona del Cañar no logró clasificar a la fase final tras ceder un apretado 2-1 ante Pastaza en su último compromiso disputado el día sábado anterior. Los recintos deportivos asignados lucieron abarrotados por familias y aficionados que viajaron desde distintos rincones del país para alentar a las futuras promesas del balompié ecuatoriano, creando una verdadera fiesta comunitaria. La ceremonia de premiación estuvo encabezada por Carlos Narváez, presidente de Fede la Liga, quien hizo entrega del trofeo oficial a los campeones. El acto contó además con la presencia de Edison Becerra, titular de la Federación de Ligas Variales del Cañar Fede Libapaca, y José Bravo, presidente del GAD parroquial de Javier Loyola. Durante su intervención, Becerra resaltó que esta constituye la primera vez que Cañar alberga un torneo nacional de esta categoría infantil. Agradecemos profundamente el compromiso de las 22 delegaciones, del equipo logístico y de los voluntarios. Esperamos que nuestra provincia continúe siendo sede de nuevos certámenes nacionales para potenciar el deporte formativo y dinamizar la economía local, enfatizó el dirigente, cerrando con broche de oro un evento que deja una huella imborrable en el deporte barrial. Se da a conocer referente a la presencia de estas delegaciones que a lo largo de estos días hicieron presencia acá en la ciudad de Azogues como subsede de este campeonato. Marcamos ya exactamente las 7 de la mañana con 21 minutos. 7:21 minutos, continuamos con más informaciones de carácter local, provincial, regional acá en actualidad primera emisión. Y les contamos seguidamente que Gestión de Riesgos trabaja con varias instituciones para coordinar acciones a fin de enfrentar los embates que podría provocar el fenómeno de El Niño. Lo reporta Giovanni Méndez desde la capital de la SOAI. Escuchemos.
3: El coordinador zonal 6 de la Secretaría Nacional de Gestión de Riesgos, Froilán Salinas, manifiesta que varias entidades están trabajando de manera preventiva y coordinada para enfrentar las secuelas que podría traer el fenómeno del Niño.
4: La preparación para el fenómeno del Niño no es solo de la Secretaría Nacional de Gestión de Riesgos, es de todo el país. En semanas anteriores nosotros habíamos solicitado a todo el país la ejecución de los planes de acción frente al fenómeno del Niño cuando estábamos en alerta amarilla. Es bueno decir que en nuestra zona todos los municipios han cumplido con eso. Estamos en fase de revisión y de corrección y de afinamiento en algunos de los temas que pueden haber, ya sea en prevención o en respuesta. Y el Gobierno Nacional, a través de la Secretaría Nacional de Gestión de Riesgos, ha cambiado el nivel de alerta a un nivel de alerta naranja, en el cual lo que está en los planes nos manda ya a ejecutar. En esa virtud, nosotros en nuestra área de responsabilidad en Azuay, Cañar y Morona hemos ejecutado ya varias acciones. Estuvimos la semana pasada en la Troncal, vamos a estar esta semana nuevamente realizando ejercicios de simulacro y simulación que nos permitan ir afinando lo que ya bien hacemos acá, que son las acciones de coordinación interinstitucional y ciudadana para responder al fenómeno del Niño. En los temas de la institución se encuentra estoqueada de asistencia humanitaria, se encuentra lista con sus equipamientos, con las camionetas, con todo el equipamiento logístico a punto. Esa es una característica también de nuestra zona y de la institución, y lo que buscamos en estos próximos meses es que los gobiernos autónomos descentralizados puedan, lo que identificaron como amenazas en sus planes de acción, irlos mitigando para que el impacto sea menor. Cuenca, la zona baja de Chaucha y Molletur, la zona del Piedrero, que esta zona es también conflictiva, la zona de Camilo Ponce Enríquez, toda la parte baja de Camilo Ponce Enríquez, la cuenca del Jubones, es decir, desde Girón, Santa Isabel, Pucará, y la parte baja ya que se une Camilo Ponce Enríquez con la provincia del Guayas, incluso con, en algunos lugares con la provincia del Cañar. En la provincia del Cañar es la parte baja, el cantón La Troncal, el cantón Cañar, también tenemos inconvenientes, principalmente Pancho Negro, Manuel J. Calle.
5: ¿Cuáles son los inconvenientes específicamente para que la gente entienda?
4: Todo lo que está vinculado con las lluvias, que principalmente son inundaciones y deslizamientos. En la parte media alta de nuestra provincia, cuando llueve mucho, nuestros taludes son, por su propia condición, inestables, ¿no? Y vamos a tener problemas con los deslizamientos. Y en las partes bajas, principalmente colindantes con la provincia del Guayas, con la provincia del Oro, incluso con la provincia de Los Ríos, en algún trocito del territorio, son las inundaciones recurrentes que tenemos en la costa.
3: Desde la ciudad de Cuenca, reportó Giovanni Méndez.
0: Continuamos con más noticias, son las 7 de la mañana con 25 minutos, 7:25, y Diócesis de Azogues toma medidas para reducir molestias en misas por obras del Parque Central, información que le detalla Diario La Portada. La ejecución de los trabajos de remodelación del Parque Central en Azogues ha generado inconvenientes para los feligreses de la catedral, esto debido al ruido de las maquinaria pesada y las dificultades de acceso al templo durante las celebraciones eucarísticas. Ante este escenario, la diócesis de Azogues adoptó alternativas para mitigar el impacto de las misas. El párroco de la catedral, padre Martín González, señala que, al tratarse de un espacio patrimonial, el municipio tiene la potestad de intervenir para modernizar y embellecer a la ciudad, esto en beneficio del turismo. No obstante, acota que aún no se conoce los detalles específicos de los trabajos previstos en los graderíos de ingreso a la iglesia. Para contrarrestar el ruido generado por la maquinaria durante los servicios religiosos, se dispuso mantener cerrada la puerta principal que da hacia el parque. En su lugar, el acceso se realizará por las puertas laterales, entre ellas ubicada frente a la calle Bartolomé Serrano. Todo trabajo supone inconvenientes temporales. Mientras duren las obras, las puertas laterales derecha e izquierda permanecerán abiertas para el ingreso de los fieles, explica el sacerdote, debido a los trabajos de ejecución de remodelación, básicamente, del Parque Central acá en nuestra ciudad de Azogues. Marcamos ya las 7 de la mañana con 26 minutos, 7:26, contándoles información de carácter local, provincial, a través de Actualidad Primera Emisión. Y la Junta Provincial Electoral de Cañar, en funciones ya para la inscripción de candidaturas, las mismas que deben estar ya avanzando, debido a que los tiempo es corto acá para la inscripción de las diferentes candidaturas. Tenemos el reporte y las contamos a ustedes en esta ocasión.
1: María Eugenia Torres, presidenta de la Junta Provincial Electoral del Cañar, da a conocer que oficialmente iniciaron sus funciones para las elecciones seccionales del presente año, señalando que 185.974 electores están habilitados para participar en los comicios del próximo 29 de noviembre, en la que se elegirán 179 autoridades en la provincia.
6: Nos acompañan en este cuerpo colegiado el doctor Darío Almeida Bejarano, vicepresidente de la Junta Provincial Electoral del Cañar, el vocal, el doctor Pablo Yung, el doctor Javier Calle también y la doctora Carla Buñay, que conforman este cuerpo colegiado con quien realmente trabajaremos como equipo en este proceso electoral. El calendario electoral, que es una de las funciones, digamos, es una de la gestión que tiene la Junta Provincial Electoral, el ser veedora porque se cumpla todos los hitos del calendario electoral, como ustedes saben, inició del 8 al 17 de abril con los cambios de domicilio de los electores. De ahí se han ido dando algunas actividades como la conformación de alianzas, el registro de las organizaciones políticas, se han dado los consejos consultivos.
1: Torres señala que la inscripción de candidaturas se desarrolla desde el pasado 2 de agosto hasta el próximo 17 del presente mes, indicando que las organizaciones políticas deben presentar la documentación con anticipación para evitar ciertos inconvenientes.
6: Nos viene en el mes de septiembre lo que es ya el sorteo, la selección, la capacitación de los miembros de las juntas receptoras del voto, así también pues vienen lo que son los, en el mes de noviembre, los simulacros del proceso electoral, el voto de las personas privadas de la libertad, de los PPLs, así también el voto en casa. Ya tenemos 26 personas que están ya registradas para el voto en casa en la provincia del Cañar.
1: Se indica que para estos comicios han establecido 122 recintos electorales en los siete cantones de la provincia del Cañar.
6: Estarán divididos en Cañar 36, Biblián 12, tenemos en Azogues 39, en Delex 6, el Tambo 5, Suscal 3 y la Troncal 21. De esta manera entonces estamos ya iniciando el proceso electoral. Este cuerpo colegiado pues invita a todas las organizaciones políticas a acercarse a la inscripción de las candidaturas. En esa forma la Junta Provincial Electoral y este cuerpo colegiado pues va a garantizar un proceso auténticamente democrático. En este momento nosotros no tenemos afinidades políticas, sino más bien tenemos esa responsabilidad de ofrecerle al pueblo ecuatoriano, en este caso a la provincia del Cañar, un proceso transparente, objetivo y auténticamente democrático.
1: Reportó Patricio San Martín, Ondas Cañaris.
0: Ahí prácticamente lo que está desarrollando ya los integrantes de la Junta Provincial Electoral del Cañar. Estamos marcando las 7 de la mañana con 30 minutos, momento de irnos a la pausa para los comerciales. Regresamos enseguida con más información de carácter local y provincial.
7: Es la hora 7:30 minutos.
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1: Unidad Judicial Multicompetente con sede en el Cantón Biglián, provincia de Cañar. Hago conocer que en esta unidad judicial se tramita el proceso ordinario de prescripción extraordinaria adquisitiva de dominio signado con el número 03204-2025-00759 que sigue Elizabeth Rosana Dután Mishkiri en contra de Clever Antonio Takuri y otros, en el que por disposición del abogado Juan Pablo Rodas Izquierdo, en su condición de juez de la Unidad Judicial Multicompetente con sede en el Cantón Biglián, mediante auto de sustanciación de fecha 27 de abril de 2026 a las 12 horas 21 minutos, ha dispuesto citar a los herederos presuntos y desconocidos de Rodrigo Roberto Dután Mishkiri, Luis Ignacio Dután Mishkiri y Juan de Jesús Dután Mishkiri por medio de mensajes que se transmitirán en tres fechas distintas y continuas por lo menos tres veces al día en el siguiente horario: el primer mensaje entre las 7 a 8 horas, el segundo mensaje entre las 14 y las 15 horas y el tercer mensaje entre las 20 y 21 horas, y que contendrá un extracto de la demanda y solicitud pertinente. Cumplida la misma, el representante del medio de comunicación tiene la obligación de presentar un certificado que acredite las fechas y horas en las que se realizaron las transmisiones de mensajes, así como una copia del audio. Adjunto extracto para citación, por lo que mucho agradeceré que en colaboración con la Administración de Justicia se cumpla con lo solicitado, lo que comunico para los fines de ley. Fajardo Ávila José Luis, secretario. A los herederos y presuntos desconocidos de Rodrigo Roberto Dután Mishkiri, Luis Ignacio Dután Mishkiri y Juan de Jesús Dután Mishkiri, se les hace conocer que en la unidad judicial multicompetente con sede en el Cantón Biglián de Cañar, por el sorteo de ley, le corresponde tramitar el juicio ordinario de prescripción extraordinaria adquisitiva de dominio signado con el número 03204-2025-00759, a quienes se lo cita el siguiente extracto que es como sigue: actor Elizabeth Rosana Dután Mishkiri, demandado Clever Antonio Takuri, María Aurora Dután Mishkiri, Esrey Heriberto Dután Mishkiri y herederos presuntos y desconocidos de Rodrigo Roberto Dután Mishkiri, Luis Ignacio Dután Mishkiri, Juan de Jesús Dután Mishkiri. Materia civil, tipo de proceso ordinario, acción prescripción extraordinaria adquisitiva de dominio, cuantía 19,578.80. Juez, abogado Juan Pablo Rodas Izquierdo. A los herederos presuntos y desconocidos de Rodrigo Roberto Dután Mishkiri, Luis Ignacio Dután Mishkiri y Juan de Jesús Dután Mishkiri, se les advierte de la obligación de ejercer su derecho a la defensa, designar abogado, defensor y señalar dominio judicial para futuras notificaciones, bajo prevenciones legales, así como dar contestación a la acción interpuesta en su contra conforme lo determina la ley. Lo certifico, Biglián, 29 de julio de 2026. Abogado José Luis Fajardo Ávila, secretario de la Unidad Judicial Multicompetente con sede en el Cantón Biglián.
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4: Así es, efectivamente, estamos ya en actualidad primera emisión, contándoles noticias de carácter local y provincial. Son las 7 de la mañana con 7:35. Y les contamos la siguiente noticia: operativo de la Agencia Nacional de Tránsito en la terminal de Azogues detecta cobros abusivos de los pasajes. Pues un operativo de control ejecutado por técnicos de la Agencia Nacional de Tránsito, ANT, de Cañar, en la terminal terrestre de Azogues, puso en descubierto severas irregularidades en el cobro de pasajes por parte de varias empresas de transporte público interprovincial e intracantonal. La intervención realizada la mañana de este último viernes 7 de agosto buscaba verificar el cumplimiento exacto de las tarifas oficiales vigentes tras el incremento de 25% decretado desde el pasado 1 de agosto. Durante la jornada, decenas de usuarios expusieron su malestar e indignación ante los cobros excesivos por parte de operadoras. Una de denunciante, quien solicitó mantener su identidad en reserva, reclamó con firmeza que en la ventanilla de una alianza de transporte interprovincial, la tarifa autorizada para el trayecto Azogues-Guayaquil es de $7.40. Sin embargo, le exigieron el pago de $10. Imagínense. Los inspectores de la ANT acudieron al punto, constataron el sobreprecio y levantaron el acta correspondiente, pese a que el despachador argumentó que se trató de un error puntual entre comillas, la usuaria refutó esa versión, asegurando que la anomalía se repetía de forma sistemática desde primeras horas de la mañana. Las irregularidades no se limitaron a las rutas hacia la costa. En el servicio intracantonal que conecta Cañar con Azogues, se reportó que unidades cobraban $1 por el tramo Biblián-Azogues cuando la tarifa oficial fijada es de apenas 45 centavos. A esta problemática se sumó la grave denuncia de una persona de la tercera edad que señaló que los conductores frecuentemente se niegan a aplicarle el descuento constitucional del 50%, le brindan malos tratos e incluso evitan recogerla en paradas cuando notan su presencia. Omar Hiera, director provincial de la ANT en Cañar, informa que estos operativos de fiscalización se ejecutan de forma simultánea en las terminales de Azogues, Cañar y La Troncal. El funcionario enfatiza que la exigencia primaria es que las empresas exhiban de manera visible el listado oficial de precios tanto en sus oficinas de venta como dentro de las unidades de responsabilidad que atañe a los administradores de los terminales y de los gerentes de las cooperativas. Respecto al caso verificado en la ruta de Guayaquil, Riera confirmó que el informe técnico será remitido a la matriz nacional para la imposición de las sanciones administrativas pertinentes. Finalmente, el director anunció que los controles se mantendrán de manera sorpresiva al menos 2 veces por semana, exhortando a la ciudadanía a formalizar sus reclamos en las dependencias de la ANT. Y justamente tenemos un reporte que lo hicimos con Omar Hiera referente a este tema que causa sorpresa en algunas personas, pues hay una tarifa ya impuesta, pero muchos de los cuales no se cumplen y hay entonces las razones de estos controles que los realiza la ANT. Escuchemos. Referente a este tema, justamente para reportarlo acá en nuestra emisión primera de Ondas Cañari. Son las 7:38 minutos.
0: Omar Hiera, director de la Agencia Nacional de Tránsito ANT del Cañar, señala que debido a varias denuncias verbales y por escrito, se vienen intensificando los controles en las terminales terrestres de la provincia del Cañar, esto para verificar el cumplimiento de las nuevas tarifas del transporte interprovincial, lo indica.
5: Estamos realizando un operativo de control de las tarifas, las nuevas tarifas existentes en el país y en la provincia del Cañar. Tenemos, de acuerdo con la resolución 020 que fue emitida el 25 de julio del 2026 y que rige desde el 1 de agosto del presente año, estamos con nuevas tarifas con respecto al transporte interprovincial. Entonces, lo primero que hemos hecho es en las terminales terrestres de la provincia del Cañar, esto es aquí en Azogues, en el cantón Cañar y en el cantón de La Troncal, se ha procedido primero a socializar con cada una de las oficinas de atención al usuario de las distintas operadoras, indicándoles que tienen que publicar los nuevos precios y tarifarios para que la ciudadanía tenga conocimiento. Estos precios tienen que ser exhibidos para que, a su vez, los ciudadanos puedan tener conocimiento del costo o del nuevo costo del valor del pasaje.
0: Riera señala que se notificó ya a los administradores de los terminales terrestres y a las empresas de transporte sobre la obligación de exhibir los nuevos tarifarios en sus oficinas de atención al usuario y así evitar el cobro exagerado en el pasaje.
5: Entonces, ya se procedió a oficiarles a cada uno de los directores de los terminales terrestres, a los gerentes de las operadoras de transporte existentes aquí en la provincia del Cañar. Hemos hecho un operativo revisando que tengan publicados, cada una de estas oficinas de atención al usuario, tengan publicados los nuevos precios y tarifas. Pueden acercarse a la Agencia Nacional de Tránsito. De preferencia ponerlo por escrito, sí, para que nosotros tener conocimiento y a su vez poder trasladar todas esas denuncias y a los procedimientos administrativos correspondientes. En la Agencia Nacional de Tránsito por el momento tenemos 2 denuncias por escrito, sí, pero tenemos también denuncias verbales y por eso nos hemos a realizar este tipo de operativos en este terminal terrestre de la ciudad de Azogues. Asimismo lo haremos en el cantón La Troncal y en el cantón Cañar.
0: Reportó Patricio San Martín, Ondas Cañaris.
4: Hay entonces a las personas que tengan estas inquietudes hacerlo vía escrita, básicamente para que las autoridades tomen cartas en el asunto. Estamos ya en las 7 de la mañana con 7:41 minutos, contándoles las informaciones acá en Actualidad en esta mañana de martes.

0: Más noticias a través de actualidad. Y les contamos seguidamente que instituciones fortalecen acciones para la salud mental y el bienestar de la comunidad educativa en El Cañar. Se le da a conocer por parte de Diario Portada, con el firme propósito de consolidar una red de protección integral para la niñez y adolescencia. El Cantón Municipal Intercultural del Cantón Cañar participó activamente en la Mesa Técnica de Articulación Territorial, una iniciativa estratégica convocada por el Ministerio de Salud Pública. El encuentro multisectorial congregó a delegados del Distrito de Educación, Policía Nacional, Cuerpo de Bomberos, el Hospital Luis F. Martínez, Universidad Católica de Cuenca, Extensión Cañar y el Consejo Cantonal de Protección de Derechos. Durante la sesión, cada organismo expuso sus competencias para diseñar estrategias unificadas centradas en la prevención, el acompañamiento psicológico y bienestar emocional de los estudiantes. Entre los aportes más destacados, la Universidad Católica de Cuenca anunció la expansión de clubes de ajedrez, lectura y danza, además de la incorporación de estudiantes y profesionales de la psicología, esto para realizar prácticas comunitarias. Por su parte, el GAD Municipal de Cañar, mediante su Dirección de Desarrollo Social, detalló sus programas de acompañamiento psicosocial, dinámicas recreativas y fortalecimiento del núcleo familiar. A la par, el Ministerio de Salud Pública y el Distrito de Educación socializaron sus protocolos para consolidar entornos escolares seguros. La Policía Comunitaria y el Cuerpo de Bomberos reforzaron sus esquemas de prevención y gestión de riesgos, mientras que los centros hospitalarios locales garantizaron una atención médica oportuna y articulada. Como resultado de esta jornada de trabajo, las instituciones acordaron la redacción y firma de un acta de compromiso interinstitucional. Este documento formalizará un plan de acción conjunto destinado a promover entornos saludables y oportunidades de desarrollo para las familias del cantón. Con esta alianza, el municipio de Cañar reafirma que el trabajo coordinado es la vía fundamental para garantizar la seguridad y la salud mental de las futuras generaciones, se indica. Estamos marcando ya exactamente las 7 de la mañana con 44 minutos, 7:44. Tenemos más noticias. Y una amplia agenda se viene desarrollando con ocasión de celebrar el Día de la Cultura. Por ejemplo, este último fin de semana en Cuenca se abrió varios eventos gratuitos. Se manifiesta por parte del presidente de la Casa de la Cultura del Azuay, Patricio Zamora. Tenemos reporte con nuestro compañero Giovanni Méndez. Escuchemos.
1: Varios eventos conforman la agenda de conmemoración del Día Nacional de la Cultura y el 81 aniversario de la Casa de la Cultura Núcleo del Azuay. Su presidente, Patricio Zamora, nos da a conocer los eventos más importantes.
2: Desde la Casa de la Cultura comprendemos que para una gestión integral la única manera es el trabajo mancomunado. Y en ese sentido quiero empezar agradeciendo a la Orquesta Sinfónica de Cuenca en la persona de Joana Lucero y al GAD Parroquial de Turi en la persona de Milton Jarama, quienes desde un inicio le han apostado a este proyecto de los 81 años de celebración de la Casa de la Cultura, quienes cuando presentamos en un inicio el proyecto dijeron, sí, yo me sumo, ¿qué hay que hacer? Estamos prestos a celebrar el Día de la Cultura, estamos prestos a celebrar 81 años de vida institucional con un marco nutrido de actividades. También el día jueves 6 acompañamos a la Orquesta Sinfónica en Navón, en un concierto de trova sinfónico que se realizará en una locación especial, en una de las iglesias emblemáticas de Navón, con ese elenco y con esas condiciones técnicas y humanas espectaculares que tiene nuestra Orquesta Sinfónica de Cuenca. Ya para el día viernes 7, tendremos a las 6 de la tarde la sesión solemne, en donde incorporaremos a 46 nuevos miembros que han sido seleccionados por el directorio luego de un arduo proceso de selección, ¿sí? Y a las 8 de la noche iniciaremos con el concierto trova sinfónico a cargo nuevamente de la Orquesta Sinfónica de Cuenca. Como cereza del pastel, cerramos con un festival al que le hemos denominado el Mote Palusa, ¿sí? Luego vamos a instaurar ese nombre acá para que quede el rock en Cuenca, ¿sí? Como fueron sus inicios en los 80s, en los 90s. Hay una apuesta enorme de la Casa de la Cultura por los artistas cuencanos. Como bien decía Daniela, será posiblemente una de las pocas veces en donde en escena estén única y exclusivamente artistas cuencanos. ¿Y dónde? En el mirador de la ciudad, en Turi. Hemos tenido la grata apertura de parte de Milton, de parte del GAD Parroquial de Turi, para utilizar esa locación, esa bella locación que tiene una afluencia masiva de turistas para presentar a las bandas cuencanas. Bien, Daniela lo mencionó, los Guajiros, la Chiconrumba, Black Purple, y cerrará el concierto Bajo Sueños. Emblemática banda cuencana, sí, emblemática banda, ícono del rock cuencano, cerrará este grande evento. Agradecemos también al municipio de Cuenca, a la empresa pública Etapa, que también se han sumado para ser parte de este encuentro y llevar a Cuenca, llevar a los turistas, porque además se viene un feriado importante, ¿sí? Este concierto de rock con el talento y con los artistas cuencanos.
1: Desde la ciudad de Cuenca, reportó Giovanni Méndez.
0: Aquí las actividades que se llevaron a cabo, básicamente este último feriado en la provincia de La Soya. Estamos ya en las 7 de la mañana con 47 minutos, 7:47 minutos, y la portada señala que buscan a la propietaria de una cartera extraviada llena de documentos en el centro de La Troncal. Un gesto de honestidad y solidaridad se destaca en las calles del cantón La Troncal. Un ciudadano reportó el hallazgo de una cartera extraviada en las inmediaciones de la farmacia Suiza, ubicada concurrida en la calle 24 de Mayo. Inició con la búsqueda de su legítima dueña para hacerle entrega de todas sus pertenencias. De acuerdo con la información facilitada por la persona que encontró el objeto, el interior del bolso se custodia documentación personal de suma importancia. Entre los enseres destacan la cédula de identidad, el certificado de votación y diversas tarjetas bancarias a nombre de su titular. A nombre de su titular también se encontró insumos indispensables para la realización de trámites cotidianos. Con el objetivo de evitar contratiempos a la afectada, el ciudadano que mantiene la custodia de los objetos apela a la colaboración de la comunidad troncaleña para difundir la noticia y dar con el paradero de la propietaria. Si usted extravió su cartera en el sector mencionado o reconoce la pertenencia de estos documentos, puede ponerse en contacto mediante un mensaje interno con la redacción de este medio de comunicación. En la portada, en todo caso, de manera inmediata se facilitará el número telefónico directo para coordinar la devolución de los documentos. Se destaca referente a estos documentos extraviados de una persona que ya será identificada, pero no, hasta el momento no ha reclamado los mismos. Estamos ya en las 7 de la mañana, exactamente con 49 minutos. Y en Biblián se desarrolló con éxito el Festival EMAR 2026 para promover el talento infantil y juvenil. En el Teatro Municipal y el Salón de Actos Nicolás Muñoz Dávila se vistieron de fiesta este último fin de semana para realizar el Festival EMAR 2026. El encuentro cultural organizado por la Dirección de Desarrollo Comunitario del GAD Municipal de Biblián visibilizó los aprendizajes, destrezas y habilidades de los alumnos que integran los talleres municipales de música, pintura, danza y pedagogía. La jornada contó con la presencia del alcalde subrogante Freddy Vázquez, concejales, instructores, estudiantes y familias del cantón. Durante la apertura, el burgomaestre en funciones enfatizó el valor de sostener esta iniciativa que impulsa el desarrollo integral de la niñez y juventud a través de la Escuela Municipal de Arte, Apoyo Pedagógico y Recreación, EMAR. El Cabildo mantiene espacios permanentes orientados a fortalecer las capacidades creativas y educativas de la población estudiantil. El evento ofreció una variada agenda donde los participantes degustaron sus disciplinas sobre el escenario. La programación inició con demostraciones musicales en los ensambles dirigidos por el instructor José Sacta, seguidas por cuadros de baile a cargo de los docentes Sofía León y David Albarracín. Asimismo, la estudiante Margaritza Martínez brindó una intervención de oratoria guiada por la instructora Cristina Suárez, mientras que el taller de pintura bajo la tutela de Nube Bermeo montó una colorida galería con los cuadros elaborados por sus pupilos. El cierre de la actividad incluyó la entrega formal de certificados de participación a los alumnos, reconociendo el esfuerzo desplegado a lo largo del proceso formativo. Con esta muestra, el Festival EMAR 2026 se consolidó como un espacio clave para la integración familiar, la participación ciudadana y el fortalecimiento del arte y la cultura local dentro del Cantón Biblián. Se da a conocer. Estamos ya marcando exactamente las 7 de la mañana con 51 minutos, 7:51. Continuamos con otras noticias. Y les contamos que CB Cooperativa presentó ya el sorteo anual de premios para finales de este año 2026. A continuación, el reporte para ustedes en esta mañana de martes. Juan Pablo González, gerente de CB Cooperativa, realizó oficialmente la presentación del gran sorteo de diciembre del presente año con una campaña con la que se premiará la fidelidad de sus más de 210 mil socios mediante la entrega de dos vehículos Suzuki Swift modelo 2027 0 kilómetros y más de 150 premios en todas sus agencias, lo detalla.
3: Para CB Cooperativa, un momento muy especial en donde damos ya el lanzamiento oficial de uno de los momentos más esperados de nuestros queridos socios, que es la tradicional rifa que realizamos en el mes de diciembre, con fabulosos premios. Es así que, siendo recíprocos a la confianza de los socios que usan todos y cada uno de los servicios de CB Cooperativa, hemos planificado y estamos ya ejecutando la tradicional rifa. En este año, con dos vehículos marca Suzuki, modelo Swift, modelos 2027, 0 kilómetros y más de 150 premios entre todos y cada uno de los socios de sus diferentes localidades o sucursales. Tenemos dos modalidades de rifa, una rifa general, los dos vehículos y 8 electrodomésticos. Esto va a ser entre todos los más de 210 mil socios de CB Cooperativa. A su vez, se va a rifar 6 premios por cada una de las ciudades o cantones. Estos 6 premios están comprendidos con electrodomésticos como refrigeradoras, cocinas, televisores, sofás, y también vamos a realizar la rifa para nuestros pequeños ahorristas de juguetes y unos premios sorpresa que les motive a seguir confiando en CB Cooperativa y sobre todo fomentando el hábito del ahorro.
0: El gerente señala cómo será la modalidad de rifa en este año.
3: Mediante la asignación o entrega de boletos gratuitamente por el uso de los diferentes servicios o canales de CB Cooperativa. Cada uno de los socios que realiza el incremento de sus saldos en cuentas de ahorro, depósito a plazo fijo, en cualquier producto de ahorro va a recibir boletos. Si accede a créditos, a nuevos créditos, realiza el pago de sus cuotas de crédito de manera oportuna y puntual, también se le entregará boletos. Si realiza el uso de servicios, ya sea de pagos de servicios básicos, de diferentes obligaciones con el Estado, de igual manera se le asignará boletos. Y estamos fomentando el uso de nuestros canales transaccionales, como es nuestra app CB Móvil, nuestra red de ATMs y también nuestros botones de pago, tanto el QR de CB o ahora el nuevo botón PanaPay, que permite interactuar y hacer interoperar con las diferentes entidades financieras de nuestro país. Si realizan el uso de nuestros canales electrónicos para cualquier servicio, de igual manera se le asignará los boletos. ¿Cómo pueden consultar los boletos? Los boletos, cuando se les ha asignado, se les hará llegar un correo electrónico, o también pueden consultarlos en tiempo real en nuestra aplicación CB Móvil. Ahí consta el total de boletos, el número del boleto, de suertes que tienen, y también el concepto, el por qué fueron beneficiarios de estos boletos. La rifa está prevista realizarla en la ciudad de Biblián el día viernes 18 de diciembre del presente año, conjuntamente con el ya tradicional y otro evento institucional que tiene año tras año nuestra querida institución CB Cooperativa, que es el 16º Festival de Villancicos con niños de las diferentes delegaciones de los centros educativos de la ciudad y provincia. Agradecer esa confianza de nuestros miles de socios, invitarles a que sigan confiando en nuestra institución, que sigan haciendo uso de los servicios de CB Cooperativa. Acá no participan solo los que tienen dinero y su capacidad de ahorro, sino más bien todos los socios que de una u otra manera son parte de esta gran familia y usan los servicios, ya sea para pagos, ahorro o crédito.
0: Reportó Patricio San Martín, Ondas Cañaris. Ahí entonces la invitación a todos los socios, clientes de CB Cooperativa, para que participen ya de este sorteo de premios que cada fin de año se realiza acá en esta institución financiera. Estamos ya marcando exactamente las 7 de la mañana con 55 minutos, 7:55 minutos. Les contamos que 5 equipos hicieron su debut en la tercera fecha del Mundialito Indoor Barabás 2026. La emoción del indoor fútbol se vivió a plenitud el pasado viernes 7 de agosto en la emblemática cancha de la Unidad Educativa Emilio Abad Aguilar, escenario donde se disputó la tercera jornada del tradicional certamen Barabás 2026, certamen que pone en juego el trofeo CB Cooperativa. La fecha estuvo marcada por el esperado debut de 5 elencos: Clips de Cañar, América, Ridca, Borrero y Candelas FC, los cuales ingresaron de lleno a la lucha por la clasificación. La jornada ofreció una vibrante cuota de goles y espectáculo deportivo, En el encuentro inaugural, el conjunto de LC3 no tuvo piedad y goleó categóricamente un 8-0 a Candelas FC. La gran figura de este compromiso fue Gervi Mejía, con un triplete secundado por los dobles impactos de Esteban Puya y Darwin Arias, además de un tanto firmado por Carlos Álvarez para liquidar el abultado marcador. En el segundo cotejo de la noche, Rivka demostró su solidez colectiva e imponente contundencia al vencer 5-0 a Borrero. José Mercado comandó la ofensiva con 3 anotaciones, mientras que Carlos Vina y Pablo Pesantes sentenciaron el triunfo con un gol cada uno. El cierre del triplete brindó el duelo más parejo y dramático de la velada, donde Clitz de Callar se puso apretadamente un 5-4 ante América. Los goles de la victoria los marcaron Edison Serrano en 2 ocasiones, sumados por unas aportaciones de Juan Cedillo, Kevin Urgelés y Sebastián Ortega. Por parte del cuadro derrotado, descontaron Anthony Peñafiel con un doblete, Carlos Narea y Henry Macancela. Tras estos vibrantes enfrentamientos, la Comisión de Deportes del Club Barrabás confirmó la programación oficial correspondiente a la fecha 4 de la fase de grupos, la cual se disputará este día miércoles 12 de agosto en el mismo reductivo deportivo o reducto deportivo. A las 19:15 se enfrentarán Tifosi versus América, a las 20:15 LC3 versus Rica y a las 21:15 Borrero versus Gibbs. Los organizadores reiteraron la cordial invitación a la afición azulgueña y al público en general para que asistan al escenario deportivo y escolar básicamente y apoyen a sus planteles favoritos y mantengan un ambiente de sana convivencia, respeto y fiesta deportiva del principio a fin. Se detalla referente a esta invitación para el campeonato de Indoor Barrabás 2026 acá en la ciudad de Azogues. De esta manera estamos llegando ya al final de actualidad, primera emisión correspondiente a esta mañana de martes, reintegrándonos básicamente ya a cada uno de nuestros oficios. Para los oyentes que están en la sintonía de Ondas Cañares, un saludo cordial de buenos días. Estamos en las 7:58, nada más. Ha sido un placer acompañarles con esta primera emisión. Les invitamos para que sigan escuchándonos. Se viene ya enseguida nuestro compañero John Lester y el programa deportivo que continúa con esta programación a lo largo de esta mañana. Sigan con nosotros. Ha sido un placer acompañarles. Felicidades. Será hasta el día de mañana.
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6: Es la hora 7:59.
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0: Hola, ¿qué tal? ¡Qué gusto! ¡Qué gusto! Aquí estamos iniciando la programación Onda Deportiva. Hoy martes 11 de agosto, programa 1923 a lo largo del día. Ha finalizado ya la Liga Pro, fecha número 24. Tendremos los resultados, tabla de posiciones, próxima fecha. Vamos a hablar en esta programación también de Copa Libertadores esta semana. Hay muchos partidos, martes, miércoles, jueves. De hecho, los dos equipos ecuatorianos, nuestros representantes, Independiente del Valle visitante y Liga de Quito también visitante, tendrán participación activa. Y en Copa Sudamericana, el próximo día jueves, nuestro único representante, Macará, también visitante, tendrá participación. Vamos a hablar de Copa Ecuador, que se juega esta semana, más partidos, hay encuentros de la primera B del campeonato, han comenzado los partidos de segunda categoría, ustedes saben, se juegan por los grupos, por distintos grupos que ya habíamos hablado la semana anterior, y de aquellos solo dos llegarán a la primera B, pero es un torneo largo, extenuante, el cual estaremos hablando también a lo largo no solo del programa, sino de estos meses, porque recién ha comenzado el día de ayer. Hay novedades a nivel internacional con nuestros ecuatorianos, hay novedades en general del fútbol mundial, pero quiero comenzar con una noticia triste, casa adentro. Falleció Juan Francisco Muletales, no sé si tuvieron la oportunidad de observarlo, década del 80, el Conejo Muletales fue futbolista de selección uruguaya, llegó a este país de la mano de Pedro Alberto Spencer Herrera como refuerzo de técnico universitario, de hecho jugó en técnico universitario y Macará, pero su grandeza fue más en el cuadro del Rodillo Rojo, se radicó en Ambato, puso un fructífero negocio, vivía muchos años en el centro del país y lamentablemente ha fallecido. Un jugadorazo, por algo estaba en la selección uruguaya. Una de sus últimas participaciones activas en el fútbol fue en el año 2001-2002 como asistente técnico del uruguayo Gerardo Peluso en el cuadro del Macará. Gerardo Peluso técnico y Muletaler asistente. Vamos a hablar de aquello iniciando la programación el día de hoy.
1: Adiós al Conejo Muletaler, una figura inolvidable del fútbol ambateño. Muletaler tuvo una destacada carrera en Uruguay, defendió a la selección y fue campeón de la Copa América en 1983. En Ecuador vistió la camiseta del técnico universitario, con el que disputó la Copa Libertadores en 1981 y también jugó para Macará. Con el paso de los años, Ambato se convirtió en su hogar. Más allá del futbolista, quienes lo conocieron recuerdan al Conejo como un hombre humilde, sencillo y querido para todos. Hoy el fútbol de Ambato despide a uno de sus personajes entrañables. Paz en su tumba.
0: Así es, y para los que preguntan, el negocio en Ambato era, ¿cómo era?
2: Las empanadas.
0: Para las empanadas del Conejo. Se hizo un lugar muy típico para el don de gentes, la forma, el trato. Hacían muy cordial llegar allá, cuentan, y que se respiraba un ambiente de fútbol. Vamos a escuchar a continuación a Héctor Loureiro, el Pocho Loureiro, uruguayo, llegó a este país hace algunos años, nunca lo enfrentó al Pocho, era defensa central bastante recio el Pocho Loureiro, actualmente comentarista, no solo en televisión, sino en alguna radio capitalina. Loureiro habla de lo que significó el exfutbolista Juan Francisco Muletaler en selección uruguaya y para la ciudad de Ambato, reitero, reforzando en ese tiempo a los dos únicos equipos en primera categoría, tanto técnico universitario como el Macará. Aquí está el Pocho Loureiro.
3: Realmente apesadumbrado, ¿qué querés que te diga? Se nos adelanta un buen amigo, una gran persona. Creo que el fútbol ecuatoriano se regocijó cuando vino Juan Francisco a jugar fútbol aquí en el Ecuador, porque creo que el primer partido bajó del avión y entró a la cancha y jugó bien,

0: lunes, martes, siempre tenía una comunicación, no solamente era en la parte de fútbol, sino de la amistad de tantos años, ¿no? Porque lo conozco desde que él llegó aquí al Ecuador, y siempre mantuvimos una relación extraordinaria. Así que se nos va un tipo extraordinario, querido por todos, porque me han llamado del Uruguay, me han llamado de acá del Ecuador a preguntarme si era verdad, cómo sí, lamentablemente tenía que decirles a todos que Juancito se nos había adelantado. Era un jugador técnicamente muy bien dotado, era un jugador cabeza levantada, buen pase, pelota en el pie. Era un jugador fino, ¿no? Como podía decirte, como se decía antes, ahora hablan de que puede tener buen pie, pero ya jugadores como él ya no hay en ese aspecto. Era un armador exquisito, con un dominio de pelota muy bueno, con un pase entre líneas extraordinario y siempre con la pelota pegada al pie. Así que son esos jugadores que hablando solamente de la parte futbolística, son jugadores que uno que jugó también al fútbol lo sabe reconocer, y no te olvidas nunca de un tipo con esas características. Los tiempos han cambiado muchísimo, muchísimo han cambiado los tiempos. Antes no era tan comercial el fútbol, no había tanto empresario, siempre se manejaba la situación de otra manera. Jugadores sudamericanos buenos que de selección, de repente, como Juan, estuvo aquí Vareño, estuvo el caso de El Tano Bertocci, y bueno, y unos cuantos más que ahora no me acuerdo, pero claro, antes el fútbol recibía a jugadores de primer nivel que ahora es imposible de que puedan venir por la parte económica. Ahora no se puede pagar a un jugador de selección lo que se podía de repente pagar antes, ¿no? Entonces ha cambiado mucho, y por lo menos esa generación o la gente de ese tiempo tuvo la suerte de ver jugadores como Juan, que eran realmente de primer nivel.
1: Y vamos a continuar, vamos a hablar de Jordi Caicedo. Les cuento, Jordi Caicedo ha marcado 2 goles en ese clásico ante el San Lorenzo de Almagro. El equipo de Huracán enfrentó a San Lorenzo, Huracán visitante. Cuenta la historia que hace 25 años que no ganaba el equipo de Huracán. El hombre marca 2 goles y precisamente marcando el segundo va a celebrarlo. Error con la hinchada visitante, y a eso provocó una serie de desmanes, incluso él tuvo que abandonar el terreno por cambio en ese partido. Vamos a conocer primero lo que fue ese encuentro que ganó Huracán con goles de Jordi Caicedo.
2: Por la fecha 4 del torneo clausura del fútbol argentino, Huracán visitaba a San Lorenzo en el clásico entre ambas escuadras. El futbolista ecuatoriano Jordi Caicedo fue la figura del encuentro. Marcó los 2 goles para que el Globo se lleve la victoria a casa de 2-0. Caicedo, quien jugó con Ecuador en el Mundial 2026, volvió por la senda del gol en su club, del que también forma parte el compatriota Hernán Galíndez. El delantero marcó el primer gol antes de que termine el primer tiempo, mientras que el segundo y definitivo lo hizo en el minuto 57, con un remate de pierna derecha cruzado, donde el arquero no pudo hacer nada. Caicedo festejó el segundo gol a lo topollillo, lo que generó el descontento de los jugadores de San Lorenzo, lo que fueron a buscar para reclamarle. El arquero paraguayo Orlando Gil salió expulsado por conducta violenta. Gracias a esta victoria, el equipo del Globo se ubica en la cuarta posición del grupo B del torneo clausura del fútbol argentino con 7 puntos. El próximo encuentro lo deberá jugar contra Sarmiento el 16 de agosto. Al final del encuentro, Jordi Caicedo reconoció su error y pidió perdón públicamente. Quiero pedir disculpas por el acto que tuve dentro del campo de juego. De igual manera, su compañero Leonardo Colo Gil lo defendió. Jordi es una gran persona. No es de hacer cosas así. La violencia hay que dejarla de lado. Esto es fútbol, expresó el futbolista de Huracán.
1: Muy bien, y vamos a escuchar casualmente lo que ustedes, lo que decía doña Isis, el tema de expresar disculpas públicas a la hinchada local, a la hinchada de San Lorenzo, por parte de Jordi Caicedo. Esto es lo que le dijo a la prensa argentina nuestro jugador, el ecuatoriano Caicedo.

0: Primeramente quiero agradecerle a Dios, a toda esa hinchada quimera que siempre está apoyando, a mi esposa, a mi familia que me está viendo y que siempre me apoya. Obviamente es muy lindo marcar en un partido como esto, pero también quiero pedir disculpas por el acto que tuve dentro del campo. Las personas que son cercanas a mí saben que eso no me caracteriza. Por ahí salir del campo no me gustó, y más por un acto como ese. La verdad que bueno, eso me sentó mal ya cuando estaba en el banco. Fue un momento de euforia, pero bueno, por ahí también los que se dedican a esto saben cómo funciona. Nada, espero que la gente quimera pueda disfrutar este triunfo, que podamos seguir sumando, y nada, la verdad que estoy muy contento.
1: Bueno, se te vio lógicamente en esa situación, y los jugadores de San Lorenzo muy enojados. ¿Los entendés también, digo, por lo que acabas de decir?
0: Sí, los entiendo. Por eso aquí obviamente estoy pidiendo disculpas. Soy un hombre que sabe aceptar los errores, y yo creo que ese fue un momento de euforia que por ahí los que nos dedicamos a esto sabrán entender. Obviamente hoy por hoy es un momento de felicidad tanto para mí como para mis compañeros, pero también quiero reconocer eso.
1: Hace casi 25 años que no ganaban en esta cancha. Ustedes lo hablaron en la semana. ¿Se prepararon pensando en eso?
0: Sí, lo hablamos. Sabíamos que era un partido diferente, con otros condimentos. Ya se venía hablando mucho de que ya otras veces habían estado cerca de ganar acá, y ya se palpitaba que este iba a ser el día. Y bueno, gracias a Dios se dio la cosa.
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3: Muy bien, vámonos, no salgamos de Argentina. Vamos a hablar ahora de Ener Remberto Valencia. El Chivo. Ener Valencia fue ya oficializado como jugador de Boca Juniors, ha firmado contrato. El torneo para Boca va a comenzar el 18. Dicen que esta semana ya podría jugar Copa Libertadores de América. Vamos a ver si es cierto. Lo real es que Ener Valencia firmó contrato con el cuadro Xeneize.

0: Ener Valencia ya es oficialmente nuevo jugador de Boca Juniors. El club argentino confirmó la incorporación del delantero ecuatoriano, quien afrontará la primera experiencia de su carrera en el fútbol argentino. El máximo goleador histórico de la selección de Ecuador llegó como agente libre luego de finalizar su vínculo con Pachuca tras la disputa del Mundial 2026. La oficialización se produjo después de que Valencia superara con éxito los exámenes médicos realizados y completara la firma de su contrato con la institución Ceneice. Incluso antes del anuncio oficial, el atacante estuvo presente en la Bombonera durante el empate a uno entre Boca Juniors y Vélez Sarsfield, donde compartió con sus nuevos compañeros en el camerino una vez finalizado el encuentro.
1: Solo otro jugador ecuatoriano ha actuado en Boca Juniors, lo recuerdan ustedes, Raúl "El Pavo" Noriega, el Pavito Noriega, defensa central, que inclusive está dentro de las galerías de jugadores de ecuatorianos, extranjeros que han jugado en Boca Juniors. Está en Casa Amarilla, usted puede llegar y se toma una foto, hay un cuadradito ahí junto a Raúl "El Pavo" Noriega, y otros ecuatorianos también, no muchos. Uno de los que pasó por ahí fue Jaime Iván Caviedes, lo recuerdan. Jaime Iván Caviedes jugó en Argentinos Juniors con el actual técnico de Leones, con Córdoba, fueron compañeros. Eso me enteraba recién, la verdad que desconocía de aquello, pero se espera.
0: Ener llega por temporada y media.
1: Ah, sí, llega hasta diciembre del 27, ajá, año 6 meses, lo que resta del 26 y todo el 27. Ojalá pueda cumplir el contrato. Usted sabe que en Argentina, sobre todo la posición que él tiene, si no marca, out, afuera, te vas. La prensa es durísima, los hinchas también. En Argentina es que se inició aquello que acá es que es una mala copia, el aprete. Van a los entrenamientos los hinchas y apretan al técnico y a los muchachos para que los resultados salgan.
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1: Y vamos a seguir con otro jugador ecuatoriano, pero ya no en Argentina, nos vamos a España. Dicen que Patrick Mercado no va a firmar por el Sevilla, ¿no? El jugador, recuerden, estaba lesionado hace mucho tiempo. Algo encontraron, que el jugador no se vincula al fútbol europeo. Vamos a enterarnos mejor exactamente de qué se trata.
0: El Sevilla informó mediante un comunicado que no es posible la consumación de la contratación del jugador Patrick Mercado por razones contempladas en los acuerdos suscritos con Independiente del Valle. El club español agregó que esto ya fue comunicado formalmente de manera detallada a la decisión al conjunto rayado. Esto ocurre luego de que el futbolista sufriera una grave lesión en la rodilla derecha en marzo, cuando disputaba un partido con Independiente del Valle ante Técnico Universitario. El parte médico del club confirmó una lesión del ligamento cruzado anterior y el menisco medial. Mercado fue operado y quedó fuera del Mundial con la selección. La lesión cambió el panorama de una operación que había sido anunciada meses antes. El 26 de febrero, Sevilla e Independiente del Valle habían comunicado un principio de acuerdo para la compra de derechos federativos de Mercado, quien tenía previsto incorporarse al fútbol español después de la Copa del Mundo. El Sevilla se limitó finalmente a señalar las condiciones establecidas en los acuerdos con Independiente del Valle. El club español había llegado a contemplar una transacción cercana a los 7 millones de dólares.
1: Muy bien, otro ecuatoriano, Moisés Caicedo, niño muy con el Chelsea, se ha desbaratado, ha hecho cosas que nos tiene acostumbradas a los tiempos, marca, pase, gol, ha sido el jugador no del partido, sino de la semana, de la fecha, allá en el fútbol inglés.
0: Moisés Caicedo fue la gran figura del Chelsea en el contundente partido con victoria de 3-0 sobre el AC Milan en el Bung Karno Stadium de Yakarta, Indonesia, durante la gira de pretemporada del conjunto inglés. El ecuatoriano disputó su segundo partido bajo las órdenes del técnico Xavi Alonso y respondió con una actuación sobresaliente. Marcó un gol de gran factura, dio una asistencia y volvió a portar el brazalete de capitán, con el que levantó su primer título, aunque se trató de un torneo amistoso. Chelsea mostró una imagen completamente distinta a la de sus dos compromisos anteriores, en los que había caído frente al Tottenham Hotspur y la Juventus. El conjunto londinense dominó de principio a fin al AC Milan y abrió el marcador gracias al brasileño Joao Pedro, quien firmó un doblete. El mediocampista ecuatoriano participó en uno de los goles de Joao Pedro con una asistencia y a los 51 minutos sentenció el encuentro con una auténtica obra de arte. Tras un tiro de esquina ejecutado por Romeo Lavia, el balón quedó fuera del área y Caicedo conectó una espectacular volea de primera intención que se clavó en el fondo de la portería italiana para decretar el definitivo 3-0. Además de su brillante actuación futbolística, el encuentro tuvo un significado especial para el ecuatoriano. Caicedo volvió a ser el capitán del Chelsea, una muestra más de la confianza que le ha brindado Xavi Alonso desde su llegada al banquillo del conjunto londinense.
1: Excelente actuación de Moisés Caicedo. Quiero decirles que en el Milan actuó en el primer tiempo Pervis Estupiñán, y dicen los que observaron el compromiso que hizo un partido bastante aceptable el lateral izquierdo ecuatoriano. La UEFA, la CONCACAF y la Asociación Asiática están molestísimas con la FIFA. Vamos a enterarnos de qué se trata esto. Cuidado, y un día deciden separarse de la FIFA, porque son muchos los países, sobre todo en UEFA, que forman parte de la Federación Internacional de Fútbol Asociados, las siglas de la FIFA.
0: Las confederaciones de Europa, Asia y Norte, Centroamérica y el Caribe publicaron una carta abierta a la familia del fútbol, en la que apelaron a la unión de todos los actores y a la transparencia de la FIFA en sus procesos, tras el fallido intento de crear una filial para comercializar la Copa del Mundo, con el que rompieron la confianza mediante el engaño. El documento fue hecho público el día lunes 10 de agosto y está firmado por los presidentes y secretarios generales de la UEFA, Alexander Seferin y Teodor Teodoridis, y de la CONCACAF, Víctor Montaglián y Philippe Moyo, así como de la Asociación Asiática, Salman Bin Ibrahim, Al Khalifa y Datuk Seri Windsor Jong. El liderazgo en el fútbol no es un bien que se posea, no consiste en ostentar ni en exigir el poder para ejecutarlo. Es un deber de servicio hacia la familia del fútbol que lo confía. Cuando se rompe la confianza mediante el engaño, cuando una persona se antepone al colectivo que le ha confiado la autoridad, ese deber ha sido abandonado, dijeron en la carta. En su escrito, las confederaciones remarcan que no es un tema de dinero, de perder apoyos o de replantearse la ampliación de las competiciones, algo que fue tomado de forma conjunta, sino de la integridad del fútbol y la integridad de quienes han sido elegidos para dirigirlo. A su juicio, la reciente carta de la FIFA a sus vicepresidentes y a las 211 confederaciones miembro en las que publicó su proyecto de vender una participación de la Copa del Mundo fue un error de juicio, una propuesta presentada en un plazo muy ajustado, sin una consulta significativa y que se impulsó hacia una fecha límite antes de la que las federaciones miembro pudieran examinar adecuadamente sus términos. No es fruto de un descuido, sino de un diseño destinado a limitar el escrutinio. Por ello, se acusa a la FIFA de violar la confianza de las instituciones a las que está llamada a servir. Asimismo, criticaron que la revisión del informe que se presentara al Consejo de la FIFA no se haya hecho a través de un tercero totalmente independiente, a la vez que mostraron su rechazo por la representación de un solo cargo electo en la reunión de la dirección celebrada recientemente en Marruecos. Esta reunión, en la que se convocó en el extranjero a un número selecto de miembros del Comité de Gestión de la FIFA, no al comité completo, en lugar de que los dirigentes se desplazaran a Zurich para dirigirse al corazón de la FIFA, su personal no hace sino reforzar estas preocupaciones y representa una continuación del mismo patrón de conducta que nos ha llevado a esta situación. No es la conducta propia de un guardián del fútbol, sino de alguien que cree que el fútbol le debe rendir cuentas a él. Como conclusión, las confederaciones solicitaron el respeto a la unidad y a sus dirigentes, que sirvan al fútbol y no pretendan mandarlo.
1: Muy bien, vamos a irnos a la pausa. Usted no tiene que desprenderse del programa Onda Deportiva, mire, porque al volver vamos a hablar de La Liga Pro finalizó el día de ayer. De adelanto, volvió a perder el técnico universitario. Volvió a perder Barcelona de local. De hecho, al técnico ahora sí, ya no, que si se va, que no se va, que seis meses, que tarde o no. Tenemos el comunicado oficial que se fue el técnico César Farías. No es primera A, pero es la primera del fútbol ecuatoriano. Se fue el técnico también de Liga de Puerto Viejo. Le vamos a contar aquello. A ver, Carrillo debutó con el MLE, pero no anotó. Bueno, eso le vamos a contar. Copa Libertadores, les decía, Liga de Quito y ¿quién más? Independiente del Valle juegan esta semana. Copa Suramericana, el equipo del Macará también juega esta semana. Liga Pro, doña Isis, Liga Pro esta semana partidos. Fútbol de Primera B, fútbol de segunda categoría, en general. Mucha información después de la pausa. Los ponemos al día aquí, después de este feriado, aquí en Onda Deportiva. Ya volvemos.
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4: Es la hora 8:26.
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2: Vamos a continuar en la programación Onda Deportiva, y antes de meternos al tema Liga Pro, que finalizó el día de ayer, fútbol de Primera B, Libertadores, Sudamericana, quiero contarles que falleció Miguel Ubaldo Ignomiriero. No sé si lo recuerden, director técnico argentino que en su momento manejó la selección ecuatoriana de fútbol hace mucho tiempo. Vamos a enterarnos un poco para los que desconocen de quién estamos hablando.
3: El fútbol argentino despidió a uno de sus grandes formadores, Miguel Ubaldo Ignomiriello. Falleció a los 99 años, dejando tras de sí una huella profunda en generaciones de jugadores y entrenadores. Su deceso ocurrió tras varios días de internación en el Hospital Español de La Plata, ciudad que lo vio nacer y construir su leyenda. El impacto de Ignomiriello se percibe en el testimonio de clubes y futbolistas que pasaron por sus manos. Tanto Estudiantes de La Plata como Rosario Central manifestaron públicamente su pesar, subrayando el carácter pionero y maestro de quien supo forjar equipos y jugadores que marcaron época. El club platense lo despidió como el padre de la tercera que mata, mientras que el cuadro rosarino destacó la huella imborrable que dejó durante su paso por la institución. Nació el 11 de junio de 1927, se inició como preparador físico en 1953, obtuvo su diploma de entrenador, lo que marcó el inicio de una carrera que lo llevó a dirigir tanto equipos de primera división como juveniles, siempre con una mirada formadora y un método que privilegiaba el trabajo de base. Su trayectoria abarca equipos como Gimnasia y Esgrima de La Plata, donde tuvo su primera experiencia como director técnico en 1957, y Arsenal de Yabalí. Pero fue en 1963, al asumir como responsable de las divisiones inferiores de Estudiantes, cuando dejó una marca indeleble. Allí formó el legendario equipo juvenil La Tercera que Mata. Esta denominación nació de la actuación de aquella división juvenil que fue subcampeona en 1964 y campeona en el 65. De ese semillero surgieron nombres como Juan Ramón Verón, Eduardo Bocha Flores, Carlos Pachamé, Oscar Malbernard, Ramón Aguirre Suárez y Alberto Poletti y Eduardo Manera. Con ellos y bajo el mando posterior de Osvaldo Zubeldía, el club conquistó el Metropolitano en 1967, tres Copas Libertadores consecutivas y la Copa Intercontinental en 1968 frente al Manchester United. El legado de Ignomiriello fue mucho más allá de Estudiantes. Dirigió a la Primera de Rosario Central en 1967 y 69, con un saldo de 107 partidos, 47 victorias, 36 empates y solo 24 derrotas. En ese ciclo coincidió con jugadores emblemáticos y contribuyó al desarrollo de figuras como César Luis Menotti y el Trinche Karlovich. También pasó por clubes como San Lorenzo e Independiente. La influencia de Ignomiriello no se circunscribió solo a la Argentina. Su recorrido lo llevó a dirigir equipos en Uruguay, Bolivia y Ecuador, como Nacional de Montevideo, Bolívar, Deportivo Quito, Emelec y Filambanco. En todos ellos dejó constancia de su capacidad para detectar talento y potenciarlo. Además de entrenar planteles profesionales, se destacó en la conducción de divisiones juveniles. En 1973, al frente del seleccionado juvenil argentino en el torneo de Cannes, fue campeón con un plantel que incluyó a futuros íconos como Mario Kempes, Ricardo Bochini y Marcelo Troviani. También tuvo un breve pero recordado paso por la selección argentina mayor. Dirigió solo tres partidos, aunque el último de ellos quedó en la memoria como el encuentro de la selección fantasma. Ese combinado fue preparado especialmente para jugar en la altitud de La Paz ante Bolivia, mientras el equipo principal, dirigido por Omar Sibori, disputaba otros compromisos. El triunfo fue por 1-0, prácticamente aseguró la clasificación al Mundial de Alemania 1974. Además compartió una etapa con Carlos Bilardo en Estudiantes. Y no Mirielo fue mucho más que un entrenador, fue un hacedor de futbolistas y una referencia épica para quienes optaron por el camino del deporte. Los clubes que lo despidieron en redes sociales coinciden en destacar su rol como maestro de generaciones y figura central en la historia de cada institución que lo tuvo entre sus filas.
2: Pasa en la tumba entonces de Miguel Ubaldo Igno Mirielo. Qué cantidad de futbolistas que pasaron bajo su mando y después muchos de ellos directores técnicos. Vamos a meternos ahora a la Liga Pro.

0: La Liga Pro y la fecha número 24 finalizó el día de ayer en el estadio Alejandro Serrano Aguilar. Vamos a repasar los resultados de los encuentros jugados entre viernes, sábado, domingo y lunes. Resultados llamativos que dejaron un director técnico, para variar, sin trabajo, fuera de sus funciones. Para variar, esto ocurre generalmente en el fútbol ecuatoriano, sobre todo cuando están terminando las etapas. Aquí los resultados.
1: Liga Deportiva Universitaria 0, Independiente 2, Aucas 3, Leones Fútbol Club 0, Barcelona 1, Macará 2, Delfín y Orense, empate a 1, Guayaquil City y Emelec, empate a 0, Técnico Universitario 0, Muchurruna 3, Libertad 2, Universidad Católica 1, Deportivo Cuenca 1, Manta 2.
0: Muy bien, se marcaron 19 goles entonces y vamos a coincidir que el resultado llamativo de la fecha fue esta victoria que cerró la noche de ayer, la número 24, la fecha, la victoria del Manta, el último equipo en la tabla que le gana al Deportivo Cuenca. No. La victoria del Macará sobre Barcelona no es para nada llamativo. Barcelona no viene jugando bien, por algo Macará está en los primeros lugares. Antes de repasar la tabla de posiciones, quiero contarles que esta fecha número 24, en base al resultado del Barcelona perdiendo en casa 2-1 ante el Macará, lo dejó a César Farías, el técnico venezolano, fuera, out, sin trabajo. No es más director técnico del cuadro canario.
1: El ciclo de Farías comenzó en enero de 2026, cuando asumió el cargo en reemplazo de Ismael Rescalvo. Su llegada generó expectativa después de su exitoso paso por Aucas, con el que consiguió el título de la Liga Pro en 2022. Sin embargo, su etapa en Barcelona terminó sin cumplir las expectativas deportivas. Su salida se produce en uno de los momentos más complejos de la temporada para el club y atraviesa problemas deportivos e institucionales, incluyendo la renuncia de Antonio Álvarez en la presidencia. En total, Farías dirigió 36 partidos entre Liga Pro, Copa Libertadores y Copa Ecuador. Su balance fue de 14 triunfos, 9 empates y 13 derrotas. Eso representa 51 puntos obtenidos de los 108 que estuvieron en disputa, equivalente a un 47% de efectividad. La decisión de ya no contar con el director técnico llega después de la derrota 1-2 ante Macará en un partido que además estuvo detenido durante aproximadamente 30 minutos por los incidentes protagonizados por aficionados en las gradas. La salida del entrenador venezolano ocurre en el contexto que va mucho más allá de los resultados deportivos. Barcelona llegó a este punto después de varios meses marcados por inestabilidad dirigencial, cuestionamientos deportivos y problemas judiciales alrededor de Antonio Álvarez. El mal momento del equipo guayaquileño no comenzó con la salida del técnico. El club ya atravesaba una crisis institucional. Este es el comunicado oficial de Barcelona Sporting Club, en que comunica la salida del director técnico César Farías. Barcelona Sporting Club comunica a sus socios e hinchas que el profesor César Farías y su cuerpo técnico han dejado de estar al frente del primer equipo. La institución agradece al profesor y a los integrantes de su cuerpo técnico por el compromiso, el profesionalismo y el trabajo realizado durante su permanencia en la institución. Les deseamos éxitos en sus próximos desafíos profesionales. Barcelona Sporting Club.
0: Bueno, y esto es lo oficial. Se anuncia extraoficialmente para mañana una rueda de prensa por parte del presidente, el economista Miguel Montalvo, que asumió la presidencia después de que Antonio Álvarez, el presidente, comunicara su renuncia la semana anterior. A ver, vamos a contarles lo siguiente. Digo extraoficial porque todavía oficialmente, como este comunicado que ustedes acaban de escuchar, no hay nada. Pero los colegas que tienen como fuente Barcelona, que habitualmente van a los entrenamientos, dan por un hecho de que mañana miércoles va a haber esa rueda de prensa. Es decir, el presidente Montalvo dará a conocer no solo las novedades del equipo, sino de manera institucional. Otra, extraoficialmente, que en Barcelona todavía no se conoce nada real, Troviani se haría cargo del plantel hasta diciembre, también extraoficialmente. Vamos ahora sí con la tabla de posiciones una vez finalizada la fecha número 24, así quedaron los números.
1: Primero Independiente del Valle, 61 puntos más 36. Segundo Macará, 41 puntos más 8. Tercero Aucas, 41 puntos más 4. Cuarto Universidad Católica, 39 puntos más 18. Quinto Barcelona, 35 puntos más 5. Sexto Liga Deportiva Universitaria, 35 puntos más 3. Séptimo Libertad, 33 puntos menos 1. Octavo Leones, 32 puntos menos 31. Noveno, Muxurruna, 31 puntos menos 2. Décimo, Deportivo Cuenca, 31 puntos menos 8. Décimo primero, Guayaquil City, 29 puntos menos 5. Décimo segundo, Emelec, 29 puntos menos 9. Décimo tercero, Orense, 27 puntos menos 8. Décimo cuarto, Técnico Universitario, 26 puntos menos 12. Décimo quinto, Delfín, 24 puntos menos 9. Décimo sexto, Manta, 17 puntos menos 19.
0: A ver, vamos a hablar de los números. Acabo de escuchar a doña Isis y uno empieza a tirar números. A ver, entre Independiente del Valle, que tiene 61 puntos, y Macará, que tiene 41, los separan 20 puntos. Restan por jugar 6 fechas, es decir, 18 puntos en juego. Matemáticamente, Macará no va a alcanzar exacto a Independiente del Valle, para nada. Independiente del Valle en esta fecha 24 es el ganador de la etapa. Podría perder todos los partidos, exactamente. Igual es el ganador de la etapa. Eso, vamos con los puntos para arriba. Escuchaban que el Deportivo Cuenca perdió anoche 2-1 ante el Manta, el último de la tabla. Deportivo Cuenca atacó, generó, hizo posesión y tal, dicen los que vieron el partido, que fue el dominador, pero el resultado habla de un 2-1 a favor del visitante. A ver, una recomendación para los colegas que cubren al equipo del Deportivo Cuenca, en general para los colegas azuayos. El Cuenca está más para el hexagonal del no descenso, está a 2 puntos del hexagonal del no descenso que del hexagonal de arriba. Está a 3 del hexagonal de arriba. Faltan por jugarse 6 fechas, es decir, 18 puntos. Cualquier cosa puede pasar. Los invito a escuchar la rueda de prensa del director técnico del Manta. ¡Qué optimista ese señor! ¡Qué optimista! Dice, estoy contento por esta victoria, esto es paso a paso y vamos a ver si seguimos ganando y salimos de este hexagonal y nos vamos al hexagonal de no descenso y nos metemos en el cuadrangular todavía, faltan por jugarse algunas fechas. ¡Qué optimista! Y el periodista conductor de opinión dice que no lo ve al Cuenca en el primer hexagonal, menos en el cuadrangular, sino en el hexagonal del no descenso. Faltan todavía 18 puntos. Nada está dicho. Absolutamente nada. Vamos a repasar la fecha que se viene, la número 25. Aquí está. Íntegramente, fecha 25. Vamos a hablar de horarios. Los árbitros se conocerán después.
1: Viernes 14 de agosto, 19 horas, Independiente del Valle recibe a Delfín. Sábado 15 de agosto, 14 horas, Manta se enfrenta a Leones Fútbol Club. A las 16 horas con 30, Guayaquil City recibe a Libertad. Y a las 19 horas, Muxurruna se enfrenta a Barcelona. Domingo 16 de agosto, 14 horas, Orense versus Deportivo Cuenca. A las 16 con 15, Emelec recibe a Técnico Universitario. Y a las 19 horas, Aucas versus Liga Deportiva Universitaria. Lunes 17 de agosto, 19 horas, Macará versus Universidad Católica.
0: Hay partidos llamativos como este Macará Universidad Católica el próximo día lunes. Está puesto el día lunes porque el jueves juega recién en Brasil el equipo del Macará. Estará arribando el viernes sin lugar a dudas y por eso es el partido demorado de la fecha. Y adelantarle que el encuentro Muxurruna-Barcelona no se va a jugar en Echaleche sino en La Cocha. Allá se va a jugar en el estadio La Cocha, allá en Imbabura se va a jugar el partido por la fecha número 25. Vamos a repasar ahora la primera B. Se jugaron partidos también en los equipos que intentan los dos primeros ascender a la primera A y los dos últimos pa'l infierno, cuidado Nacional.
1: Atlético JBG 0, Vargas Torres 1, Independiente Juniors 2, 22 de julio 0, San Antonio 2, Gualaceo 1, El Nacional 1, 9 de octubre 0, Puerto Viejo y Cumbayá, empate a 0, Cuenca Junior 0, Vinotinto 2.
0: Este empate de Puerto Viejo y Cumbayá lo dejó al director técnico, al paraguayo, director técnico de Liga de Puerto Viejo, sin trabajo, lo cesaron, quedó al margen del equipo el paraguayo Raúl Duarte y ya tiene nuevo técnico el conjunto de Liga de Puerto Viejo.

0: La Capira tiene nuevo DT. Liga de Puerto Viejo anunció al reemplazante de Raúl Duarte. Para ocupar el cargo, Liga de Puerto Viejo designó a Javier Carvajal, ex técnico de Manta, quien asumió la conducción del equipo y tuvo ya su primer reto durante su etapa en el club. Duarte consiguió el ascenso a la Serie B y el campeonato del torneo de ascenso 2025, logros que fueron destacados por la institución al momento de comunicar su salida.
1: No me parece que deberíamos haber echado a Duarte por este empate. Bueno, pues en todo caso los directivos de Liga de Puerto Viejo son los que saben más. Aquí está la tabla de posiciones de la Primera B al momento. Así se encuentran los equipos. Estos son los números.
0: Primero, Independiente Juniors, 37 puntos más 12. Segundo, 9 de octubre, 35 puntos más 8. Tercero, Atlético JBG, 34 puntos más 8. Cuarto, Cuenca Juniors, 31 puntos menos 2. Cuarto, Cuenca Juniors, 31 puntos menos 1. Quinto, Vinotinto, 29 puntos más 8. Sexto, San Antonio, 27 puntos más 2. Séptimo, Cumbayá, 25 puntos más 3. Octavo, Vargas Torres, 23 puntos más 1. Noveno, Liga de Puerto Viejo, 23 puntos menos 7. Décimo, Gualaceo, 19 puntos sin gol diferencia. Décimo primero, 22 de julio, 9 puntos menos 18. Décimo segundo, El Nacional, 8 puntos menos 16.
1: ¿Qué les parece? Independiente Junior primero con 37 puntos. Algo está pasando en la institución de Independiente en general, Independiente del Valle, Independiente del Valle primera categoría A, Independiente Junior en primera categoría B. No es coincidencia de que ambos elencos estén en las primeras posiciones en cada una de las categorías que están disputando. Y no le hablo de las chicas, incluso hay un grupo que está participando a nivel internacional y si bien no han logrado títulos, han llegado a semifinales, se han ubicado en tercer lugar, lo importante es que están agarrando experiencia para revertirla en nuestro balompié el día de mañana. Algo positivo está pasando en Independiente del Valle, no de ahora, sino de hace mucho tiempo. A ver, vámonos nosotros a continuación a destacar lo más importante en una fecha como hoy, 11 de agosto. Vamos a parar la oreja, ¿qué ha ocurrido en una fecha como hoy en el ámbito deportivo?
0: Presentamos el segmento Archivo Deportivo, un recorrido emocionante por los momentos históricos en el deporte. ¡Mundial! 11 de agosto, 1929. Babe Ruth se convierte en el primer jugador en la historia de las Grandes Ligas en alcanzar los 500 jonrones. 2005, Luis Suárez anota su primer gol con el Nacional de Uruguay. 1996, debutó Aymar con River Plate y Palermo, fue verdugo de Boca Juniors. Un año después de la victoria de la Copa Sudamericana 2014 y pocos días después de la Libertadores 2015, River Plate venció 3-0 a Gamba Osaka y ganó la Copa Suruga Bank. 11 de agosto, 2015. Esto fue Archivo Deportivo, un recorrido emocionante por los momentos históricos en el deporte.
1: Muy bien, ahí estaban los hechos más importantes deportivos destacados en una fecha como hoy, 11 de agosto. A ver, les decía, vamos a hablar nosotros de Copa Libertadores de América.

0: Vamos con los encuentros de Copa Libertadores de América para el día de hoy.
1: Esta es la Copa Libertadores.
2: Por el grupo C, en la ciudad de Río de Janeiro se enfrentan Fluminense de Brasil e Independiente Rivadavia de Argentina. Árbitro central, Cristian Garay. Asistente 1, José Retamal. Asistente 2, Miguel Rocha. Cuarto árbitro, Diego Flores. En el VAR, Fernando Béjar y Nicolás Millas. Todos chilenos. Por el grupo A, en la ciudad de La Plata, Estudiantes de La Plata versus Universidad Católica de Chile. Árbitro central, Rafael Claus. Asistente 1, Rodrigo Correa. Asistente 2, Danilo Manis. Cuarto árbitro, Rafael Klein. En el VAR, Rodrigo Guarizo y Cayo Veira. Todos brasileños.
0: Ahí hagamos un alto porque estos son... Hoy se jugaban tres partidos, hemos leído los dos primeros porque el tercero, el partido que tenía que jugarse en Ibagué entre el conjunto de Deportes Tolima ante Independiente del Valle, no se va a desarrollar. Ustedes saben que ocurrió un fuerte temblor, un fuerte terremoto, fue doña Isis, ¿no?
3: Terremoto
0: 7.4 el día de ayer a las 7 horas con 34 minutos y eso ha generado que Conmebol aplace el partido. Así que no se va a jugar el partido esta noche que estaba dispuesto a las 19:30.
2: El partido de ida de los octavos de final entre Deportes Tolima e Independiente del Valle, que estaba programado para el día de hoy, se postergó debido al terremoto que se produjo en Colombia. Independiente, que iba a viajar el día lunes 10 de agosto a Colombia para su compromiso de Copa Libertadores, no hizo el viaje. En principio, el equipo rayado tenía previsto viajar el mismo lunes a las 14:30 a Ibagué. Su llegada estaba programada a las 17 horas. Sin embargo, la hora cambió y después el viaje se suspendió. Independiente del Valle informó que la Conmebol les notificó que el partido había sido suspendido y se esperaba la reprogramación. Posterior a ello, la entidad publicó un comunicado en su página web donde expresa su más profunda solidaridad con el pueblo colombiano ante el devastador terremoto que ha afectado al país en el día de hoy. Acompañamos con profundo pesar a las familias de las personas fallecidas y heridas, así como a todas aquellas que han resultado afectadas por esta tragedia. En estos momentos tan difíciles, la Conmebol hace llegar el afecto y cercanía a toda Colombia y especialmente a la gran familia del fútbol colombiano. En atención a esta situación excepcional y para preservar la seguridad de todos y el resto y respeto por las víctimas, quedan suspendidos temporalmente los partidos Deportes Tolima versus Independiente del Valle e Independiente Santa Fe versus River Plate de Argentina.
0: Vámonos ahora con Copa Sudamericana.

0: En esta semana, Copa Suramericana, el único representante ecuatoriano, el Macará, jugará el próximo jueves ante el Santos. Pero vamos a repasar los partidos de hoy, Copa Sudamericana.
1: En la ciudad de Buenos Aires, por el grupo A, se enfrentan Boca Juniors de Argentina versus Recoleta de Paraguay. Juez central, Piero Massa. Asistente 1, Claudio Urrutia. Asistente 2, Juan Serrano. Cuarto árbitro, José Cabero. En el VAR, Juan Lara y Edson Cisternas, todos chilenos. En la ciudad de La Paz, por el grupo H, Bolívar versus Sao Paulo de Brasil. Árbitro central, Wilman Roldán. Asistente 1, Alexander Guzmán. Asistente 2, Roberto Padilla. Cuarto árbitro, Carlos Ortega. En el VAR, Keiner Jiménez y Luis Picón, colombianos.
0: Éxitos a Independiente del Valle, que es el primer representante ecuatoriano que salta a la cancha el día de hoy. Nosotros nos vamos, usted no se cambie, continúe en sintonía de Ondas Cañari.

0: Es la hora 8:57 minutos.
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0: ¿Qué tal si empezamos con algo más o menos así en la guitarra?
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0: Es la hora 9:59 minutos.
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0: Es la hora 10:58 minutos.
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12: Bueno, estamos en la hora 11 en punto de la mañana.

0: amigos, estamos ya por ingresar con el flash informativo de la hora. Y en breve estamos con las canciones de los años 70 y 80. Sin antes mencionar a cada uno de ustedes, distinguidos amigos, de que este espacio, este día martes, es para ustedes. Ha sido creado con ese fin, precisamente el servicio común. Atención, Ecuador destaca nuevos acuerdos internacionales en seguridad y en cooperación. La Secretaría de Comunicación de la Presidencia, a través de su secretaria Irene Vélez, ha presentado un resumen de las principales o los principales acuerdos bilaterales.
1: Va a contar todos los beneficios que hemos adquirido en la última semana en relaciones internacionales. Con Paraguay firmamos el tratado de extradición. Eso significa que cuando requiramos a algún delincuente que esté por allá, va a venir acá de una forma más ágil. Lo mismo logramos con Argentina. Firmamos el tratado de extradición. No solo eso, ellos firmaron y reconocen a los lobos, a los choneros y a los chone killers como grupos terroristas. Con Colombia ahora tenemos el compromiso de trabajar por fronteras seguras. El mismo compromiso que logramos con Perú en la frontera del sur. Eso y trabajar por la interconexión energética. Y con Israel acordamos intercambio de inteligencia, cooperación en defensa y por último, cooperación con recursos hídricos para mejorar la agricultura.
0: Bien, estamos en la hora 11 con 2. Esto apenas es el flash informativo. Atención, la libertad que hoy defendemos fue conquistada por ecuatorianos que decidieron luchar por este país. Esto manifestó el presidente de Ecuador, Daniel Noboa.
2: Ecuatorianos que tuvieron el coraje de defender esta tierra y la convicción de construir una patria libre y soberana. Ese espíritu sigue vivo en nosotros y nos recuerda que cada generación tiene su propia batalla por el país. Hoy estamos dando la nuestra. Decidimos enfrentar al terrorismo y a la delincuencia porque el país ya no aguantaba tanto dolor. Luchamos por recuperar la paz, por devolverles esperanza a las familias y por sacar adelante al Ecuador con trabajo y resultados.
0: Bueno, estamos en la hora 11 con 3. Este es el flash informativo de la hora. Ecuador no puede volver a vivir un caso Villavicencio o una refinería del Pacífico. Es lo que dice José Julio Neira.
3: La historia de un país se construye sobre hechos, no sobre narrativas. Por eso, hacer un repaso de los acontecimientos de los últimos años en el Ecuador nos permite no repetirlos. Porque para salir de donde estábamos, hemos tenido que luchar contra muchas estructuras y muchas fuerzas ocultas tras sombras políticas, mediáticas y delictivas.
0: Bien, estamos en la hora 11 con 3 minutos. Atención, estimados amigos, el Sercop ha informado que el portal de compras públicas presenta intermitencias por problemas técnicos relacionados con la conectividad externa de su proveedor de servicios. Más de las informaciones, atención. Tras el ataque armado que dejó 3 personas asesinadas y 1 persona herida en la playa de Cojimíes, la policía informó que las víctimas habrían llegado desde Santo Domingo de Los Áchilas. Horas antes de hecho, y estarían vinculadas a grupos de delincuencia organizada R7, ¿no?
4: Esta rueda de prensa tiene información referente a los eventos que se suscitaron el día de hoy, 10 de agosto, en horas de la mañana en el circuito Cojimíes, específicamente en la playa, donde 3 personas de sexo masculino perdieron la vida. Y una persona de sexo femenino fue herida a la altura del tobillo. Posterior al evento delictivo, donde pierde la vida estas personas, los causantes huyen por el mar en una lancha color azul. Se realiza un operativo inmediatamente en coordinación con Marina, con el helicóptero de la Policía Nacional, con las unidades policiales por tierra, tratando de evidenciar el paso con dirección a Pedernales y la ubicación
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0: 11:05 he presentado el flash informativo de la hora. Son las grandes canciones de la historia, las que se vienen enseguida, estimados y buenos amigos, amigos eternamente jóvenes. Buenos días, ¿quienes están en sintonía? ¿Cómo estuvo el feriado? Se pasaron súper bien, qué bien. Compartieron en familia, disfrutaron mucho, lindo. Chévere.

11:07 minutos de la mañana. Amigos eternamente jóvenes, que bien se pasa, que bien se vive en este día excepcional. El compartir con ustedes hace que la mañana sea más bonita, más especial, más nostálgica, no digamos, no, sino más bien más propicia para el alimento para el alma. Vamos, se viene Kiara, qué lindo éxito musical, solo canciones 70 y 80. Estamos en la zona de la bohemia, con aquellas canciones especiales, con las canciones de los años 70 y 80, en este maratón de éxitos especial.

0: una canción, señorial.
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0: Cada canción más bonita que la otra, por supuesto. Es que de eso se trata, ¿no? Compartir conjuntamente con ustedes estas grandes canciones de la historia. Damas y caballeros, queridos amigos, un abrazo grande para quien está en sintonía y sobre todo para quien lo necesite. Uno nunca sabe a veces quién se siente mal, se siente solo, se siente algo malo. Le enviamos un abrazo grande. Le enviamos un abrazo grande, que se sienta súper bien. Decirle que la vida es bonita, es preciosa, a pesar de las grandes vicisitudes que la misma tiene.

0: 11:30 el día de hoy, queridos amigos. Vamos nada más y nada menos que con el señor ingeniero Edgar Cárdenas. El día de hoy vamos a abordar un lindo tema, queridos amigos, que es preventivo, es materia netamente preventiva. Luego de ese dolor que se ve, que aún se vive, por supuesto, ese dolor, señoras y señores, que los hermanos latinoamericanos observamos y nos unimos siempre, ¿no? Como buenos latinoamericanos, en este dolor que están pasando los hermanos colombianos. Hace un mes y medio fue Venezuela, ahora le tocó a Colombia. ¡Qué potente terremoto, señoras y señores, en Colombia!
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0: Entonces, el ingeniero Edgar Cárdenas, él es geólogo. Con él vamos a hablar, vamos a dialogar sobre qué fue lo que pasó, por qué se suscitó este terremoto. Y sobre un poco de temas que se hablan en plataformas digitales, en redes sociales. Y se lo hace en algunas ocasiones, diría yo, hasta de forma irresponsable, ¿no? Entonces, ¿qué mejor que un profesional del área, alguien que sabe del tema, que estudió el tema, que conoce el tema, que hable sobre esos temas?
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0: Esto en el noticiario. Vamos, Sandro Jacob, Jardín Prohibido. Gran éxito musical, gran canción. A ver si les podemos pasar la canción de Pablo Abraira. Gavilán o Paloma Buscamos, una canción de Jairo, por si tú quieres saber. Juan Baú, La Estrella de David, muchísimas gracias. Todo tiene su fin, también otro de los lindos temas. Dice en casa de vacaciones, disfrutando en familia, escuchando las grandes canciones, bonitas, románticas, lindo, chévere. Vámonos. Adiós, mi sirena, adiós. Este gran éxito musical. Amigos melómanos.

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11: Bien, estamos en la hora 12:05. Ya saludos a ustedes, amigos en la zona sur del país. Luego de haber compartido estos días de asueto, estos días de feriados, días netamente sanos, ¿no? Que alimentan lógicamente la economía de ciertos sectores, de ciertas ciudades, de ciertos cantones del país. Y por supuesto, la familia en general, al estar en el mes de agosto, que es un mes especial, cuando papá y mamá y conjuntamente con los hijos están de vacaciones, entonces salen al deleite y al disfrute, aprovechando precisamente el asueto, el feriado y más los días de vacaciones. Entonces, saludos a ustedes, estimados amigos, estimadas amigas, grato gusto, lindo día, linda tarde. Iniciamos con noticias internacionales.

0: Ahora 12-5-12-6, vamos a conocer enseguida cuál es la situación actual en el vecino país colombiano. Atención, el presidente de La Espreya visita Pereira, una de las ciudades más afectadas por el terremoto. El presidente viajó acompañado de su esposa Ana Lucía Pineda. Atención, lamentablemente aumenta a 240 el número de fallecidos por terremoto en Colombia. El departamento más afectado es el Valle del Cauca, con 130 personas fallecidas. Lamentablemente, estimados amigos, las cifras seguirán aumentando.
1: País, donde el martes socorristas y voluntarios trabajaban sin descanso para retirar los escombros. Ubicada en el turístico eje cafetero, Pereira suma más de 70 fallecidos, según el último balance de la Asociación Colombiana de Ciudades Capitales. La ciudad quedó casi totalmente sin electricidad. Se estima que en todo el país más de 180 personas murieron en el terremoto, aunque la cifra aumenta con las horas. En Cali, otra de las ciudades duramente afectadas, hay reportes de más de 200 personas atrapadas entre los escombros.
2: Escuchamos a una dama, está en ese sector hacia afuera y parece ser que está dentro del carro. Entonces, tardíamente volvió a gritar, pero parece ser que está sofocada, algo pasa.
3: ¡Sube, que está temblando! ¡Sube, joven!
0: Estos son los testimonios en la zona de Pereira, estimados amigos, en el vecino país colombiano. Lamentable, estimados amigos, todo el dolor que viven nuestros hermanos en el vecino país colombiano. Lamentable. Atención, socorristas buscan sobrevivientes de potente terremoto en Colombia.
4: Mientras continúan las operaciones de rescate en las zonas más golpeadas, en Cali, la tercera ciudad más poblada del país, rescatistas y vecinos forman cadenas humanas para retirar escombros en busca de personas atrapadas.
5: Llegar hasta acá fue impresionante, parecía el fin del mundo, los carros y la moto en contravía, todo el mundo buscando a sus seres queridos, sin señal.
4: Según el último balance oficial, el sismo provocó el colapso de 61 edificios, daños en 18 centros de salud y afectaciones en 52 instituciones educativas. Además, 6 aeropuertos suspendieron operaciones comerciales por daños en su infraestructura.
5: Gracias a Dios hay muchos voluntarios, mucha gente. Como ha faltado agua, ahora necesitamos linternas y gafas, porque no nos dejan meternos hasta allá por el polvo que nos entra.
0: Bien, estamos en la hora 12 con 10, cinturón de fuego del Pacífico, la zona sísmica y volcánica que agrupa 40 países, entre ellos Ecuador. Concentra el 90% de los terremotos del mundo, además de tener la mayor actividad volcánica del planeta. Atención, estimados y buenos amigos, les comentamos que hasta 2 minutos de sismo se sintieron en el vecino país colombiano. El Servicio Geológico Colombiano explicó el tiempo exacto y por qué para otros ciudadanos fue más tiempo. Más de las informaciones ya en otro tema. Zelensky dice que Rusia disparó misiles norcoreanos en ataque contra Ucrania.
1: Nuevos ataques rusos contra Ucrania en la madrugada del martes dejaron cerca de una decena de muertos e hirieron a decenas de personas. En la ciudad de Zaporilla, en el sur del país, las fuerzas rusas atacaron instalaciones e infraestructuras industriales, según las autoridades locales. El presidente ucraniano Volodymyr Zelensky denunció un ataque brutal diseñado para infligir el mayor daño posible y aseguró que esa ciudad fue atacada con misiles balísticos norcoreanos, Zircon y bombas aéreas guiadas. El mandatario había afirmado más temprano, sin presentar evidencia, que Rusia había recibido más proyectiles y soldados de su aliada Corea del Norte. Moscú y Pyongyang fortalecieron sus relaciones desde el inicio de la invasión rusa de Ucrania en 2022 y en 2024 firmaron un acuerdo de defensa mutua. Los servicios de inteligencia de Ucrania, Corea del Sur y países occidentales han acusado en varias oportunidades a Corea del Norte de suministrar armas a Rusia. El martes hubo además ataques contra 5 distritos de la región oriental de Dnipropetrovsk, donde hubo 3 fallecidos, entre los cuales un adolescente de 15 años.
0: Bien, estamos en la hora 12 con 11 minutos, 12-11 minutos. Atención, por amenazas de atentado, Donald Trump engañó y viajó en avión secreto. La amenaza iraní ya había sido mencionada anteriormente por medios estadounidenses. Más de las informaciones, vamos a Siria. Siria condena a muerte en ausencia a Bashar al-Assad por atrocidades. AFP la vía.
1: Condena en ausencia contra el expresidente sirio Bashar al-Assad. Un tribunal sirio lo declaró culpable de atrocidades cometidas durante los casi 14 años de guerra civil en el país y lo

0: Capital del Valle del Cauca, hay al menos 30 estructuras colapsadas con personas atrapadas dentro. Las comunicaciones se vieron afectadas tras el sismo.
1: Luz, no hay agua, no hay energía y no hay tampoco internet. Y la ciudad está prácticamente colapsada en cuanto a tránsito.
0: El alcalde de la ciudad, Alejandro Eder, informó en su cuenta de X que ya solicitó al gobierno del recién electo presidente Abelardo de la Espriella y a otras ciudades capitales equipos especializados para labores de rescate y fortalecer así su capacidad de respuesta ante la emergencia. Además de Cali, dos de las ciudades más afectadas por el sismo del lunes, el más fuerte en una década en Colombia, son Pereira y Manizales, en la región del Eje Cafetero.
2: Bueno, 12, 14 minutos, lamentablemente muertes tras muerte. La República Democrática del Congo supera la barrera de los 2.000 muertos confirmados por ébola. La epidemia se corresponde con la cepa de Bundibugyo, cuya tasa de letalidad oscila entre el 30% y el 50% y para la que no existe vacuna o tratamiento. La hora 12 con 15 minutos.
3: Portes de víctimas. El impacto se sintió.

0: 12:15 minutos, sobornos, Odebrecht, Gabela y Villavicencio. José Julio Neira repasa casos de corrupción y violencia política y dice que Ecuador no debe volver a ese pasado. El secretario de la administración recordó también casos como la refinería del Pacífico y reconstrucción de Manabí y expuso medidas que impulsa el gobierno. La hora 12:16, una sentencia, otro proceso y un juicio por definir. Así avanzan los tres procesos judiciales de Aquiles Álvarez, queridos amigos. Atención, Ecuador busca rediseñar sus incentivos tributarios para premiar a las empresas que sí cumplen metas.
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0: Atención, señoras y señores, queda tres últimos feriados aquí en el país. Nos queda tres últimos feriados aquí en el país. Atención, patos o plantas, fantasma y falsas donaciones del caso que involucra al alcalde de Pujilí por pago de miles por obras que ya estaban hechas. La hora 12:16, el señor ministro Reinver revela que entre 5 y 6 salas de espejo tenían acceso a las cámaras de Quito. Más de las informaciones compartimos con ustedes. Atención, Ecuador destaca nuevos acuerdos internacionales en seguridad y en cooperación. Escuchamos enseguida a la señora secretaria de Comunicación de la Presidencia de la República, Irene Vélez. Adelante.
2: Pues nos va a contar todos los beneficios que hemos adquirido en la última semana en relaciones internacionales. Con Paraguay firmamos el tratado de extradición. Eso significa que cuando requiramos a algún delincuente que esté por allá, va a venir acá de una forma más ágil. Lo mismo logramos con Argentina. Firmamos el tratado de extradición. No solo eso, ellos firmaron y reconocen a los lobos, a los choneros y a los chone killers como grupos terroristas. Con Colombia ahora tenemos el compromiso de trabajar por fronteras seguras. El mismo compromiso que logramos con Perú en la frontera del sur. Eso y trabajar por la interconexión energética. Y con Israel acordamos intercambio de inteligencia, cooperación en defensa y por último, cooperación con recursos hídricos para mejorar la agricultura. En un minuto los va.
0: Bien, la hora 12:18 minutos. Vamos con más de las informaciones.
3: Ecuatorianos que tuvieron el coraje de defender esta tierra y la convicción de construir una patria libre y soberana.
0: La libertad que hoy defendemos fue conquistada por ecuatorianos que decidieron luchar por ese país, ha mencionado el presidente de Ecuador, Daniel Noboa.
3: En nosotros. Y nos recuerda que cada generación tiene su propia batalla por el país. Hoy estamos dando la nuestra. Decidimos enfrentar al terrorismo y a la delincuencia porque el país ya no aguantaba tanto dolor. Luchamos por recuperar la paz, por devolverles esperanza a las familias y por sacar adelante al Ecuador con trabajo y resultados.
0: Bien, 12:18 minutos más de las informaciones. Atención, Ecuador no puede volver a vivir un caso de Villavicencio, una refinería de Pacífico, ha dicho José Julio Neira. Escuchemos.
4: La historia de un país se construye sobre hechos, no sobre narrativas. Por eso, hacer un repaso de los acontecimientos de los últimos años en el Ecuador nos permite no repetirlos, porque para salir de donde estábamos

0: hemos tenido que luchar contra muchas estructuras y muchas fuerzas ocultas tras sombras políticas, mediáticas y delictivas. Primero, hablemos sobre las estructuras criminales insertadas en la sociedad, tomándose el poder a través de la política. Empecemos por un proceso que nos debe interpelar como país: el asesinato de Fernando Villavicencio, porque es una radiografía de cómo una organización criminal se refugió en un partido político, la Revolución Ciudadana. No hace falta más que mirar a los autores materiales e intelectuales e escuchar en primera persona a dos víctimas de ese magnicidio, sus propias hijas, y revisar todas las pruebas recabadas por la Fiscalía a lo largo del proceso, para que la historia se cuente sola, nítida, transparente y completa. En esa misma línea, el caso Caja Chica, ¿lo recuerdan? Cómo el dinero de la delincuencia organizada ingresó desde Venezuela de manera irregular. Sí, para financiar la campaña de la Revolución Ciudadana. Continuemos con los casos de corrupción que tanto han luchado por desaparecer de la memoria colectiva. 1. Caso Sobornos, el primer caso de corrupción que dejó facturas e incluyó a un expresidente, Rafael Correa, cuya sentencia fue corroborada por una decena de jueces y ahora vive prófugo echando lodo desde un ático. Pero no se preocupen, ya están judicializados los chats en los que Correa vociferaba desesperado por saber cómo se habían filtrado los archivos verdes. Ya ni siquiera se preocupan en desmentirlos. 2. Caso de Brecht, una trama millonaria de sobornos de una empresa brasileña, ¿la recuerdan? Fue un escándalo continental en el que afortunadamente hubo varios videos grabados por ellos mismos y que delataron a Jorge Glas y a su tío Ricardo Rivera, a Alexei Mosquera, a Carlos Poli y otros funcionarios y empresarios de cuello blanco. 3. Caso Reconstrucción de Manabí. Ver cómo se utilizó el dinero que donamos los ecuatorianos y el que se recaudó por medio del IVA para reconstruir esa provincia en contratos inútiles, sobrevalorados y direccionados por réditos políticos y económicos nos causa indignación. El infaltable Jorge Glas y Carlos Bernal fueron sentenciados por esos hechos, no lo olvidemos. 4. Caso Refinería del Pacífico. 1.200 millones de dólares destinados a aplanar un terreno que más parecía un complejo de pistas clandestinas para el narcotráfico. 5. Caso Pedro Delgado, el primo de Rafael Correa, con título falsificado que manejó el millonario fideicomiso No Más Impunidad. ¿Qué creen? Lucró de esos bienes, se enriqueció y huyó al ser descubierto. Hoy también está prófugo. Y concluyamos por ahora esta sección con el caso Comecheques, el ex ministro de Deportes del correísmo Raúl Carrión, que tiene 7 sentencias acumuladas por delitos contra la administración pública, es decir, por malversar el dinero de los ecuatorianos. Hoy, como la mayoría de sus compinches revolucionarios, también está prófugo. Continuemos haciendo memoria. La libertad de prensa no era lo que es hoy. En años anteriores, cuando los comunicadores querían expresarse con libertad, ¿qué era lo que sucedía? Vamos a poner un ejemplo muy claro. Rafael Correa entabló contra los periodistas Juan Carlos Calderón y Cristian Zurita, autores del libro El Gran Hermano, una demanda de daño moral por haber denunciado contratos millonarios de su hermano Fabricio con el Estado. La jueza María Mercedes Portilla condenó a los periodistas a pagar 2 millones de dólares al mandatario y 100 mil dólares a sus abogados.
1: Bien, estamos en la hora 12:23. Ecuador no puede volver a vivir un caso Villavicencio o una refinería del Pacífico. Estas son las declaraciones de José Julio Neira, el portavoz de la presidencia ecuatoriana.
0: Un fallo muy criticado por organizaciones de derechos humanos y analizado en profundidad por revistas jurídicas. ¿Y qué pasó con el universo en la misma época? Tuvo un proceso judicial iniciado en el 2011, cuando Correa demandó por injurias calumniosas al diario, a sus directivos y al entonces editor de opinión, Emilio Palacio, tras la publicación del artículo No a las Mentiras, sobre los eventos y responsabilidades del 30 de septiembre. ¿Recuerdan ese bochorno público que terminó en tragedia para muchos ecuatorianos? ¿Recuerdan que bloquearon las señales de radio y televisión para que los ecuatorianos no supieran lo que en verdad sucedía? La justicia falló a favor de Correa, con una condena de 3 años de prisión y una indemnización de 40 millones de dólares. Sí, 40 millones.
1: Estamos en la hora 12:24 minutos más de las informaciones. Atención, tras el ataque armado que dejó 3 personas asesinadas y una persona herida en la playa de Cojimíes, la policía ha informado que las víctimas habrían llegado desde Santo Domingo de los Áchilas horas antes del hecho y estarían vinculadas al grupo de delincuencia organizada R7. Los responsables huyeron en una lancha y continúan siendo buscados mediante operativo, ha informado el señor la Policía Nacional. Adelante.
2: Buenas noches, soy el teniente coronel Paulo Eduardo Salazar Acosta, comandante del distrito Pedernales Jama. Esta rueda de prensa tiene información referente a los eventos que se suscitaron el día de hoy, 10 de agosto, en horas de la mañana en el circuito Cojimíes, específicamente en la playa, donde 3 personas de sexo masculino perdieron la vida y una persona de sexo femenino fue herida a la altura del tobillo. Posterior al evento delictivo donde pierden la vida estas personas, los causantes huyen por el mar en una lancha color azul. Se realiza un operativo inmediatamente en coordinación con Marina, con helicóptero de la Policía Nacional, con las unidades policiales por tierra, tratando de evidenciar el paso con dirección a Pedernales y la ubicación de la lancha. Posterior, se logra establecer con unidades de inteligencia y policía judicial que en el curso de acción estas personas habían llegado el día de hoy en horas de la mañana, aproximadamente 8 de la mañana, desde la ciudad de Santo Domingo. Llegan 8 o 9 de la mañana, se instalan y sufren este atentado. En las investigaciones también nos arroja que pertenecen a la GDO R7. Es así que al verificar los antecedentes se puede establecer que las 3 personas que perdieron la vida de sexo masculino tienen la primera 5 antecedentes por asociación ilícita y tráfico de drogas. Son reiterativos. De la misma manera, la segunda persona también tiene 5 detenciones por robo, tiene y causas sujetas a fiscalización. La tercera persona llama la atención que tiene también 2 delitos y entre uno de estos una alerta de Interpol. Es así que se activaron todas las unidades de inteligencia y continúan los allanamientos hasta este momento en coordinación con varias unidades que tenemos desplegadas también en la provincia de Santo Domingo.
1: Bien, estamos en la hora 12:27. Atención, es nuestra responsabilidad recuperar la paz, a proteger a nuestras familias y enfrentar con toda nuestra fuerza a quienes amenazan a Ecuador. El presidente Daniel Noboa destacó que la libertad que hoy tiene Ecuador fue conquistada por ciudadanos que en distintos momentos de la historia decidieron luchar por el país y defender su futuro. Durante su mensaje, el mandatario sostuvo que esa responsabilidad permanece vigente y que el desafío actual es recuperar la paz, proteger a las familias ecuatorianas y enfrentar con firmeza a quienes representan una amenaza para la seguridad y la tranquilidad del país. Hoy esa responsabilidad es nuestra, afirmó Noboa, al señalar que Ecuador debe mantenerse unido para defender su libertad y construir un país más seguro para todos. Estamos en la hora 12:28 minutos, más de las informaciones o noticias al día.
3: Que revocaron la prisión.
1: Atención, jueces nacionales denuncian presiones tras sus fallos. Expertos advierten campañas de desprestigio en contra de los magistrados para buscar impunidad.
3: La suspensión provisional de los tres jueces de anticorrupción que revocaron la prisión preventiva del alcalde de Guayaquil, Aquiles Álvarez, y sus dos hermanos, volvió a poner en duda la independencia judicial. El proceso disciplinario se originó tras una declaratoria de la Sala de lo Penal de la Corte Nacional de Justicia, emitida el pasado 12 de julio, que concluyó que los tres magistrados habrían incurrido en un presunto error inexcusable, considerado una falta gravísima en el Código de la Función Judicial y que incluso podría acarrear en su destitución. La presidenta del Consejo de la Judicatura, Mercedes Caicedo, defendió la decisión y aseguró que ningún juez debe ser presionado por sus decisiones.
4: La independencia no es inmunidad, ni impide que las instituciones actúen conforme a la ley. Las suspensiones son medidas temporales para proteger la confianza mientras avanzan las investigaciones.
1: Bien, estamos en la hora 12:30, la fuente Teleamazonas sobre esta nota informativa.
5: No puede ser una excusa para impunidad, no puede ser excusa para que cuando alguien actúe fuera de la normatividad, sea quien sea, tenga que ser o separado o sancionado o suspendido.
1: Es a Fabián Favara, ¿no? Vocal del Consejo de la Judicatura. Más de las informaciones, atención, nuevo ataque al medio de comunicación Radio Pichincha ha denunciado un ataque contra su sitio web y redes sociales desde la mañana del 10 de agosto. Vamos con más de las informaciones. Atención, el correísmo no es una corriente política, es un grupo criminal, es una mafiosa secta que hace política, indica el ex asambleísta Andrés Páez, cuestionando duramente no a la organización política y al correísmo en general. Estamos en la hora 12:30, 12:30 minutos, más de las informaciones. Atención. En la parte final de Noticias Nacionales, el presidente Daniel Noboa conmemoró el primer grito de independencia del 10 de agosto de 1809 durante una ceremonia cívico-militar desarrollada en la Escuela Superior Militar Eloy Alfaro, esto en la ciudad de Quito, Ecuador. Nos vamos a comerciales y luego estamos con más de las informaciones. A propósito, 12:45 minutos el día de hoy, hemos invitado al señor ingeniero Edgar Cárdenas, él es ingeniero geólogo, con quien vamos a abordar sobre la crítica y difícil situación que lamentablemente golpea a los hermanos en el vecino país colombiano. Un tema en especial, es apenas mes y medio que la tierra sacudió, queridos amigos, el país venezolano. Después ha transcurrido ya un mes y medio y lamentablemente le tocó a ciertas zonas de Colombia. El día de hoy, queridos amigos, vamos a abordar con el experto en esta área. Volvemos.
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6: Bien, estamos en la hora 12:33, 12:33. 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La hora 12:30. Minutos.
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6: Bien, atención, ponemos a disposición de ustedes el número telefónico para que usted, distinguida ciudadana, distinguido ciudadano, apreciado amigo, se dé a conocer a través del medio de comunicación de la Universidad Católica de Cuenca los pormenores que pasa en su comunidad, en su cantón, en su parroquia, porque lo que allí pasa en cada sector, en cada cantón, a nosotros nos interesa de sobremanera. Y es usted, estimado amigo, estimado ciudadano, es usted el vocero, ¿sí? Es usted el que tiene la voz que se expresa a través de la radio, sea con su propia voz o sea a través de un mensaje de texto o mensaje de voz, una fotografía. Es usted, 0959-990437, 0959-990437, 2240-335, en la página en Facebook, ¿no?, del medio de comunicación de la Universidad Católica de Cuenca, la página Ondas Cañaris, y una cuenta netamente personal, Juan Pablo Moreno Zambrano.
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0: Atención, la Agencia Nacional de Tránsito detectó a boleterías en Azogues que cobraban hasta $3 extra por pasaje. La diócesis busca reducir molestias en misas por obras en el Parque Central. Atención, el barrio 10 de agosto revive sus tradiciones fiestas patronales tras más de 40 años. Atención, amigos, Cinco Esquinas hicieron su debut en la tercera fecha del Indoor Barrabás 2026. Esto y mucho más aquí en su noticiario.
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0: Bien. Atención, un operativo de control ejecutado por técnicos de la Agencia Nacional de Tránsito del Cañar en la terminal terrestre de Azogues puso al descubierto severas irregularidades en el cobro de pasajes por parte de varias empresas de transporte público interprovincial e intercantonal. La intervención realizada la mañana del viernes 7 de agosto buscaba verificar el cumplimiento exacto de las tarifas oficiales vigentes tras el incremento del 25% decretado desde el 1 de agosto. Durante la jornada, decenas de usuarios expusieron su malestar e indignación ante los cobros excesivos por parte de las operadoras. Una de las denunciantes, quien solicitó mantener su identidad en reserva, reclamó por firmeza en la ventanilla de una alianza de transporte interprovincial la tarifa autorizada para el trayecto Azogues-Guayaquil es de 7.40. Sin embargo, le exigieron el pago de $10. Los inspectores de la Agencia Nacional de Tránsito acudieron hasta este punto, queridos amigos. A ver, constataron el sobreprecio y levantaron el acta correspondiente. Pese que al despachador argumentó que se trató de un error puntual, la usuaria refutó esta versión asegurando que la anomalía se repetía de forma sistemática desde primeras horas de la mañana. Bueno, 12:38, vamos con más de las informaciones. Atención, amigos, atención, se realizará una nueva edición del evento musical Vivi La Fest 2026. Se viene un eventazo.
2: Por motivo de las fiestas de cantonización de Biliang, el próximo sábado 15 de agosto se desarrollará la edición número 36 del Bibila Fest, evento que será presentado en la cancha techada del Rocío y contará con la presencia de varias bandas, esto para el deleite de las personas que gustan de este género musical, lo señala el promotor Álvaro Saula, organizador del show artístico.
3: Todo a punto, tenemos el plan de contingencia listo, el día jueves montaremos lo que es luces, escenario, el día viernes subiremos lo que es sonido, haremos unas pequeñas pruebas en la noche, el día sábado a partir de las 10 de la mañana es la primera prueba, luego a las 12 la segunda prueba y comenzaremos el concierto a las 3 en punto de la tarde. El cartel de las bandas es banda Sordera, la banda nueva del cantón que está haciendo su aparición en este concierto. Luego vendrá a las 4 de la tarde, tocará la banda BMC, que es una banda de thrash metal y es reconocida. Luego tocará la banda Los Wipes, que es una banda de ska. Seguidamente tocará la banda Subliminal, que es una banda de hardcore. Luego tocará Sabia. Luego estará en el cartel Vibrar Road Ensemble. Y finalmente cerraremos con el concierto con la banda legendaria de larga trayectoria social, como es Vasca. Es una banda que ha compartido escenario con Metallica, Megadeth, Guns N' Roses. Es una banda de amplia trayectoria a nivel nacional.
2: Saula señala cómo se han conseguido los recursos para la organización de estos conciertos.
3: Este año el concierto nos ha costado lágrimas, como se puede decir. Una breve reseña del concierto. Después de 18 años de lucha en el año 2018, en sesión de consejo en la administración del doctor Bolívar Montero, conseguimos el primer presupuesto. Luego en el 2009 conseguimos un auspicio con el Ministerio de Cultura que estaba creado. Luego en el 2012 un auspicio también. En el 2015, después de tanta lucha, logramos ganar el Sistema Nacional de Festivales de Ecuador, que es su talento. 2016, nuevamente fuimos consagrados como ganadores. 2017 igual. El 2018 fue el boom porque ganamos el Sistema Nacional de Emblemáticos como los festivales más antiguos del país. Y el Vivirán Fest quedó como el quinto festival más grande del Ecuador. El concierto es, como decimos vulgarmente, con la vaca sacando el sombrero y con toda la gente que de buena manera mete el hombro aquí para que cada año el concierto pueda salir.
2: El organizador señala que se tratará de evitar, de cierta manera, para el respeto del público, el vocabulario de ciertos artistas.
3: Y hablamos acerca de eso, que tiene que controlarse un poco el vocabulario, cosas de ellos, y esas son cosas personales, ¿no? A veces, pues sí, no se puede controlar eso porque cada persona tiene cargadas unas energías positivas o negativas y desfogan a través de la música. En esta ocasión, los desfogaron en contra del concierto, pero más bien les puedo decir que esto, en vez de hacernos mal, el concierto creció más, porque ese concierto solo llegó a 90 mil reproducciones. Y comienza a partir del el día viernes, a través del montaje de escenario y luces, y se alarga hasta el sábado a la medianoche, que se terminará con el desmontaje del escenario. Una invitación cordial a la gente de todo el país, y especial a la gente del sur del país, que año a año llegan de miles, no dejan de llegar al concierto, y es un concierto de todos y para todos. Julián es un pueblo gran afición, y tenemos el espacio, la infraestructura para todos. Es un espectáculo de primer orden, un escenario internacional, un radio técnico internacional, habrá pantallas, luces, y todo está listo para este gran concierto. Nada más que contemos los días y les esperamos a todos. Gracias.
2: Reportó Patricio San Martín, Ondas Cañaris.

Bien, estamos en la hora 12:42. Les pongo de fondo nada más este éxito musical, queridos amigos. Es de Vasca, ¿no? Es Vasca, póngale de fondo. Yo escuchaba mucho esta banda. Es banda cuencana. Una de las mejores bandas del país ha tocado. Se ha dado el gustico de recorrer gran parte de Latinoamérica, del mundo, diría. Esta banda. Vamos, se viene el Vive la Fe, señoras y señores, 2026. Un eventazo, sí, por supuesto, solo el mejor rock del mundo sonando en Biblián, en una edición más. Felicitaciones, por supuesto, a la organización, a cada uno de ustedes, amigos, quienes siempre están año tras año tras la organización de este evento, que es un evento grande, que es un evento significativo, que es sí cultural, por supuesto, que es de gran aporte para la cultura, para el tema musical y, por supuesto, para Biblián como tal, porque Biblián está posicionado como una de las cunas del rock en este país. Una de las ciudades de los cantones del país donde más se escucha rock es Biblián, precisamente.

0: aquello todo lo que dinamiza, ¿no? Porque la cultura rockera, señoras y señores, es global, es mundial. Conocemos que se ha venido al Vive La Fest, amigos de Quito, amigos de Guayaquil, amigos de Machala, se vienen amigos de distintos sectores, de distintas lares y, por supuesto, desde otras regiones del país. Se vienen desde la costa, vienen desde el oriente a disfrutar, por supuesto, el Vive La Fest. Todo eso que representa, representa un movimiento en la economía local. Felicitaciones a ustedes. Que les vaya súper bien en el Vive La Fest 2026. Se viene un eventazo. Felicitaciones. Vamos a la pausa para comerciales y estamos de vuelta enseguida ya con más de las informaciones sobre el tema, queridos amigos, que enluta a más de una nación, este movimiento telúrico que asombra al mundo, diría de cierta forma, suscitado en el vecino país colombiano. Los pormenores, por supuesto, con el ingeniero geólogo Edgar Cárdenas en los estudios de la estación. Volvemos.
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2: Bien, estamos, estimados amigos, en hora 12:47 minutos. Saludar a la amable audiencia en cada sector del país, por supuesto, a través del sistema streaming. Expresar desde acá un grato saludo a cada uno de ustedes, distinguidos amigos y amigas, quienes escuchan a este mediodía. Bien, hemos invitado el día de hoy, queridos amigos, como ustedes podrán observar, al señor ingeniero Edgar Cárdenas. Él es especialista, es ingeniero geólogo, y vamos a abordar sobre uno de los temas que lamentablemente aún duele, queda perenne el dolor suscitado. Ya habíamos hablado del caso de Venezuela. Mes y medio después, lamentablemente, sacude Colombia. Ingeniero.
3: Sí, buenas tardes, Juan Pablo. Muchas gracias. Sí, efectivamente, hemos visto pues en las redes sociales lo que está sucediendo ahora en Colombia. Vamos a hacer un pequeño resumen para que más o menos la ciudadanía comprenda cómo es el sistema, cómo realmente funciona esto de la tectónica de placas. Claro. Hagamos como ejemplo un rompecabezas, ¿no? O sea, nosotros aquí en el mundo hay más o menos unas 7 placas, mega placas tectónicas, ¿no? Nosotros
2: placas grandes,
3: placas, realmente. Bueno, yeah. Antes, hace millones de años, todos los continentes eran uno solo, ¿no? Uh-huh. Estaban todos unidos, se llamaba la Pangea. Y luego este movimiento de placas tectónicas, que son grandes masas de corteza terrestre, digamos así, o en este caso marino, que se encuentran flotando sobre el magma, ¿no? Esa es la actividad. Entonces tenemos grandes placas como la del Pacífico, la del Atlántico, tenemos la africana, la asiática, entre otras. Son 7 placas tectónicas. Cada una se mueve en un sentido, en una dirección, uh-huh. ¿no? Entonces, más o menos para tener una idea, si usted en un rompecabezas mueve una de esas piezas, las que están más afectadas, lógicamente, siempre son las que están más cercanas, ¿no?
2: Claro.
3: Si usted mueve esas, y las más lejanas recibirán, digamos, a su movimiento, o llegará a su movimiento, pero será mucho más débil. Pero siempre las que están más cerca serán las que más afecten, digamos. En este caso, como en la anterior entrevista, yo le comentaba de que el sistema de placas tectónicas de Venezuela es diferente, uh-huh. pero a la vez no es que tengan relación directa, pero indirectamente sí pueden, porque le vuelvo a hacer el ejemplo de este rompecabezas. Si movemos una, se mueven también las demás. Ahora,
2: se habla siempre de la placa que ya le habíamos consultado alguna vez, la placa Guayaquil, Caracas, es decir, está también este país en esta placa.
3: A ver, verá, no es una placa la de Caracas, Guayaquil, esa es una falla tectónica.
2: Ah, es una falla tectónica.
3: Sí, es una falla tectónica que de alguna manera tienen relación, ¿no? Yo no le doy mucho credibilidad a la activación de esta falla tectónica, ¿no? ¿Por qué? Porque si se activa, estamos hablando de un cordón desde Caracas hasta Guayaquil. Cuando una falla geológica se activa, si se activa en Caracas, se activa a todo lo largo de la falla, ¿no? O sea, ¿por qué solamente tiene que activarse en Caracas? Uh-huh. ¿Por qué no se activa en Colombia, en Perú, en Chile, en Ecuador? O sea, si es una sola falla, ¿no?
2: Claro. Ahora, la gente se pregunta ahora, ¿por qué pasa esto? Hace un mes y medio, un fuerte, fortísimo sacudón en Venezuela. Después de un mes y medio, lamentablemente, le tocó a los hermanos en Colombia.
3: Así es.
2: Claro, y el día de hoy se habla de un sismo en Chile y también 3 sismos sin daños materiales ni víctimas en Perú.
3: Bien. Lamentablemente para la ciencia, ¿no? Y para la geología, esto de las placas tectónicas, nosotros no tenemos un control o un sistema de medición de cómo puede estar ocurriendo. Porque estamos hablando de inmensas placas tectónicas que subducen, o sea, se van debajo del continente, ¿no? Lógicamente, en cada país y en cada zona, las condiciones son diferentes.
2: Claro.
3: Por ejemplo, una condición es el ángulo en el cual esta placa marina se mete bajo la placa continental. No es lo mismo en grados en Perú, en grados en Ecuador, en grados en Venezuela. son diferentes características, ¿no? Entonces, cada país y cada frente, digamos, del corredor del Pacífico, tiene sus características especiales. Entonces,
2: pero, generalmente se dan los temblores, ¿no? En la zona del Pacífico.
3: Sí, es que es la zona de subducción, ¿no? Es donde se está metiendo la placa esta marina bajo la continental. Entonces, tampoco podemos nosotros definir a qué profundidad se generan los terremotos, porque dependiendo de eso también es las ondas viajan más rápido, se disipan más cuando son más profundas, pero cuando son menos profundas se siente mucho más en la superficie. Entonces, eso es diferente en cada uno de los países, ¿no? O sea, no podemos nosotros decir si esto pasó en Colombia, ahora va a pasar en Ecuador igualito. De pronto puede suceder un sismo de mayor magnitud, como puede suceder uno de menor magnitud. No tenemos nosotros, como geólogos, nosotros no tenemos la capacidad de calcular esa situación. Son liberaciones de energía, ¿no? Lo que nosotros hablábamos justamente.
2: Pero sí se habla de acumulación de energía, por ejemplo.
3: Claro.
2: ¿Y si hay cómo saber cuánta energía está acumulado o no? No, tampoco. No.
3: Es imposible, no. Realmente.
2: ¿Medir por los años, tal vez?
3: No se puede medir. No. Lo que sí estamos presumiendo como geólogos y todo, de que existen en cierto tiempo. Le voy a poner un ejemplo. Esto no está tampoco fijado o está en investigación. Se presume que cada 300.000 años existe un acomodo de las placas tectónicas. Posiblemente estemos pasando por una época de esas, ¿no? De acomodo de las placas, porque es una acumulación de energía durante todos estos años, ¿no? Entonces, hay algunos países, yo creo que nuestro país ha estado en eso, de que de alguna manera con estos temblores, no digamos terremotos, se ha ido liberando un poco la energía, ¿no? Mientras que en Venezuela no sucedió eso, ¿no? O sea, ahí hubo una liberación brusca de energía y por eso es que realmente la situación fue catastrófica, ¿no?
2: Más de 6.000 muertos ya en Venezuela.
3: Claro.
2: Y la lista, lamentable, lacerantemente, sigue creciendo, queridos amigos, la lista, en el caso de Venezuela. Ahora, en el caso de Colombia, estimado ingeniero, ¿qué pasa en el caso de Colombia? Se habla de un movimiento telúrico que duró varios minutos y la densidad fue fuerte. Se podía observar a través de los vídeos cómo se levantan los vehículos de alto tonelaje, por ejemplo, camiones, trailers, se levantan saltan del piso, digamos, de esta forma.
3: Sí, ese es el actuar, digamos, de la corteza terrestre ante una actividad de ondas que viajan desde el interior de la Tierra hacia la superficie, ¿no? También eso depende muchísimo, por eso es que no podemos nosotros, y es muy lamentable, yo veo también en las redes y todo, que prácticamente ya predicen algo igual a Colombia o algo igual a Venezuela. También depende mucho de la constitución de las capas terrestres, ¿no? No es lo mismo que las ondas viajen en roca sólida, que las ondas viajen en rocas sedimentarias, en un sinnúmero de características que tienen que dar, ¿no es cierto? Lo que Juan Pablo, y me va a permitir ahora en esa situación, lo que es lamentable es que gente que a veces desconoce del tema, yo veo, habla y dice, ahora bien, le toca a Ecuador, ¿no? O sea, ahora sí ya viene Ecuador, porque ya fue a Colombia y ahora le toca Ecuador y después seguirá para hacia el sur y todo. Eso no tiene ninguna validez científica, ¿no? Realmente
2: no hay estudios científicos, no hay equipo tecnológico que permita hacer aquello. Es imposible.
3: Es imposible, no hay ninguna tecnología. Realmente estamos hablando de como le digo, de grandes capas de suelo oceánico navegando sobre el magma y metiéndose debajo de la corteza, ¿no? Tan fuerte es esta situación que nosotros hemos convivido con eso. Gracias a esta subducción de las capas y todo, nosotros tenemos las montañas, pues realmente las montañas salen por eso.
2: Claro.
3: O sea, por eso se generan las Islas Galápagos, por ejemplo, son generadas por la tectónica de placas.
2: El piso es caliente, netamente caliente en Galápagos.
3: O sea, bueno, el magma es el que está saliendo por el
2: que si esta forma es volcán
3: de fuego, claro, todo eso es volcánico, todo eso viene desde el mar. En el mar, en el interior del mar, existen erupciones volcánicas como se ven aquí en la superficie. En el mar hay erupciones volcánicas y se genera tanta cantidad de magma que llena el volcán y luego sale a la superficie, y ahí es donde se forman las islas, ¿no? Nosotros llamamos puntos calientes de eso, claro, en la geología, ¿no?
2: Las famosas islas, ¿no? Que, claro, que nosotros vemos y tenemos aquí en el país, como las islas Galápagos, pues no, está la isla San Cristóbal, un poco,
3: claro,
2: de islas.
3: Ellas, todas esas islas, claro, se generan en puntos calientes, justamente porque el magma siempre está buscando alguna fractura o una falla para salir por ahí, ¿no es cierto? De alguna manera es un desfogue de la energía, ¿no? Eso, uh-huh, de los volcanes, por ejemplo, que erupcione un volcán y todo, es de alguna manera un desfogue de toda esa energía, ¿no?
2: ¿Qué tan complicado es, ingeniero, estas erupciones en los volcanes marinos en el mar?
3: Bueno, ellos también pueden generar tsunamis, ¿no?
2: Ya.
3: Sí, si hay una erupción marina, se pueden generar tsunamis. También hay cambios bruscos en cuanto a la vida marina, ¿no? Por las altas temperaturas, gases tóxicos que salen y todo. Pero ese es el actuar y esa es la dinámica de la corteza terrestre, ¿no? La mineralización, por ejemplo, si es que en otros países tienen oro, plata, cobre y tal, justamente viene por la activación de las tectónicas, la tectónica de placas, porque en esa lava, en ese magma que sale, ahí está la mineralización. O sea, es una parte de la convivencia, digámoslo así, con el movimiento de la Tierra. Las montañas crecen, parecería que no.
2: Ah, crecen las montañas. Sí,
3: nosotros, por ejemplo, aquí en el Ecuador...
2: El ser humano pasa los años y crece.
3: Claro, aquí vuelta crece. Así es. Sí, no, pero lo que pasa es que nosotros no notamos eso, porque, por ejemplo, la placa tectónica aquí en el Ecuador se mete bajo la capa costanera 6 centímetros, 8 centímetros al año, ¿no? Y siempre hay actividad sísmica. Lo que pasa es que nosotros no sentimos.
2: Por supuesto. Ayer tembló aquí en Ecuador, por ejemplo.
3: Claro.
2: Uno de 3 y algo más supimos.
3: Así es.
2: Sí, aquí en el país, pero ahora, nos ha llamado mucho la atención y tenemos una serie de preguntas. El día de hoy habíamos anunciado que íbamos a invitar precisamente al ingeniero Edgar Cárdenas, ingeniero geólogo, ¿no? Que para abordar estos temas, y nos dieron ya algunas consultas. Por ejemplo, en el caso de Colombia, se da este movimiento telúrico y después de un tiempo se activa un volcán. ¿Tiene alguna relación o no?
3: No tiene una relación directa, ¿no?
2: Ya.
3: Pero igual vamos a lo que yo le indicaba, ¿no? Parece que estamos en el mundo, ¿no? No solamente en Sudamérica, un cambio de un acomodo de la parte geológica, ¿no? Puede también darse esto, ¿no? Y yo creo que de alguna manera es un desfogue de energía esto de la erupción de los volcanes, ¿no? Sí le podríamos relacionar, pero no directamente, que cuando existe un terremoto siempre tiene que haber un volcán erupcionando, ¿no? En este caso se dio, se podría correlacionar, pero no son directamente correlacionables, ¿no?
2: Ingeniero, volvemos enseguida con el tema de Colombia, el tema de Venezuela y otros lares del mundo, ¿no? Donde la Tierra, de cierta forma, ha temblado y en algunos casos ha dejado grandes secuelas irreparables, como son las vidas humanas, queridos amigos. Bien, concentrémonos un poco aquí en la provincia, en la zona austral del país. ¿Qué tenemos en la Buga? ¿Qué tenemos en el Cojitambo? Consulto esto porque en Huapá tenemos aguas termales. Uh-huh. Ya. ¿Qué tenemos en Baños de Cuenca, por ejemplo?
3: Uh-huh. Bien, el sistema, digamos, este del termalismo, aquí en el Ecuador está dividido, ¿no? La parte norte, desde Tulcán hacia Alausí, es netamente volcánica, y ahí nosotros tenemos una serie de volcanes, pues, ¿no es claro, cierto? Toda la parte norte. Y desde Alausí hacia acá nosotros no tenemos volcanes, ¿sí? Pero las erupciones volcánicas se dan de dos maneras. Las unas, que ocurren en la parte norte, que es por medio de los cuellos volcánicos.
2: Ya.
3: Se generan los volcanes, ¿no es cierto?, allá en la parte norte. Nosotros no tenemos esos cuellos volcánicos, pero sí tenemos fallas geológicas. Entonces, el magma, en un caso, en la parte norte, sale o fluye hacia la superficie por medio de los cuellos volcánicos, mientras que aquí en el sur es por las fallas geológicas. Si ustedes se fijan, tanto el Cojitambo como el Abuga tienen una dirección norte 15 grados este, que es la dirección de fallamiento del Ecuador, ¿no? Todas las fallas geológicas más o menos transcurren en ese sentido. Entonces, en el caso del Abuga, en el Cojitambo, este magma que siempre está buscando por dónde salir, encontró esta parte débil, ¿no? Que es pequeña, digamos, en longitud, y empezó a salir eso. Hablemos de eso hace 9 millones de años, 10 millones de años.
2: 9 millones de años.
3: Claro, esa es la edad más o menos que tiene el Abuga, ¿no? El intrusivo de la Abuga. Yeah. Entonces, él alguna vez por ahí salió, por ahí salió el magma, ¿no? Por ahí salió el magma. Pero esa montaña de la Abuga, por ejemplo, se partió en dos, ¿no? Cuando ella surgió, se partió en dos, porque el magma va saliendo y se va solidificando a medida de que hay cambios de temperatura. Entonces, ustedes, si va por la autopista, usted encuentra grandes rocas en a lo largo de la autopista y que son del Cojitambo, ¿no? Porque el Cojitambo se rompió por la mitad y toda la mitad fue a parar por
2: Javier. Hay piedras inmensas en Choquipata. Una piedra inmensa, no sé si se ha fijado.
3: A esa piedra le salvamos hace algunos años con el señor prefecto ese tiempo, Santiago, y con, no me acuerdo, creo que estaba Eugenio Morecho, porque le estaban queriendo dinamitar y sacarle de ahí, pero realmente para los geólogos y todo, y inclusive para Walter Sauer, que fue un científico que hizo muchos estudios aquí, era en evidencia justamente de que los materiales bajaron desde el Cojitambo. Entonces se logró salvar esa roca.
2: Esa es la evidencia más grande que tenemos acá.
3: Sí, esa es la evidencia. Igual sucedió en Biblián, ¿no? Igual el Cerro Xalao de Biblián tiene la misma dirección de fallamiento del sistema este norte de 15 grados, y Xalao también es otro intrusivo, ¿no? Es otro intrusivo volcánico ahí, que también se rompió, porque cuando va saliendo, le repito, la roca se va fracturando, claro, y va cambiando en condiciones y va a parar en la parte baja.
2: Ingeniero, nos están consultando, ¿piedra pómex en Cojitambo y el Abuga?
3: Sí, claro, sí. Claro, lo que pasa es que cuando erupcionó el Cojitambo, de alguna manera, no como las erupciones que estoy nombrando en la ciudad de Quito por un cuello volcánico y tanta cuestión. Sí, claro, lanzó ceniza volcánica.
2: Que se ha visto, ¿no? Dice piedra pómex, sí, en algún momento.
3: Claro, por ahí. No, sí hay. Toda la formación Yacao, que nosotros llamamos una formación volcánica, es pusulana, es piedra pómex, sí. Fue de la erupción de estos volcanes parásitos, podríamos decirle así, ¿no es cierto? Claro. Y por eso es que nosotros tenemos allí. La Huapán inclusive explotaba hace muchos años por Solano, explotaba la pusulana, ¿no? Para hacer el cemento pusulánico.
2: Esto en Posdele. ¿Pues dónde?
3: Posdele.
2: Sí. Ya. Estimado ingeniero, nos están consultando. Primero le saludan, le envían saludos a usted, ¿no? Y le felicitan por este amplio conocimiento. El tema del cerro de la montaña de Buerán.
3: Sí, también igual el Buerán también son intrusivos volcánicos, como le digo, el magma siempre está buscando por dónde salir, ¿no? Igual en Cuenca me estaba justamente preguntando, y ahí vamos al porqué de las aguas termales aquí, si aquí no tenemos volcanes.
2: Claro.
3: No tenemos volcanes como en la parte norte del país, pero nosotros sí tenemos cámaras magmáticas, como en el caso de Huapán, que está en el interior, ¿no? Y el agua justamente está saliendo por esas fallas, ¿no? Claro. No hemos tenido un volcán. Mucha gente decía, el Abuga es un volcán, es un intrusivo, es un poco de lava que salió en ese sector por medio de las fallas geológicas.
2: Más no es un volcán.
3: ¿Sí? Más no es un volcán, no erupcionó como los que tenemos del Cotopaxi, Chimborazo, que tiene su cuello volcánico, ¿no? Es otro tipo de volcanismo, digamos así, fisural, nosotros le llamamos a este volcanismo, fisural, que sale por fisuras.
2: Claro. Bien, dice el nuevo sismo de magnitud 4.0 sacude San José de Palmar, Chocó. Estas son las mini, ¿cómo es? Estas son las réplicas.
3: Réplicas, ¿no? Siempre luego de un sismo de esta magnitud de 7.5 y todo, vienen 200, 300, 1000 sismos pequeños que nosotros no, hasta que esto se vaya acomodando, ¿no? Estamos hablando de un acomodo de grandes masas de tierra, ¿no? Se van acomodando y nuevamente pues empezará otro ciclo de que esta gran masa se continúa subduciendo, se continúa yéndose bajo el continente, y nuevamente se irá generando un ciclo, nuevamente volverá a generarse gran cantidad de energía que no sabemos en cuántos años volverá a liberar.
2: Hay algunos temas casi diríamos apocalípticos que se van diciendo en redes sociales. Bueno, en plataformas sociales se ve de todo, queridos amigos. Vimos un comentario que hacía una opinión, un ciudadano que no estoy bien si de Colombia, de México, de algún lado del mundo, y le consultaban y le decían si este terremoto fue natural o fue como provocado.
3: Sí,
2: ¿se puede provocar un terremoto o no se puede provocar?
3: Parece que el presidente saliente Petro creo que dio unas declaraciones indicando de que alguien provocó. Es imposible, realmente, o sea, nosotros no tenemos una idea de la magnitud de estos sistemas. O sea, son kilómetros de rocas, son kilómetros de magma. El magma se encuentra como a dos kilómetros de profundidad. O sea, nosotros no podemos ni tener una idea. Hay erupciones volcánicas y hay movimientos sísmicos que se comparan con las bombas atómicas, ¿no?
2: Imagínense.
3: Así de fuertes. Entonces es imposible. Se necesitaría...
2: Hay algunos terremotos en el mundo que se han comprobado con las bombas lanzadas en Hiroshima y Nagasaki.
3: Pueden generar, porque igual lo que generan estas bombas son ondas expansivas, ¿no?
2: Claro.
3: Esas ondas se van expandiendo sobre la superficie, pero son, digamos, diferentes, ¿no? a lo que nosotros tenemos. Acá estamos hablando de energías que nosotros no podemos cuantificar.
2: Y no hay cómo controlar.
3: Con esto yo lo que quiero, que la ciudadanía comprenda y todo, yo no estoy diciendo que no vaya a suceder aquí en Ecuador. Uh-huh. Si estamos en un tren... De Sudamérica y todo, y estamos hablando de las mismas, es más, compartimos las placas tectónicas con Colombia, ¿no? La placa uh-huh. de Nazca, la placa de Coco, son las mismas placas, ¿sí? Pero están divididas como un rompecabezas, ¿no?
2: O sea, la placa de Nazca, ¿tiene que ver algo aquí o no?
3: Claro, nosotros sí. Estamos, la placa de Nazca es la que se mete, subduce bajo el continente nuestro, ¿no?
2: Ya.
3: Esa es la que nosotros, es la principal de nosotros, ¿no es cierto?
2: Claro.
3: Entonces, ¿cómo podemos? Yo no le podría decir que después de un mes o después de un año o mañana puede suceder esto. Lamentablemente no. Ahora, lo que yo sí le digo a Juan Pablo, que la gente en vez de andar dando declaraciones de que va a suceder esto aquí, yo pienso que ahí...
2: Que es un acto de irresponsabilidad, además.
3: Yo creo que sí, o sea, no, claro. Nadie puede estar diciendo y ahora les tiene a la gente psicoseada. Y es más, a veces cuando sucede un temblor y todo, la gente más puede generar pérdidas humanas por esta psicosis, por esta desesperación que por el mismo sismo. Entonces yo
2: el caos mental que genera, y que eso es gravísimo,
3: y la gente se enferma psicológicamente.
2: Por supuesto, cuando colapsa la mente colapsa todo, colapsa el cuerpo, colapsa todo.
3: Entonces yo más bien creo que las autoridades, y eso yo no veo en ninguna de las autoridades, y le digo a nivel nacional, lo que deberían de estar es preparando a la gente para un evento de este tipo. Que no hagan lo que estaba sucediendo en Colombia también, que la gente lo primero que hace, y es lo que primero yo creo que el cuerpo o la mente hace, es salir corriendo. Uh-huh. Pero les cayeron paredes encima, realmente colapsaron mucha gente, murió mucha gente, ¿no? No saben a dónde salir. Por ejemplo, claro. Aquí debería haber
2: gente que ingresó a los vehículos, por ejemplo.
3: Claro, pensando que a lo mejor no les iba a pasar nada ahí. Entonces, yo veo gente viendo ahí al lado de una iglesia, al lado de muros, al lado de edificios, se hace. Ves que tampoco Colombia tenía un buen plan de mitigación.
2: Por supuesto.
3: No de mitigación, sino de preparación.
2: De preparación.
3: A la gente, ¿no?
2: Ingeniero, si usted me permite, Gabriel Moreno, ¿cómo estamos? Buenas tardes, Gabriel.
0: ¿Qué tal, mi querido Juan Pablo? Buenas tardes al ingeniero. Oiga, muy interesante el tema que están tocando, y más bien le felicito al ingeniero por su, bueno, conocimiento, por supuesto, en el tema, porque es un tema muy presente. Un tema que todos los ecuatorianos deberíamos saber exactamente lo que está sucediendo y pasando. Si estamos nosotros abocados a situaciones como estas que pasan en Colombia, Dios no permita que pase aquí en el Ecuador, qué pena lo que sucedió en Colombia, pero como se bien dice, ingeniero, hay que estar preparados para aquello. Y usted muy bien dice que las autoridades, pues hombre, ya cualquiera de estas que sean, pues tiene que dar y prepararnos para un tema de esa naturaleza. Yo creo que nadie de nosotros estamos preparados por una situación tal cual. ¿Qué debemos hacer en ese momento? Muchos dicen que meternos debajo de la cama, otros dicen que en el umbral de una cuesta y cosas así. Eso es lo que se comenta. Pero una pregunta muy específica, ingeniero, a usted. ¿Qué decía esto? Y escuché alguna vez, tal vez, en mi ignorancia, porque me ignoro el tema, de pronto usted me puede facilitar, y para los amigos oyentes, que dentro del valle del Tumipamba, donde se asentó toda la ciudad de Cuenca, había sido un lago gigante, una laguna muy grande, ¿no? En donde después de hace miles de años, esa laguna, por un terremoto que hubo justamente en el descanso, se abrió los cerros y ahí nació el río Paute, que fue río abajo, y se desfogó todo el lago que había aquí en el valle del Tumipamba. ¿Puede usted explicarme al respecto? ¿Será esto algo cierto? Por favor, le agradezco la respuesta. Y felicitaciones por el programa, Juan Pablo. Buenas tardes, pasen bien.
2: Gabriel, gracias por el tema. Un abrazo grande.
3: Sí, sí, ahí hay algo de realidad de esto, que mucha gente no conoce. Lo que pasa que hace millones de años esto era mar. Sí, todo esto estaba, claro, todo esto estaba, era plano, ¿no?
2: ¿Dónde estamos, Azogues?
3: Sí, donde estábamos era totalmente plano. Entonces, justamente por esta tectónica de placas, estamos hablando esto de millones de años, ¿no? Esto no ocurre de un rato para el otro.
2: Claro.
3: La presión que ejercían las placas tectónicas, la una empujando de este a oeste y la otra de oeste a este, hizo de que surjan las montañas, ¿no es cierto? Empezaron a presionar tanto que las montañas empezaron que la superficie terrestre empezó a deformarse y a plegarse y formó las montañas, ¿no? Pero quedó lleno de agua. Esto quedó lleno de agua. Por eso es que nosotros aquí tenemos conchas, tenemos fósiles, tenemos pescados, tenemos...
2: La zona del Salado en San Marcos, por ejemplo.
3: Es también una fuente en la cual está saliendo aguas termales, ¿no?
2: Pero es agua salada.
3: Sí, es agua salada. Viene del interior de la tierra, ¿no?
2: Si es que decimos que es agua salada, ¿es agua del mar o no?
3: No necesariamente, pero no. Sí viene cogiendo gran cantidad de cloruro de sodio. Yeah. Es agua el momento que va saliendo. Y sí, puede también, porque esto era mar.
2: Claro.
3: Aunque era un mar salobre, no era un mar salado, pero siempre había esa cantidad de sal, ¿no? Entonces, sí, efectivamente, eso sucedió, ¿no es cierto? Entonces, nosotros tenemos un basamento, que es la formación Piñón, es un basamento volcánico, y sobre este basamento se sedimentó. Hace millones de años esa agua se fue secando y se fue sedimentando. Por eso nosotros llamamos aquí la cuenca sedimentaria de Cuenca, se llama, ¿no es cierto? Que es todo, que abarca prácticamente desde Cañarra hasta Turi, hasta Tarqui, toda esa zona. Eso es marino, eso estuvo marino.
2: Es zona marina, todo
3: esto. Zona marina. Usted puede empezar a buscar en las formaciones geológicas, hay una formación que se llama Yunguilla, que es el famoso lastre, ¿no?
2: Claro.
3: Que nosotros ponemos en las vías. Si ustedes ponen un poquito de interés, se pueden encontrar conchas, fósiles de pescados, fósiles de cangrejos y todo, porque esto fue marino, ¿no? ¿Qué ventaja hay en cuestiones de estas de sismos, ¿no es cierto? De alguna manera, estas ondas que se van transmitiendo desde las profundidades y todo, mientras las rocas son volcánicas y son compactas, las ondas se transmiten más fácilmente.
2: Yeah.
3: Mientras que aquí nosotros estamos en una zona sedimentaria, donde tenemos arcillas, por lo general, como que las ondas se disipan un poco, ¿no? No hay la transmisión tan rápida como es la transmisión en rocas volcánicas.
2: Y sin embargo, se han sentido fuertes temblores en Azogues.
3: Es que es la fuerza, realmente, la fuerza del movimiento este, ¿no? Es
2: claro.

0: para
1: es como una plantita, tiene raíz.
0: Justamente. Ya. Y por ahí, y es justamente igual a la plantita, porque tiene no solamente una raíz por la cual se alimentó, ¿no? Sino varias raíces. Pero ahorita estas ya solidificaron y están tapadas, ¿no? Pero siempre tienen raíz. Ellas no están sueltas, están siempre conectadas con el interior, con el magma del interior. No tienen raíz. O sea, no tienen raíz, pero no están sueltas.
1: Claro.
0: Alguna vez eso le decía, me invitaron a un programa que vinieron a hacer unos franceses y me llevaron al Cogitambio y me dice, ingeniero, ¿sabe qué? Por favor, explíqueles a los señores de Francia que cómo así llegó este meteorito aquí. Y yo me quedé loco, pues digo, si esto no es un meteorito. O sea, no pude explicar y mejor tuve que retirarme. Así es. No, esto viene desde el interior, ¿no? Cogitán, Babú y todo, no están flotando, siempre están conectados.
1: Claro.
0: Con el magma.
1: Tengo otra pregunta, estimado ingeniero. Tiene que ver con el tema de el diluvio bíblico, nos dice. La existencia de conchas en las cimas de las montañas es a causa del diluvio. Si es que se creen esas teorías científicas o no, estimado ingeniero.
0: No tienen que. Es un poquito de historia, ¿no? De los guacamayos y tanta situación, ¿no? Inclusive alguien ha encontrado unas conchas por arriba y dicen, ya desde hace tiempo se han sabido pegar los ceviches de concha, ¿no? Pero no tiene nada que ver eso. Lo que pasa es que cuando se levantó nosotros le llamamos la época de la orogenia, ¿no? Cuando se levantaron las montañas, lógicamente algunas conchas también se levantaron con las montañas, ¿no? Es más, o sea, imagínense, esta es una prueba fehaciente de que aquí hubo mar y todo. Por lado de Dele encontraron petróleo un tiempo, ¿no?
1: Claro. Por Dele.
0: Claro, ahí hay unas zonas donde encontraron petróleo. ¿Por qué? Porque se formó el petróleo cuando esto era plano y las plantas y los organismos se quedaron ahí y se pudrieron y formaron este petróleo cuando era plano. Cuando se levantaron las montañas, ese petróleo emigró. ¿Hacia dónde? Hacia la costa y hacia el oriente. Por eso es que en la costa y en el oriente hay petróleo. Y aquí nosotros no tenemos petróleo. Pero se quedaron entrampadas entre las formaciones unos relictos de que nosotros llamamos querógeno, se llama eso. Que la gente hace muchos años han sabido utilizar para prender los calderitos.
1: Los calderos antiguos.
0: Sí, han sabido ir a traer de allá. Entonces esas son pruebas, digamos, que el mar estuvo aquí y que las montañas estas se levantaron y todo, ¿no? Es algo muy muy lindo eso del tema de
1: habrá geología. Segundas y terceras partes, estimado ingeniero, y lo único que aspiramos es que la tierra no tiemble, aunque el tema es netamente natural, incontrolable para el ser humano, sin embargo son procesos naturales normales de la Pachamama.
0: Así es, solamente una cosa, Juan Pablo, mire, ¿qué tan importante es esto de gestión de riesgos, ¿no? Mire, Japón tienen terremotos terribles, pero mire el actuar de los japoneses, ¿no? Ellos actúan de una forma muy, muy segura. Ellos, por eso es que no existen víctimas, no vamos a decir que no, pero menos realmente de lo que deberían de existir, porque la gente está preparada. Ellos ya conviven con el problema. Y eso es lo que Ecuador y las autoridades y todo deben hacer, tratar de que la gente sepa cómo actuar cuando se da un tema de estos, ¿sí? La tranquilidad más que todo, tranquilizar a la gente, todo. Muy difícil, porque mire cómo se mueve la tierra y uno no puede estar tranquilo, ¿no?
1: Por supuesto.
0: Es complicado, pero esa es la labor de los...
1: Y más aún me puse a leer este país, estimado ingeniero, según la información que había observado. Este país está entre los 40 países que más tiembla en el mundo.
0: Claro, estamos en el cinturón de fuego pacífico y es verdad, tenemos volcanes y tenemos una actividad sísmica grande, ¿no?
1: Entonces ya deberíamos haber tenido correcto, una especie de cultura de prevención, ingeniero.
0: Pienso que en los colegios, escuelas y todo debería de existir una materia que indique sobre este tema. Las alarmas, ¿no? Las alarmas comunitarias, que para que la gente sepa lugares en donde deberían de la gente ir en un evento de estos, ¿no? O sea, en eso sí estamos en pañales. Y Dios no quiera que suceda eso y pues no sabemos cómo actuar, ¿no?
1: Y si abordamos el tema de las construcciones, peor todavía.
0: Bueno, en las construcciones hay terribles cosas, ¿no? Por ejemplo, en cuando hubo el terremoto allá en Manabí, los ingenieros estructurales y civiles encontraron cosas terribles. Edificios que los planos mostraban dos pisos, estaban seis pisos, inclusive en los hormigones y todo encontraron conchas, ¿no? Porque estaban utilizando la arena del mar, y la arena del mar lo que tiene es salinidad. Eso corroe la...

0: hierro, y bueno, se encontraron barbaridades. Entonces, no hay conciencia también en el sentido este de la construcción, ¿no? De las construcciones antisísmicas. Quito, yo viví muchos años en Quito, pero ahora regresé a los 20 años, un poquito más a chequear. Y Quito ha sido hacia arriba, ¿no? Ya. Edificios gigantes, antes no existía todo eso.
1: ¿Le está pasando a Cuenca el día de hoy?
0: Ah, claro, también, vamos para Cuenca, arriba. Sí, vamos para arriba, Cuenca también, vamos para arriba. Y ahí es donde deben tomar muy en serio las construcciones antisísmicas, ¿no?
1: Claro, o sismos resistentes como comúnmente.
0: Sismos resistentes, claro. Sí, alivianar, existen sistemas anti movimientos, ¿no? Que deberían ser utilizados, o sea, no deberían, no pasará, a lo mejor, ¿cuándo pasará? Y construir, ¿no? Yo pienso que eso debería ser, los municipios deberían controlar estos.
1: Es parte, lamentablemente, de la idiosincrasia de nuestra. No pasa nada. Correcto. El no pasa nada algún día pasa.
0: Así es.
1: Algún día pasa.
0: Así es.
1: Sí, en distintos temas, lógicamente, no pasa nada. Justo lo que les decía la semana anterior, el conducir en estado etílico, estas cosas, no pasa nada. No es tan así. O sea,
0: así es.
1: La vida es efímera, es transitoria y debemos estar preparados para este hermoso momento, para este hermoso viaje de la vida. Bien. Ingeniero, si es que está con tiempo y si es que me permiten desde gerencia hacer algunas consultas, con todo gusto. Dicen que es un temblor oscilatorio y de los otros, ¿y qué diferencia hay?
0: Sí, pues las ondas funcionan de diferente manera, ¿no? Ya. Tienen movimientos oscilatorios, verticales, horizontales, es el tipo de movimiento, ¿no? Oscilación, eso es lo que... Hay unos dice, se movió de norte a sur, yo noté claramente, o otros dice, se movió de este a oeste, ¿no?
1: Claro.
0: O sea, ese es el tipo de ondas que tampoco podemos saber, porque se generan en el interior y viajan hacia la superficie, y por eso llaman de movimientos oscilatorios, ¿no?
1: Un día, sábado, que tembló la tierra acá en el país, donde lamentablemente colapsó una vivienda en la ciudad de Cuenca, una parte de una vivienda, y cayó un vehículo, mató una persona. Ese día, ese movimiento telúrico del mediodía de sábado, la gran mayoría que hemos conversado sentimos que la tierra se movió para arriba, para arriba.
0: Sí. Sí, son uno de las digamos movimientos que generan las ondas, ¿no?
1: Claro.
0: Sí, realmente eso tampoco podemos nosotros predecir, ¿no? Cómo van a actuar las ondas. Y también actúan de acuerdo al tipo de roca, como le indicaba, que tenemos bajo nosotros, ¿no?
1: Sobre las alertas que se envían a través de las sobre todo celulares.
0: Sí, bueno, los Estados Unidos especialmente tiene un sistema mundial de control de sismos, ¿no? Que por la velocidad que nosotros trabajamos con los sistemas estos, pues de la tecnología, inmediatamente llegan debe haber alguna conexión directamente con ese sistema de detección, digamos así. Pero no es que un celular uno puede detectar cuándo va a pasar eso. O sea, no, eso no existe. Si existiera eso, sería increíble. Es más, si existiera, tampoco nos diera chance de reaccionar, porque estos son cuestiones de milisegundos que nos están llegando eso. Pero es algún sistema, digamos así, con el sistema de medición de los sismos a nivel mundial.
1: Bien, estamos ahora sí en la parte final. Hay algunos mensajes, ¿no?, que veo, observo. Hay algunos temas. Dice, sobre el tema de los tsunamis, similar, ¿cómo se forman, dice?
0: Los tsunamis por lo general se forman en el fondo marino, ¿no? Como yo les decía, en el fondo marino también hay erupciones, hay movimientos en los cuales, por ejemplo, se activa una falla geológica en el interior del mar, se crean vacíos ahí, ¿no? Entonces el agua lo primero que hace es llena el vacío y después regresa. Sí, por eso es que cuando va a haber un tsunami, una de las primeras características que uno ve es que la playa queda sin agua. ¿Por qué? Porque el mar está absorbiendo esa agua.
1: Retrocede,
0: ¿no?
1: Claro.
0: Pero nuevamente vuelve con más fuerza, porque ya llena ese espacio donde se generó el problema y vuelve con fuerza, ¿no es cierto?
1: Entonces, eso es lo que genera, ¿no?
0: Eso es
1: y en algunos genera. Casos, el desconocimiento hace que la gente esté observando, esté grabando, esté tomando fotos, haciendo vídeos, sin saber lo que les
0: después
1: espera.
0: Viene, claro, lógicamente. Claro. Es un momento que existe en el mar, ¿no? Por eso se forman los tsunamis. Bueno, y también usted ha visto, no sé, una piscina, cuando hay estos movimientos oscilatorios y todo, el agua, cómo se riega las piscinas. Igual sucede en el mar, ¿no? Uh-huh. Igual en el mar también se empieza a mover y hay un momento en que se generan este tipo de olas, ¿no? Pero las más, digamos, frecuentes y más peligrosas son las que se generan en el fondo marino.
1: Ingeniero, efectos mineros, dice, trabajo de la minería, legal e ilegal y todos estos temas, ¿tiene algo que ver con el tema de terremotos o nada que ver?
0: No tiene nada que ver. Realmente son cosas muy, muy pequeñas. No tiene nada que ver. Nunca se ha generado un sismo por la explotación de dinamita en una concesión minera. No, eso no tiene nada que ver.
1: Bien, estamos en la hora 13 con 25 minutos. Muchísimas gracias, apreciado ingeniero. Agradecemos de sobremanera por todo este aporte que usted acaba de brindar. Dios permite una próxima ocasión podamos seguir abordando estos mismos temas, pero también hay otros temas, como el tema de las fallas geológicas. Uh-huh. Aquí en nuestra provincia, porque esto no es ajeno para nosotros, es una realidad muy nuestra.
0: Sabe que hay una cuestión también, para terminar eso, Biblán lo tiene, ¿no? Los mapas de zonificación geotectónica son muy interesantes, en los cuales los municipios manejan estos mapas, ¿no? Y cuando van a pedir un permiso de construcción, les indican, ¿no? Aquí usted puede subir solamente un piso, dos pisos. Usted aquí puede subir 10 pisos. Aquí usted no puede hacer nada.
1: No puede construir.
0: Claro. Eso está un poco relacionado a gestión de riesgos, ¿no? Que claro. También podría de alguna manera.
1: Y es un tema muy responsable.
0: Correcto. Biblán lo tiene y lo maneja. La gente se molesta un poco, pero el municipio lo hace porque tiene que ver por la gente, pues no, que no gaste plata así.
1: Pero es una molestia que vale la pena, estimado ingeniero. Claro, justo el día de hoy conversábamos con los compañeros de la estación y hablábamos de este tema del caso del Cantón Biblán, que tiene esta zonificación, ¿no? Uh-huh. Incluso habíamos dicho, ¿no?, que ya en el tema netamente bíblico, en el tema de las parábolas, se habla del que construyó en la roca y el que construyó sobre arenas movedizas.
0: Así es.
1: Claro.
0: Sí, tiene mucho que ver.
1: Por supuesto. Ingeniero, gracias. 13:27 minutos. Señoras y señores, abrazo grande para ustedes. Muchísimas gracias quienes están en sintonía. Aún tenemos 30 minutos más de información.
2: Es la hora 13:27 minutos.
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2: Director de la Agencia Nacional de Tránsito, ANT del Cañar, señala que debido a varias denuncias verbales y por escrito, se vienen intensificando los controles en las terminales terrestres de la provincia del Cañar, esto para verificar el cumplimiento de las nuevas tarifas del transporte interprovincial, lo indica.
4: Estamos realizando un operativo de control de las tarifas, las nuevas tarifas existentes en el país y en la provincia del Cañar. Tenemos, de acuerdo con la resolución 020 que fue emitida el 25 de julio del 2026, y que rige desde el 1 de agosto del presente año, estamos con nuevas tarifas con respecto al transporte interprovincial. Entonces, lo primero que hemos hecho es en las terminales terrestres de la provincia del Cañar, Esto es aquí en Azogues, en el Cantón Cañar y en el Cantón de La Troncal. Se ha procedido primero a socializar con cada una de las oficinas de atención al usuario de las distintas operadoras, indicándoles que tienen que publicar los nuevos precios y tarifarios para que la ciudadanía tenga conocimiento. Estos precios tienen que ser exhibidos para que, a su vez, los ciudadanos puedan tener conocimiento del costo o del nuevo costo del valor del pasaje.
2: Riera señala que se notificó ya a los administradores de los terminales terrestres y a las empresas de transporte sobre la obligación de exhibir los nuevos tarifarios en sus oficinas de atención al usuario y así evitar el cobro exagerado en el pasaje.
4: Entonces, ya se procedió a oficiarles a cada uno de los directores de los terminales terrestres, a los gerentes de las operadoras de transporte existentes aquí en la provincia del Cañar. Hemos hecho un operativo revisando que tengan publicados, cada una de estas oficinas de atención al usuario, tengan publicados los nuevos precios y tarifas. Pueden acercarse a la Agencia Nacional de Tránsito, de preferencia ponerlo por escrito, sí, para que nosotros tener conocimiento y a su vez poder trasladar todas esas denuncias y a los procedimientos administrativos correspondientes. En la Agencia Nacional de Tránsito, por el momento, tenemos 2 denuncias por escrito, sí, pero tenemos también denuncias verbales y por eso nos hemos realizado este tipo de operativos en este terminal terrestre de la ciudad de Azogues. Asimismo, lo haremos en el Cantón La Troncal y en el Cantón Cañar.
2: Reportó Patricio San Martín, Ondas Cañaris.
0: Bien, estamos en la hora 13:35. Queridos amigos, hace minutos tocamos un tema altamente interesante. Ustedes podrán notar, generalmente los diálogos en el medio de comunicación son de 12 a 15 minutos a lo mucho. Sin embargo, al ser un tema de alto interés, nos hemos prolongado casi una hora. Y es que sí, son estos temas los que en los medios de comunicación debemos abordar. Oiga, y otra cosa, lo que mencionaba el ingeniero geólogo Edgar Cárdenas. Señores, la información debe ser difundida con toda responsabilidad. No es que yo escuché y a mí me dijeron y ya, y pongo en redes sociales, o así ha de ser, no. Hay técnicos, hay especialistas como nuestro invitado que son los que saben y son los que conocen del tema y son los que tienen la capacidad y la facultad para poder abordar estos temas. ¿Quiénes lo van a hacer de forma responsable, de forma técnica? Son ellos. Pero si todo el mundo por ahí empieza, no, que esto va a pasar, esto dijeron por allí, que ya le tocó a Venezuela, ya le tocó a Colombia, ahora nos podría tocar a nosotros. Como dice nuestro invitado, nos podría tocar, sí, en algún momento, no se sabe. Puede ser el día de hoy, puede ser un año, puede ser 10 años, puede ser 100 años, puede ser 200 años, no se sabe. Otro de los temas que también observábamos en plataformas digitales, ¿no? Son páginas del mundo, gente de distintos países del mundo que a raíz de los movimientos telúricos de Venezuela y de Colombia y con estos últimos movimientos en algunos países, en el vecino país de Perú y Chile. Sin mayor novedad, lógicamente, ¿no? A Dios gracias, no pasó nada. Queridos amigos, indicar de que si es que la tecnología ha avanzado, lo utilicemos de buena forma, de buena manera. No es coger y poner un teléfono al frente y decir esto pasa, esto sucede, esto es, sin una plena lectura, sin un pleno conocimiento, sin un conocimiento netamente técnico, netamente científico, sin estudios, sin nada. Salir y simplemente poner un teléfono y decir esto va a pasar. O postear alguna cosa, esto podría pasar. Buenas. A ver, estamos ya. Perfecto.
5: Mi querido Juan
0: Gabriel,
5: Pablo,
0: perfecto. Estamos. Sí, Gabriel, estamos con usted.
5: Acuérdese la noche de los giles en Cuenca.
0: La noche de los giles.
5: Sí, que fue la noche de los giles.
0: Gabriel, ¿cuántos años, disculpe usted, cuántos años más o menos tenía usted cuando suscitó aquello?
5: Bueno, yo todavía estaba joven, lleno de vida y muy alegre.
0: Y bien alegre.
5: Y bien alegre, pues claro. Eso creo que fue en los años 90, cuando todavía Monseñor Luis Alberto Luna Tovar estuvo de obispo en la ciudad de Cuenca. Y qué pena decirlo, y realmente las autoridades y hasta las mismas autoridades de la iglesia salen en parlanza a decir que va a haber terremotos anoche, que todos tengan que salir a dormir en las calles. Juan Pablo, por Dios.
0: Gabriel, hablamos hace muchísimos años atrás, quizá 35, 40 años atrás incluso.
5: No, es tanto, no es tanto. Yo creo que, a ver, hagamos cuenta. Creo que fue en el año 90. A ver, si estamos hablando en el 90, estamos hablando de 26 años, tal vez poco más.
0: Gabriel, debe ser un poquito más, debe ser más atrás por el tema de que sí, haciendo relación con algunos amigos que contaban el tema y decían, explicaban. Yo por eso le pregunté el tema de la edad. Gabriel, ¿hace cuántos años tenía usted en ese tiempo y tanta cosa más?
5: En esa época yo estaba...
0: Gabriel, pero coméntele, ¿qué pasó ese momento para la gente que no conoce el tema de la noche de los fieles?
5: A ver. Por ahí apareció algún señor que por ahí escuchó en alguna emisora de Cuenca decir que va a haber un gran terremoto en la ciudad de Cuenca. Y que tengan que cuidarse, y hasta inclusive las autoridades, como quien dice, se dejaron sorprender de este dato. Claro. No, y todo el mundo empezaron a hablar de que sí, que la noche es tal noche va a haber terremoto, y vemos a Cuenca, todos los cuencanos en las calles sacando colchones, durmiendo con cobijas y todo. Por eso llamaban la noche de los giles.
0: Pues. ¿A dónde fueron? Porque, Gabriel, a mí me han comentado que en el caso de Azogues, un ejemplo, bajaron a la planada, pues, del estadio aquí en la ciudad de Azogues, al estadio federativo. La gente iba con colchones, iba con cobijas, con niños en brazos, al alba, al frío.
5: También pasó en Cuenca, que iban a la orilla de los ríos y todo el tema. Vea, mi querido Juan Pablo, tomemos en cuenta nada más el terremoto, famoso terremoto que sucedió en 1986 en México.
0: Ya.
5: Eso fue tremendo, en el año 86, inclusive hubo una réplica en el 96, en el cual, créame, fue coincidencia, yo estuve en México en esa época, le comenté que estuve en México.
0: En 1986,
5: ya. En el 90, en el 86 fue el terremoto, pero hubo una réplica 10 años después, ya. En el 96, donde yo estuve en el 96 en México. Oiga, y caramba, fue duro también, pero entonces todo el mundo dijo, sí, va a ser una réplica, y todo el mundo salió a las calles corriendo. Claro. Pero lo de Cuenca era hasta de, oiga, era de una risotada, de un fiasco. Hasta fue realmente, y claro, y ya usted me va a preguntar a mí, y usted creyó, Gabriel, no, yo no creí, para serle sincero, no es que yo me estoy haciendo el macho, ni mucho menos, pero no creí, o sea, dije nada, nadie puede predecir los terremotos y los temblores, Juan Pablo, por Dios, en el mundo entero nadie, ni los japoneses que tienen alta tecnología, como decía el ingeniero.
0: Nadie.
5: El ingeniero fue muy práctico y muy, mire, los que son, por lo que han pasado en la vida, los que son expertos en terremotos y en temblores y en tsunamis son los japoneses. ¿Por qué? Porque ellos están acentuados es una especie de avenida, la avenida de los volcanes que tenemos aquí, pero subterráneos, que es desde el Pacífico, empieza desde abajo, desde el sur de Chile, cruza por aparte, le estoy hablando el magma la plataforma tectónica que se asientan los continentes, y ese va directamente, esa falla va directamente a Japón, inclusive por el lado de Galápagos hacia Japón. Recuérdese cuando hubo el famoso tsunami en creo que fue en el 2013,
0: claro, 2014, fue
5: semejante
0: gravísimo.
5: Terremoto gravísimo, que inclusive llegaron las ondas del mar llegaron, Juan Pablo, a Galápagos, y subió casi un metro de agua. Inclusive en esa época el gobierno pidió que se desalojen y que no vayan a las playas, porque realmente lo que dice el ingeniero es verdad, el agua se recoge, se va para adentro. Cuando usted vea, Juan Pablo, que el agua, usted ve que el agua se va hacia adentro, corra, hermano, sálvese. Hay que decir, sálvese, quien puede y tiene que correr hacia el continente, hacia adentro. Porque seguro vino un tsunami, y eso pasó en Japón, donde, oiga, con semejante tecnología, ellos pueden predecir un terremoto en 1 o 2 minutos. ¿Qué es ese tiempo? No es nada, Juan Pablo.
0: Claro.
5: Y además una cosa, los japoneses tienen un sistema de construcción que es de primerísima calidad para los terremotos.
6: Por supuesto, ya son más tecnificadas, más modernas. Gabriel, tal vez es el cinturón de fuego del Pacífico lo que usted hace
5: referencia. Exactamente. Tiene ya toda la razón.
6: Gracias
5: gracias a usted por recordármelo, Juan Pablo.
6: No, yo agradezco en cambio a la persona que me mandó el mensaje. ¿No?
5: Muchas gracias. Muchas gracias. Sí, tienes razón, al amigo le agradecemos muchísimo por recordarme. Efectivamente es eso. El cinturón de fuego del Pacífico donde estamos sentados nosotros. Oiga, pero realmente, Juan Pablo, le digo, lo que sí hay que hacer un llamado, lo que pasó en Colombia. Oiga, tiene que morir gente para nosotros abrir la mente o ponernos las ramas en remojo, como se dice, para que la gente caigamos en cuenta. Oiga, tiene que morir gente. Ya creo que son más de 250 muertos en la zona de Pereira, una zona bien bonita. Pereira es una ciudad bien bonita, tengo el gusto de conocer, es una zona cafetera, claro, muy bonita. Ahora se dedicaron mucho al ganado, pero es una zona que realmente, mire usted la situación, lo que ha pasado.
6: No se ha conocido de ecuatorianos víctimas en el terremoto de Colombia todavía, ¿no? No hay datos de eso.
5: Creo que no hay datos de ello.
6: Adiós, gracias,
5: pero ¿sabe qué, Juan Pablo?
6: Sí, lamentablemente hay algunos hermanos colombianos, se habla ya de más de 150, 160, ya le confirmo el dato exacto.
5: Y a veces el señor Petro que el señor nuevo, que el presidente de la Esprilla, el nuevo presidente de Colombia, ya ha organizado una cosa de esta naturaleza. Oiga, por Dios, Juan Pablo, ¿dónde estamos? Oiga, la gente habla nomás por hablar, como usted dice, que ser responsables en el momento de conversar y hablar. No podemos hablar con cosas así. Oiga, señores, si ustedes no saben de esto, averigüen. Oiga, cuando necesito averiguar algo, porque no sé, porque ignoro.
6: Porque desconozco, y es, por supuesto, desconozco. Es de humanos desconocer, ignorar algunos temas. No somos
5: ¿qué
6: máquinas?
5: Hacemos? Oiga, ahí está nuestra inteligencia artificial. Yo cuando necesito alguna cosa, llamo al amigo Gemini.
6: Don Gemini.
5: Don Gemini. Don Gemini, y le pregunto, y le digo, oye, ¿cómo se forma esto? ¿Cómo se forma el otro? ¿Qué es? Y inmediatamente me contesta. Pero no podemos suponer o sacar datos, como usted bien dice, Juan Pablo, en las redes sociales. Eso ya. Oiga, una sola vez ya nos hicieron la noche de los giles, y otra vez ya no nos hacen más giles. Perdóneme que le dije.
6: Por supuesto. Y mucho cuidado, hoy en día con toda la información, con todos los aparatos tecnológicos que se dispone. Hoy en día, Gabriel, yo he hablado mucho con usted por interno, hemos conversado siempre con sobre estos temas. El exceso de información que existe hoy en día no es tan bueno. ¿Por qué? Porque usted se sobresatura, porque el caos mental que usted puede ingresar, yo por eso siempre como comunicador siempre le digo, ¿no? Cuando usted va al gastroenterólogo y el gastroenterólogo le dice, mira, cuídese mucho de estas comidas, no coma esto, mucho cuidado con lo que está consumiendo, con lo que usted ingresa a su estómago. Entonces, asimismo, como comunicador, como periodista, le digo, mucho cuidado con la información que usted consume. Porque por el caos mental que puede generar ese exceso de información, hoy en día en redes sociales tenemos una barbaridad de información y tenemos de todo. Absolutamente de todo. Gabriel, la cifra exacta le tengo por el momento. Asciende a 224 la cifra de muertos por el sismo en Colombia, lamentablemente.
5: Ahí está. Y el problema, Juan Pablo, le aseguro, le doy por firmado que más del 50% de muertos son por fallas de construcción. Eso sí lo doy por firmado, Juan Pablo. Lamentablemente nuestra forma de idiosincrasia de ver las cosas, ¿no? De pensar que pues vender una propiedad, una casa, o pues construir una casa, no más como quien dice, pegando hasta con lo que decía el ingeniero, oiga, pegando con arena de mar. Esa construcción que se fue abajo fue un centro comercial de 5 pisos y que murió mucha gente allá en Manta en el terremoto del 2000. Del 2016.
6: Dos temas, Gabriel. Primero, el tema de la idiosincrasia, no la forma de pensar de nosotros. Lo segundo, el tema económico también. La situación económica, el tema social de la gente, el tema económico. Es decir, no, a veces no hay dinero, ¿no? Casi siempre no hay dinero en este país. Lo que el mismo gobierno dice, poco a poco se está recuperando.
5: Sí, pero ahí hay una situación, Juan Pablo. porque no hay dinero, no quiere decir que yo vaya a poner una casa
6: y que vaya
5: de material de tercera, pues, hermano. Para eso mejor me hago una choza con adobe y se acabó, o simplemente no construyo, pues. Porque al final, si yo me pongo a construir y pongo materiales de segunda o de tercera, oiga, como usted bien dice, no ha de pasar nada. El no ha de pasar nada es un criterio muy nuestro.
6: Por supuesto, más no un criterio técnico.
5: Exacto, entonces, que no ha de pasar nada. Y el día de mañana pasó, y qué pena decirlo, pero usted por poner materiales de segunda o de tercera en una construcción, mató a su familia nomás, pues. Ah, se fue la casa abajo y mató a toda su familia. Entonces, ahí están las condiciones y ahí están las situaciones de las que podemos tener que tomar conciencia, Juan Pablo, por Dios, seamos conscientes. Si usted bien dice, habla de la manera de hablar que no hay plata. Oiga, si no hay plata, no me puedo mandar un edificio de 6 pisos.
6: No me mando un piso, Gabriel, si no tengo.
5: Por supuesto, hermano, o sea, yo tengo que ser consciente a dónde voy y qué es lo que estoy haciendo. No, pero también hay otra cosa. Hay constructores, y hay que decir la verdad, hay constructores que son muy, muy, muy, muy... Hay de todo, no podemos generalizar.
6: Medio avioncitos.
5: Esos aviones...
6: El tema del material no le ponen... Sí. Y como uno desconoce, pues no, ya hacía decir.
5: Lógico, a la vuelta de la esquina, hermano, empieza a caerse la puesta, empiezan a romperse, empiezan a alzarse los pisos, el baño ya no funciona... Las paredes del estuco ya se caen pedazos, y eso sin haber temblor.
6: Oiga, y el tema del mantenimiento es otra cosa más. Habíamos conversado con algunos profesionales en el área de la construcción hace algunos días atrás, antes de que pase aquello, ¿no? Conversábamos por algunos temas, y ellos indicaban, imagínense, ha pasado 15, 20 años de que se ha hecho la construcción, y después de 20 años van y le dicen al arquitecto, oiga, arquitecto, vea, esta falla que se está haciendo aquí en mi casa. A ver, señora, le dio mantenimiento, dio limpieza de canales de agua a su casa, hizo esto. No, desde que hicimos la casita no hemos hecho absolutamente nada. Entonces.
5: Y por supuesto, voy a poner un ejemplo más práctico, y obviamente estamos hablando de construcción, el asunto de los terremotos. Es muy práctico, pues, mi querido Juan Pablo. Es cuando usted compra su carrito y si no le da mantenimiento, no le pone aceite, no le hace chequear mensualmente donde el mecánico, o cuando le pide la ficha técnica de su carro, pues al día de mañana se le va a parar el carro, se le daña, y es así de sencillo. Igual en la construcción tenemos que dar mantenimiento, pero ¿por qué? Porque no nos gusta gastar, o que no tenemos el tiempo suficiente para hacerlo, Juan Pablo. O sea, en eso todavía yo creo que yo digo una cosa. Aparte, que conozco a amigos japoneses que trabajaron aquí en Cuenca alguna ocasión, y con los que yo tuve el gusto de trabajar y conversar con ellos. Oiga, qué criterio de esta gente, hermano. Por eso Japón es Japón.
6: Claro.
5: Por eso hablamos los países del primer mundo, ¿no?
6: Claro.
5: Que son gente que llevan, pero en cambio
6: los que de cierta manera le superaron ya a Estados Unidos en Norteamérica. Se habla mucho de la India, se habla mucho de Japón, se habla mucho de China, se habla mucho también, de Singapur.
5: ¿Por qué? Porque la gente fue tomando conciencia de las cosas, y la gente también, ahí mi querido Juan Pablo, no hay corrupción, ¿eh? Usted sabe que en un país en donde hubo corrupción, pero a pasos agigantados, entró la droga. Creo que Singapur, no. Rato menos pensado, cambiaron el sistema político, y ahí ya no estaban con cosas, Juan Pablo. Al primero que empezó a robar, y empezó a robarle al Estado, al primero, al paredón, solucionado el problema de corrupción, Juan Pablo. Solucionado totalmente el problema de corrupción, y ya no hay. No digo que eso pueda suceder o pasar en el Ecuador, porque no es que yo esté creyendo que le vayan a fusilar a cualquiera.
6: No, no.
5: Pero Juan Pablo, Buchica, esos países no están con cosas. En China, a usted le cogen robando, o algún político corrupto, ahí no sale de la cárcel, sino se queda nomás ya para toda la vida encerrado. Entonces, eso también hay que analizar y ver en la conciencia que debemos tomar en cuenta. Escuche, y no como otros señores que, inclusive, entre gallos de medianoche, no... se acomodan bonito para ser candidatos a las alcaldías con partidos que han sido enemigos toda la vida. Qué pena, Juan Pablo, qué pena. Y todo eso corrobora nuestro sistema de educación, nuestro sistema de pensar, nuestro sistema, nuestra ética, nuestra moral, nuestros principios. Gabriel. Juan Pablo, esa es una de las cosas que realmente debe ser tomado en cuenta. Y eso nos conlleva a otras situaciones, ¿no? Que tenemos que ser serios en nuestras cosas. Y como usted bien dice, o sea, si no tengo plata, me hago nada más una media agüita y se acabó, pero no construyo a la manera que... Y porque las consecuencias vienen peores todavía.
6: Si es que le alcanza para la media agüita también.
5: ¿Perdón?
6: Si es que alcanza para la media agüita o si no hay que... Hay que esperar, si no, pues, hermano, Gabriel.
5: Claro, así si, es, si no, no podemos gastarnos la plata de lo que nos ingresamos, Juan Pablo. O sea, después estamos con, como quien dice, con los pies fuera de las cobijas, hermano, ahí es en donde tenemos frío. Y nos estamos nomás gastando la plata que no tenemos. Tenemos que ser conscientes, hermano. O sea, esa es la conciencia fundamental dentro del aspecto general de todo ciudadano, que tenemos que vivir en conciencia. Que si dice mañana... Es fácil, algún invitado, como ustedes decían alguna vez en Ondas Cañaris, oigan, señores, o cuando llega Navidad, punche, que a ustedes uno coge la tarjeta de crédito, le saca ficha a la tarjeta de crédito. Y qué pena decirlo, pero va a quedarse endeudado todo el resto del año.
6: Por supuesto, o al menos para los próximos 5 meses. ¿Sí? 3, 5, 6 meses endeudado.
5: Así es, mi querido Juan Pablo. No, amigo, le quito más tiempo. Muchísimas gracias por la oportunidad. Un abrazo especial para todos los amigos oyentes. Y tranquilo, con los temblores.
6: Una sola pregunta, Gabriel. El tema de los temblores, ya en ese tema ya Dios permita, ¿no? Papá Dios permita, no pase absolutamente nada. Más bien seguir actuando en oración, Gabriel, por supuesto.
5: Así es.
6: Somos católicos, por nuestros hermanos de Colombia, por nuestros hermanos de Venezuela.
5: Sí, señor.
6: Venezuela está con más de 6,000 muertos. De tema, no es que ya pasó el terremoto y se acabó, no, lamentablemente. No. La gente está pasando mucha hambre, así mucha miseria, mucha pobreza en Venezuela. Lo de Colombia es gravísimo, Gabriel. Gabriel, sí. Dios permita la ayuda internacional llegue lo más pronto, por supuesto, para poder saciar muchas necesidades. Y... le iba a hacer una consulta, Gabriel.
5: Dígame.
6: ¿Cómo estuvo el feriado en Cuenca?
5: Oiga, bueno, muy bien. Hubo gente que salió, mucha gente salió de Cuenca. También vinieron gente de otros lados. Vinieron gente de Guayaquil, de Quito. Bueno, no tanto de Quito, uno que otro quiteño. Sí me encontré en el tranvía. Pero es muy esporádico, ¿no? Porque la situación de las carreteras, eso dicen muchas veces los quiteños. Dicen, no, pues no es por tierra, porque... La situación de las carreteras deja mucho que desear, y en eso sí, cada vez es la misma historia en cada gobierno, ¿no? Entonces es el problema en donde hay una falla geológica muy grave y muy grande, Juan Pablo, es en Suscal.
6: A la UCI,
5: allá en la zona de Suscal.
6: ¿En qué lado Suscal?
5: No es Suscal, sino ¿cómo se llama? Alausí, en donde, vea usted, cuando usted entra es una olla gigante. Pero hay mucho movimiento de tierra. Entonces, por ejemplo, en Alausí, usted ve qué es lo que pasó la última vez, semejante derrumbe de casi un cerro fue abajo y enterró a un montón de gente y mató a un montón de personas.
6: A todo un barrio, Gabriel.
5: Todo un barrio, exactamente. Entonces, y otra cosa más, Juan Pablo, también volvemos a hablar de nuevo otra vez, ¿no? De los permisos de construcción. Volvemos a hablar de nuevo de los permisos de construcción, donde usted ahí, por unos cuantos billetitos, no, pide nomás al director de la director de obras de construcciones, o los que dan los permisos de construcción en los municipios, y vaya a ver cuánta gente muere. El caso de Quito, por ejemplo, en ir a poner las casas en las laderas, a filo de los barrancos, y ese tipo de cosas.
6: Y las construcciones en Quito generalmente tienen esa...
5: Esa muy mal hecha. Así es, sobre son construidos en laderas.
6: Sobre laderas, sobre montañas.
5: Exacto, entonces eso viene un temblor o viene una llovida de esas tremendas en donde el agua se filtra por todo lado.
6: Y si, hemos visto alguna vez, hemos presenciado en Quito con semejantes aguaceros que caen en Quito, pues no.
5: Y así es.
6: Se ve totalmente ríos, Gabriel. Usted no puede circular en su vehículo, usted tiene que detenerse.
5: Muy cierto, Juan Pablo. Dicen que en Quito se cae el cielo cuando llueve, y es verdad, llueve de una forma estrepitosa, y ahí sí la situación es tremenda. Pero Dios no permita, Juan Pablo, que nos venga el niño. Al niño hay que darle la mamadera, que no se despierte mucho. Hay que quitarle los gasecitos, como guagua. hay que tratarle bien a nuestro niñito, porque si empieza a llorar, ahí sí que nos inunde a todo el país, mi querido Juan Pablo.
6: Al niño no hay que tenerle miedo, pero tampoco hay que faltarle respeto.
5: Así mismo es. Y esperemos que esta situación, porque después nos estamos lamentando, ¿no? Ahí vemos, por ejemplo, en Guayaquil, todo el mundo bota la basura donde le da la gana. Sí, hay obras de alcantarillado y todo, pero botan la basura donde quieran y se obstruyen los sumideros. Y ahí vienen los problemas de inundaciones, inundan las casas.
6: Eso pasa casi en todo el país, Gabriel, lamentablemente. Sí, es un tema ciudadano.
5: Es un tema de conciencia ciudadana, es un tema de educación, de cultura.
6: Y el trabajo de los municipios también, por supuesto.
5: Sí, Juan Pablo, de eso hemos de conversar en algún momento, así porque hay muchos datos que le tengo sobre asuntos de municipios. Ay, ay, ay. La cosa está que brama, mi querido Juan Pablo. La cosa está que brama. Yo volví a insistir de nuevo a los amigos oyentes, cuando ustedes vayan a ejercer su voto para elegir al alcalde o al prefecto o a las autoridades correspondientes, porque son estas elecciones seccionales, por favor, le dicen bien. Yo le digo, Juan Pablo, de mi parte, si usted me pregunta, ¿por quién va a votar usted? Bueno, yo ya tengo mi edad, no estoy obligado a votar, porque ya a mis 70 años puedo hacerlo, sí, lo voy a hacer, sí.
6: Un voto voluntario.
5: El voto voluntario, sí. Pero aquí hay una cosa muy, muy clara, Juan Pablo. ¿Sabe por quién yo voy a votar? Pues el candidato que demuestre un plan de trabajo bien elaborado y bien hecho. Primerito, a ver, en la ciudad de Azogues, agua potable y alcantarillado. El que no le venga a decirme, primerito, agua potable y alcantarillado. No, que parquecitos, que fallas, que fiestas. No, señores. Las obras que no se ven. El alcantarillado es una obra que no se ve, pero ayuda muchísimo al asunto de todo lo que son aguas servidas y todo, y el agua potable, Juan Pablo. No puede ser que en pleno siglo XXI, si estas zonas de Azogues no tenga agua potable. Eso sí que es ya, ese es el colmo de los colmos, mi querido Juan Pablo.
6: Cuenca y otros, sí, la gran mayoría partes de ciudades, por no decir todas,
5: la gran mayoría de ciudades.
6: Todas las ciudades.
5: A ver, primerito eso, primerito el plan de trabajo. Segundo, que demuestre qué capacidad económica tiene, que vaya a una notaría, haces juramento y decir, señores, yo tengo esto. A ver, yo tengo, de mis propiedades, tengo dos casitas, dos carros, que sumen, por decirle, unos 100, 200 mil dólares. Ya, está bien. Y el señor candidato, que demuestre realmente, pero que si es que él sigue, que si él gana de a la alcaldía, al final de su alcaldía tiene que demostrar que salió con la misma cantidad de bienes. Y no como el famoso alcalde de Machala, que salió con 8 millones de dólares, ¿por qué se le atrapan, no? Ese, para evitar justamente la corrupción, Juan Pablo.
6: Por cantidad ese lado, que no veremos jamás en la vida, lamentablemente.
5: Por supuesto, Juan Pablo. Pero en cambio en eso tenemos que ser muy drásticos, amigos oyentes. Yo considero, y la persona que inclusive el que diga que tiene un plan de trabajo notarizado, o sea, que cumpla con la ciudad, no el ofrecimiento eterno, no, de bus, yo te ofrezco y busca quien te dé, pero no, Juan Pablo, no, ahora ya estamos en otras épocas, y el pueblo ya debemos salir de la tontera, debemos salir del engaño.
6: Sí, yo decía días anteriores, al pueblo ya dejemos de llamarle pueblo, porque nos empiezan a tratar como eso. Porque el pueblo tiene un significado hermoso, la palabra como tal, sin embargo, se ha tomado de una forma minúscula, como si el pueblo no más, y no es así. El pueblo, señoras y señores, es el que pone y es el que saca. Cuidado.
5: Así es. Muy cierto lo que usted dice, Juan Pablo, ese, pero el pueblo tiene que ser consciente.
6: Y otra cosa, el pueblo debe estar consciente del poder que tiene.
5: Claro que sí. El pueblo, cuando se une,
6: es poderoso. Es el que pone autoridad, pues.
5: Así es. Pero en cambio, Juan Pablo, yo lo que considero, y al menos creo que es un deber de las autoridades, bueno, de las que entren, sí, pero los medios de comunicación, el pueblo en general, tienen que ser jueces y, si es posible, verdugos de las autoridades que se hagan cargo, porque ya no podemos seguir soportando tanto latrocinio, robo y miseria, ni querer, Juan Pablo. Ya no hay cómo. Ya va.
6: Por supuesto.
5: Ya suficiente. todo hay un, para todo en la vida hay algo y tenemos que solucionarlo o a las buenas o a las malas.
6: Gabriel, gracias.
5: Esto a usted, Juan Pablo, un abrazo.
6: Muchísimas gracias. Chao. Bien, estamos en la hora 14:03 desde Cuenca. Gabriel Moreno Cordero, muchísimas gracias. Bien, de nuestra parte, queridos amigos, un Dios le pague aspirar y esperar de que ustedes se hayan pasado bonito. Sabe que me gustó mucho el tema de este feriado, ¿no? Que empezó el día ya viernes en la tarde, digamos, de esta manera, de esta forma. Por todo lo que he visto aquí en la ciudad, pido un minutito nada más. Por todo lo que he visto aquí en la ciudad, se ha presentado una serie de eventos, una serie de juegos, campeonatos nacionales, con sedes en Cuenca y con sedes en Azogues. Y seguramente de algunos hoteles, de algunos locales de comida, restaurantes, no me van a dejar mentir este tema, es un tema tan real. Se activó el sector hotelero de la ciudad, se activó el sector comercial de la ciudad. En ciertos sectores, usted pudo haber observado cómo largas filas en algunas calles, en algunos sectores de la ciudad donde están ubicados sobre todo los temas estos educativos, perdón, los temas estos de los escenarios deportivos, el tema de los locales de venta de comida, de restaurantes, porque distintas delegaciones visitaron la ciudad de Azogues, visitaron Cuenca, visitaron nuestros cantones, se dieron un pasito por algunas parroquias. Allí nomás subimos, por supuesto, a los pies de María, donde está la hermosa y dulce matrona, la Virgen de la Nube. Y habíamos observado en el templo, queridos amigos, la presencia de algunos ciudadanos de otros lares de la provincia, de fuera de provincia. Gente que se vino de otros lares y visitó acá. Estuvo acá, visitó el templo. Preguntaban, consultaban, oiga, ¿a dónde nomás hay cómo ir? Vea, vaya acá, visite este lado, visite este sitio. Es bueno que los ciudadanos estemos bien informados. ¿Para qué? Para que nosotros podamos indicar cultamente, educadamente y decirle, ¿sabe qué? Vaya a tal lado. Y conocer historias como la historia de la Buga, la historia del Cogitambo, como nos contó hace minutos el ingeniero Cárdenas. Y este es un trabajo, señoras y señores, que desde las autoridades locales se debe empezar a generar. El tema del conocimiento, que la gente esté bien preparada, conozca el tema, sepa tratar bien al turista, sepa acogerle bien al turista. Hay futuro en el turismo. Hay futuro, señoras y señores. Azogues, señoras y señores, tiene chance. Con el tema turístico, el tema gastronómico. Cuando conversamos con algunos amigos, hay gente que dice, no, ya sabe que me voy porque puse mi negocio, no me fue bien. Aguántese, intente de nuevo. Hay chance. Hay chance. Y ese es bueno. Hay posibilidades. Damas y caballeros, muchísimas gracias. 14:07.
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8: Es la hora 14, 7 minutos.
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2: Unidad Judicial Multicompetente con sede en el Cantón Biglián, provincia de Cañar. Hago conocer que en esta unidad judicial se tramita el proceso ordinario de prescripción extraordinaria adquisitiva de dominio signado con el número 03204-2025-00759 que sigue Elizabeth Rosana Dután Mishkiri en contra de Clever Antonio Takuri y otros, en el que por disposición del abogado Juan Pablo Rodas Izquierdo, en su condición de juez de la unidad judicial multicompetente con sede en el Cantón Biglián, mediante auto de sustanciación de fecha 27 de abril de 2026 a las 12 horas 21 minutos, ha dispuesto citar a los herederos presuntos y desconocidos de Rodrigo Roberto Dután Mishkiri, Luis Ignacio Dután Mishkiri y Juan de Jesús Dután Mishkiri por medio de mensajes que se transmitirán en tres fechas distintas y continuas por lo menos tres veces al día en el siguiente horario: el primer mensaje entre las 7 a 8 horas, el segundo mensaje entre las 14 y las 15 horas y el tercer mensaje entre las 20 y 21 horas, y que contendrá un extracto de la demanda y solicitud pertinente. Cumplida la misma, el representante del medio de comunicación tiene la obligación de presentar un certificado que acredite las fechas y horas en las que se realizaron las transmisiones de mensajes, así como una copia del audio. Adjunto extracto para citación, por lo que mucho agradeceré que en colaboración con la Administración de Justicia se cumpla con lo solicitado, lo que comunico para los fines de ley. Fajardo Ávila José Luis, secretario. A los herederos y presuntos desconocidos de Rodrigo Roberto Dután Mishkiri, Luis Ignacio Dután Mishkiri y Juan de Jesús Dután Mishkiri, se les hace conocer que en la unidad judicial multicompetente con sede en el Cantón Biglián de Cañar, por el sorteo de ley, le corresponde tramitar el juicio ordinario de prescripción extraordinaria adquisitiva de dominio signado con el número 03204-2025-00759, a quienes se lo cita el siguiente extracto que es como sigue. Actor Elizabeth Rosana Dután Mishkiri, demandado Clever Antonio Takuri, María Aurora Dután Mishkiri, Esrey Heriberto Dután Mishkiri y herederos presuntos y desconocidos de Rodrigo Roberto Dután Mishkiri, Luis Ignacio Dután Mishkiri, Juan de Jesús Dután Mishkiri. Materia civil, tipo de proceso ordinario, acción prescripción extraordinaria adquisitiva de dominio, cuantía 19,578.80. Juez, abogado Juan Pablo Rodas Izquierdo. A los herederos presuntos y desconocidos de Rodrigo Roberto Dután Mishkiri, Luis Ignacio Dután Mishkiri y Juan de Jesús Dután Mishkiri, se les advierte de la obligación de ejercer su derecho a la defensa, designar abogado, defensor y señalar dominio judicial para futuras notificaciones, bajo prevenciones legales, así como dar contestación a la acción interpuesta en su contra, conforme lo determina la ley. Lo certifico, Biglián, 29 de julio de 2026. Abogado José Luis Fajardo Ávila, secretario de la Unidad Judicial Multicompetente con sede en el Cantón Biglián.
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0: Es la hora 14:55 minutos.
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0: Es la hora 15:26 minutos.
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0: Es la hora 15:57 minutos.
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0: Es la hora 16:26 minutos.
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1: Es la hora 17, un minuto.
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canciones buenísimas del recuerdo sonando a través de Ondas Cañaris. Cada melodía nos transporta a momentos especiales, a historias inolvidables y a épocas que permanecen vivas en nuestra memoria. Gracias por acompañarnos a través de Ondas Cañaris, donde la buena música siempre tiene un lugar especial. Continuamos acá con esta selección de canciones.

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1: Es la hora 17:29 minutos.
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música de los años 70, los Jackson 5 sonando en esta oportunidad acá a través de Ondas Cañaris. Continuamos con más música recordando estas muy buenas canciones y por supuesto a través de la señal 95.3 en FM, tú las escuchas en esta ocasión. Continuamos entonces, más clásicos, siguen sonando.

El tiempo de la música en Clásicos por Siempre concluye. Gracias. Hemos compartido así varias canciones de los años 70 a través de Ondas Cañaris, la radio de Azogues. Nada más. Felicidades. Hasta el día de mañana.

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2: Es la hora 17:58.
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0: Hola, ¿qué tal? ¡Qué gusto! ¡Qué gusto! Aquí estamos iniciando la programación Onda Deportiva. Hoy martes 11 de agosto, programa 1923 a lo largo del día. Ha finalizado ya la Liga Pro, fecha número 24. Tendremos los resultados, tabla de posiciones, próxima fecha. Vamos a hablar en esta programación también de Copa Libertadores esta semana. Hay muchos partidos, martes, miércoles, jueves. De hecho, los dos equipos ecuatorianos, nuestros representantes, Independiente del Valle visitante y Liga de Quito también visitante, tendrán a participación activa. Y en Copa Sudamericana, el próximo día jueves, nuestro único representante, Macará, también visitante, tendrá participación. Vamos a hablar de Copa Ecuador, que se juega esta semana, más partidos, hay encuentros de la primera B del campeonato, han comenzado los partidos de segunda categoría, ustedes saben, se juegan por los grupos, por distintos grupos que ya habíamos hablado la semana anterior, y de aquellos solo dos llegarán a la primera B, pero es un torneo largo, extenuante, el cual estaremos hablando también a lo largo no solo del programa, sino de estos meses, porque recién ha comenzado el día de ayer. Hay novedades a nivel internacional con nuestros ecuatorianos, hay novedades en general del fútbol mundial, pero quiero comenzar con una noticia triste, casa adentro. Falleció Juan Francisco Muletales. No sé si tuvieron la oportunidad de observarlo, década del 80. El Conejo Muletales fue futbolista de selección uruguaya, llegó a este país de la mano de Pedro Alberto Spencer Herrera como refuerzo de técnico universitario. De hecho, jugó en técnico universitario y Macará, pero su grandeza fue más en el cuadro del Rodillo Rojo. Se radicó en Ambato, puso un fructífero negocio, vivía muchos años en el centro del país y lamentablemente ha fallecido. Un jugadorazo, por algo estaba en la selección uruguaya. Una de sus últimas participaciones activas en el fútbol fue en el año 2001-2002 como asistente técnico del uruguayo Gerardo Peluso en el cuadro del Macará. Gerardo Peluso técnico y Muletaler asistente. Vamos a hablar de aquello iniciando la programación el día de hoy.
1: Adiós al Conejo Muletaler, una figura inolvidable del fútbol ambateño. Muletaler tuvo una destacada carrera en Uruguay, defendió a la selección y fue campeón de la Copa América en 1983. En Ecuador vistió la camiseta del técnico universitario, con el que disputó la Copa Libertadores en 1981, y también jugó para Macará. Con el paso de los años, Ambato se convirtió en su hogar. Más allá del futbolista, quienes lo conocieron recuerdan al Conejo como un hombre humilde, sencillo y querido para todos. Hoy el fútbol de Ambato despide a uno de sus personajes entrañables. Paz en su tumba.
0: Así es, y para los que preguntan, el negocio en Ambato era, ¿cómo era?
2: Las empanadas.
0: Para las empanadas del Conejo. Se hizo un lugar muy típico para el don de gentes, la forma, el trato. Hacían muy cordial llegar allá, cuentan, y que se respiraba un ambiente de fútbol. Vamos a escuchar a continuación a Héctor Loureiro, el Pocho Loureiro, uruguayo, llegó a este país hace algunos años, nunca lo enfrentó al Pocho, era defensa central bastante recio el Pocho Loureiro, actualmente comentarista, no solo en televisión, sino en alguna radio capitalina. Loureiro habla de lo que significó el exfutbolista Juan Francisco Muletaler en selección uruguaya y para la ciudad de Ambato, reitero, reforzando en ese tiempo a los dos únicos equipos en primera categoría, tanto técnico universitario como el Macará. Aquí está el Pocho Loureiro.
3: Realmente apesadumbrado, ¿qué querés que te diga? Se nos adelanta un buen amigo, una gran persona. Creo que el fútbol ecuatoriano se regocijó cuando vino Juan Francisco a jugar fútbol aquí en el Ecuador, porque creo que el primer partido bajó del avión y entró a la cancha y jugó bien. Juan, no solamente como jugador fue muy bueno, tanto en Uruguay como en todas partes que jugó aquí en Ecuador, sino que como persona te daba ese respeto, y él era muy respetado también, muy respetado. Así que creo que está en un lugar donde ya no va a sufrir, pobrecito, ya está con Dios, y bueno, lo vamos a recordar, y creo que toda la afición. El caso mío, tenía mucho acercamiento con él, por lo menos nos veíamos una o dos veces a la semana siempre y conversábamos un ratito, y no solamente de fútbol, sino de las cosas de la vida y eso, así que se va a extrañar. Casi siempre, casi todos los viernes lo veía yo, y entre semana, también lunes, martes, siempre tenía una comunicación, no solamente era en la parte de fútbol, sino de la amistad de tantos años, ¿no? Porque lo conozco desde que él llegó aquí al Ecuador, y siempre mantuvimos una relación extraordinaria. Así que se nos va un tipo extraordinario, querido por todos, porque me han llamado del Uruguay, me han llamado de acá del Ecuador a preguntarme si era verdad, cómo sí, lamentablemente tenía que decirles a todos que Juancito se nos había adelantado. Era un jugador técnicamente muy bien dotado, era un jugador cabeza levantada, buen pase, pelota en el pie, era un jugador fino, ¿no? Como podía decirte, como se decía antes, ahora hablan de que puede tener buen pie, pero ya jugadores como él ya no hay en ese aspecto. Era un armador exquisito, con un dominio de pelota muy bueno, con un pase entre líneas extraordinario y siempre con la pelota pegada al pie. Así que son esos jugadores que hablando solamente de la parte futbolística, son jugadores que uno que jugó también al fútbol lo sabe reconocer, y no te olvidas nunca de un tipo con esas características. Los tiempos han cambiado muchísimo, muchísimo han cambiado los tiempos. Antes no era tan comercial el fútbol, no había tanto empresario, siempre se manejaba la situación de otra manera. Jugadores sudamericanos buenos que de selección, de repente, como Juan, estuvo aquí Bareño, estuvo el caso de El Tano Bertocci, y bueno, y unos cuantos más que ahora no me acuerdo, pero claro, antes el fútbol recibía a jugadores de primer nivel que ahora es imposible de que puedan venir por la parte económica. Ahora no se puede pagar a un jugador de selección lo que se podía de repente pagar antes, ¿no? Entonces ha cambiado mucho, y por lo menos esa generación o la gente de ese tiempo tuvo la suerte de ver jugadores como Juan, que eran realmente de primer nivel.
0: Y vamos a continuar, vamos a hablar de Jordi Caicedo. Les cuento, Jordi Caicedo ha marcado 2 goles en ese clásico ante el San Lorenzo de Almagro. El equipo de Huracán enfrentó a San Lorenzo, Huracán visitante. Cuenta la historia que hace 25 años que no ganaba el equipo de Huracán. El hombre marca 2 goles y precisamente marcando el segundo va a celebrarlo. Error con la hinchada visitante, y a eso provocó una serie de desmanes, incluso él tuvo que abandonar el terreno por cambio en ese partido. Vamos a conocer primero lo que fue ese encuentro que ganó Huracán con goles de Jordi Caicedo.
1: Por la fecha 4 del torneo clausura del fútbol argentino, Huracán visitaba a San Lorenzo en el clásico entre ambas escuadras. El futbolista ecuatoriano Jordi Caicedo fue la figura del encuentro. Marcó los 2 goles para que el Globo se lleve la victoria a casa de 2-0. Caicedo, quien jugó con Ecuador en el Mundial 2026, volvió por la senda del gol en su club, del que también forma parte el compatriota Hernán Galíndez. El delantero marcó el primer gol antes de que termine el primer tiempo, mientras que el segundo y definitivo lo hizo en el minuto 57, con un remate de pierna derecha cruzado, donde el arquero no pudo hacer nada. Caicedo festejó el segundo gol a lo Topollillo, lo que generó el descontento de los jugadores de San Lorenzo, lo que fueron a buscar para reclamarle. El arquero paraguayo Orlando Gil salió expulsado por conducta violenta. Gracias a esta victoria, el equipo del Globo se ubica en la cuarta posición del grupo B del torneo clausura del fútbol argentino, con 7 puntos. El próximo encuentro lo deberá jugar contra Sarmiento el 16 de agosto. Al final del encuentro, Jordi Caicedo reconoció su error y pidió perdón públicamente. Quiero pedir disculpas por el acto que tuve dentro del campo de juego. De igual manera, su compañero Leonardo Colo Gil lo defendió. Jordi es una gran persona. No es de hacer cosas así. La violencia hay que dejarla de lado. Esto es fútbol, expresó el futbolista de Huracán.
0: Muy bien, y vamos a escuchar casualmente lo que ustedes, lo que decía doña Isis, el tema de expresar disculpas públicas a la hinchada local, a la hinchada de San Lorenzo, por parte de Jordi Caicedo. Esto es lo que le dijo a la prensa argentina nuestro jugador, el ecuatoriano Caicedo.
2: Primeramente quiero agradecerle a Dios, a toda esa hinchada quimera que siempre está apoyando, a mi esposa, a mi familia que me está viendo y que siempre me apoya. Obviamente es muy lindo marcar en un partido como esto, pero también quiero pedir disculpas por el acto que tuve dentro del campo. Las personas que son cercanas a mí saben que eso no me caracteriza. Por ahí salir del campo no me gustó, y más por un acto como ese. La verdad que bueno, eso me sentó mal ya cuando estaba en el banco. Fue un momento de euforia, pero bueno, por ahí también los que se dedican a esto saben cómo funciona. Nada, espero que la gente quimera pueda disfrutar este triunfo, que podamos seguir sumando, y nada, la verdad que estoy muy contento.
4: Bueno, se te vio lógicamente en esa situación, y los jugadores de San Lorenzo muy enojados. ¿Los entendés también, digo, por lo que acabas de decir?
2: Sí, los entiendo. Por eso aquí obviamente estoy pidiendo disculpas. Soy un hombre que sabe aceptar los errores, y yo creo que ese fue un momento de euforia que por ahí los que nos dedicamos a esto sabrán entender. Obviamente hoy por hoy es un momento de felicidad tanto para mí como para mis compañeros, pero también quiero reconocer eso.
4: Hace casi 25 años que no ganaban en esta cancha. Ustedes lo hablaron en la semana, ¿se prepararon pensando en eso?
2: Sí, lo hablamos. Sabíamos que era un partido diferente, con otros condimentos. Ya se venía hablando mucho de que ya otras veces habían estado cerca de ganar acá, y ya se palpitaba que este iba a ser el día. Y bueno, gracias a Dios se dio la cosa.
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0: Muy bien, vámonos, no salgamos de Argentina. Vamos a hablar ahora de Ener Remberto Valencia. El Chivo. Ener Valencia fue ya oficializado como jugador de Boca Juniors, ha firmado contrato. El torneo para Boca va a comenzar el 18. Dicen que esta semana ya podría jugar Copa Libertadores de América. Vamos a ver si es cierto. Lo real es que Ener Valencia firmó contrato con el cuadro Xeneize.

0: Ener Valencia ya es oficialmente nuevo jugador de Boca Juniors. El club argentino confirmó la incorporación del delantero ecuatoriano, quien afrontará la primera experiencia de su carrera en el fútbol argentino. El máximo goleador histórico de la selección de Ecuador llegó como agente libre luego de finalizar su vínculo con Pachuca tras la disputa del Mundial 2026. La oficialización se produjo después de que Valencia superara con éxito los exámenes médicos realizados y completara la firma de su contrato con la institución Xeneize. Incluso antes del anuncio oficial, el atacante estuvo presente en la Bombonera durante el empate a uno entre Boca Juniors y Vélez Sarsfield, donde compartió con sus nuevos compañeros en el camerino una vez finalizado el encuentro.
1: Solo otro jugador ecuatoriano ha actuado en Boca Juniors, lo recuerdan ustedes, Raúl el Pavo Noriega, el Pavito Noriega, defensa central, que inclusive está dentro de las galerías de jugadores de ecuatorianos, extranjeros que han jugado en Boca Juniors, está en Casa Amarilla. Usted puede llegar y se tomó una foto, hay un cuadradito ahí junto a Raúl el Pavo Noriega. Y otros ecuatorianos también, no muchos, uno de los que pasó por ahí fue Jaime Iván Caviedes, lo recuerdan. Jaime Iván Caviedes jugó en Argentinos Junior con el actual técnico de Leones, con Córdoba, fueron compañeros. Eso me enteraba recién, la verdad que desconocía de aquello, pero se espera.
0: Ener llega por temporada y media.
1: Ah, sí, llega hasta diciembre del 27, ajá, año 6 meses, lo que resta del 26 y todo el 27. Ojalá pueda cumplir el contrato. Usted sabe que en Argentina, sobre todo la posición que él tiene, si no marca, out, afuera, te vas. La prensa es durísima, los hinchas también. En Argentina es que se inició aquello que acá es que es una mala copia, el aprete. Van a los entrenamientos, los hinchas, y apretan al técnico y a los muchachos para que los resultados salgan.
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1: Y vamos a seguir con otro jugador ecuatoriano, pero ya no en Argentina, nos vamos a España. Dicen que Patrick Mercado no va a firmar por el Sevilla, ¿no? El jugador, recuerden, estaba lesionado hace mucho tiempo. Algo encontraron, que el jugador no se vincula al fútbol europeo. Vamos a enterarnos mejor exactamente de qué se trata.
0: El Sevilla informó mediante un comunicado que no es posible la consumación de la contratación del jugador Patrick Mercado por razones contempladas en los acuerdos suscritos con Independiente del Valle. El club español agregó que esto ya fue comunicado formalmente de manera detallada a la decisión al conjunto rayado. Esto ocurre luego de que el futbolista sufriera una grave lesión en la rodilla derecha en marzo, cuando disputaba un partido con Independiente del Valle ante Técnico Universitario. El parte médico del club confirmó una lesión del ligamento cruzado anterior y el menisco medial. Mercado fue operado y quedó fuera del Mundial con la selección. La lesión cambió el panorama de una operación que había sido anunciada meses antes. El 26 de febrero, Sevilla e Independiente del Valle habían comunicado un principio de acuerdo para la compra de derechos federativos de Mercado, quien tenía previsto incorporarse al fútbol español después de la Copa del Mundo. El Sevilla se limitó finalmente a señalar las condiciones establecidas en los acuerdos con Independiente del Valle. El club español había llegado a contemplar una transacción cercana a los 7 millones de dólares.
1: Muy bien, otro ecuatoriano, Moisés Caicedo, niño Moy, con el Chelsea, se ha desbaratado, ha hecho cosas que nos tiene acostumbradas a los tiempos, marca, pase, gol, ha sido el jugador no del partido, sino de la semana, de la fecha, allá en el fútbol inglés.
0: Moisés Caicedo fue la gran figura del Chelsea en el contundente partido con victoria de 3-0 sobre el AC Milan en el Bung Karno Stadium de Yakarta, Indonesia, durante la gira de pretemporada del conjunto inglés. El ecuatoriano disputó su segundo partido bajo las órdenes del técnico Xavi Alonso y respondió con una actuación sobresaliente. Marcó un gol de gran factura, dio una asistencia y volvió a portar el brazalete de capitán, con el que levantó su primer título, aunque se trató de un torneo amistoso. Chelsea mostró una imagen completamente distinta a la de sus dos compromisos anteriores, en los que había caído frente al Tottenham Hotspur y la Juventus. El conjunto londinense dominó de principio a fin al AC Milan y abrió el marcador gracias al brasileño Joao Pedro, quien firmó un doblete. El mediocampista ecuatoriano participó en uno de los goles de Joao Pedro con una asistencia y a los 51 minutos sentenció el encuentro con una auténtica obra de arte. Tras un tiro de esquina ejecutado por Romeo Lavia, el balón quedó fuera del área y Caicedo conectó una espectacular volea de primera intención que se clavó en el fondo de la portería italiana para decretar el definitivo 3-0. Además de su brillante actuación futbolística, el encuentro tuvo un significado especial para el ecuatoriano. Caicedo volvió a ser el capitán del Chelsea, una muestra más de la confianza que le ha brindado Xavi Alonso desde su llegada al banquillo del conjunto londinense.
1: Excelente actuación de Moisés Caicedo. Quiero decirles que en el Milan actuó en el primer tiempo Pervis Estupiñán, y dicen los que observaron el compromiso que hizo un partido bastante aceptable el lateral izquierdo ecuatoriano. La UEFA, la CONCACAF y la Asociación Asiática están molestísimas con la FIFA. Vamos a enterarnos de qué se trata esto. Cuidado, y un día deciden separarse de la FIFA, porque son muchos los países, sobre todo en UEFA, que forman parte de

0: confianza mediante el engaño, cuando una persona se antepone al colectivo que le ha confiado la autoridad, ese deber ha sido abandonado, dijeron en la carta. En su escrito, las confederaciones remarcan que no es un tema de dinero, de perder apoyos o de replantearse la ampliación de las competiciones, algo que fue tomado de forma conjunta, sino de la integridad del fútbol y la integridad de quienes han sido elegidos para dirigirlo. A su juicio, la reciente carta de la FIFA a sus vicepresidentes y a las 211 confederaciones miembro en las que publicó su proyecto de vender una participación de la Copa del Mundo fue un error de juicio, una propuesta presentada en un plazo muy ajustado, sin una consulta significativa y que se impulsó hacia una fecha límite antes de la que las federaciones miembro pudieran examinar adecuadamente sus términos. No es fruto de un descuido, sino de un diseño destinado a limitar el escrutinio. Por ello, se acusa a la FIFA de violar la confianza de las instituciones a las que está llamada a servir. Asimismo, criticaron que la revisión del informe que se presentara al Consejo de la FIFA no se haya hecho a través de un tercero totalmente independiente, a la vez que mostraron su rechazo por la representación de un solo cargo electo en la reunión de la dirección celebrada recientemente en Marruecos. Esta reunión, en la que se convocó en el extranjero a un número selecto de miembros del Comité de Gestión de la FIFA, no al comité completo, en lugar de que los dirigentes se desplazaran a Zurich para dirigirse al corazón de la FIFA, su personal no hace sino reforzar estas preocupaciones y representa una continuación del mismo patrón de conducta que nos ha llevado a esta situación. No es la conducta propia de un guardián del fútbol, sino de alguien que cree que el fútbol le debe rendir cuentas a él. Como conclusión, las confederaciones solicitaron el respeto a la unidad y a sus dirigentes, que sirvan al fútbol y no pretendan mandarlo.
1: Muy bien, vamos a irnos a la pausa. Usted no tiene que desprenderse del programa Onda Deportiva, mire, porque al volver vamos a hablar de la Liga Pro. Finalizó el día de ayer. De adelanto, volvió a perder el técnico Universitario. Volvió a perder Barcelona de local. De hecho, al técnico ahora sí, ya no, que si se va, que no se va, que 6 meses, que tarde o no. Tenemos el comunicado oficial que se fue el técnico César Farías. No es primera A, pero es la primera del fútbol ecuatoriano. Se fue el técnico también de Liga de Puerto Viejo. Le vamos a contar aquello. A ver, Carrillo debutó con el MLE, pero no anotó. Bueno, eso le vamos a contar. Copa Libertadores, les decía, Liga de Quito y ¿quién más? Independiente del Valle juegan esta semana. Copa Suramericana, el equipo del Macará también juega esta semana. Liga Pro, Doña Isis, Liga Pro esta semana partidos. Fútbol de Primera B, fútbol de Segunda Categoría en general. Mucha información después de la pausa. Los ponemos al día aquí, después de este feriado, aquí en Onda Deportiva. Ya volvemos.
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3: Es la hora 18:24 minutos.
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2: Vamos a continuar en la programación Onda Deportiva, y antes de meternos al tema Liga Pro, que finalizó el día de ayer, fútbol de Primera B, Libertadores Sudamericana, quiero contarles que falleció Miguel Ubaldo Ignominiero. No sé si lo recuerden, director técnico argentino que en su momento manejó la selección ecuatoriana de fútbol hace mucho tiempo.

0: podamos enterarnos un poco para los que desconocen de quién estamos hablando.
1: El fútbol argentino despidió a uno de sus grandes formadores, Miguel Ubaldo Igno Mirielo. Falleció a los 99 años, dejando tras de sí una huella profunda en generaciones de jugadores y entrenadores. Su deceso ocurrió tras varios días de internación en el Hospital Español de La Plata, ciudad que lo vio nacer y construir su leyenda. El impacto de Igno Mirielo se percibe en el testimonio de clubes y futbolistas que pasaron por sus manos. Tanto Estudiantes de La Plata como Rosario Central manifestaron públicamente su pesar, subrayando el carácter pionero y maestro de quien supo forjar equipos y jugadores que marcaron época. El club platense lo despidió como el padre de la tercera que mata, mientras que el cuadro rosarino destacó la huella imborrable que dejó durante su paso por la institución. Nació el 11 de junio de 1927, se inició como preparador físico en 1953. Obtuvo su diploma de entrenador, lo que marcó el inicio de una carrera que lo llevó a dirigir tanto equipos de primera división como juveniles, siempre con una mirada formadora y un método que privilegiaba el trabajo de base. Su trayectoria abarca equipos como Gimnasia y Esgrima de La Plata, donde tuvo su primera experiencia como director técnico en 1957, y Arsenal de Yabaliol. Pero fue en 1963, al asumir como responsable de las divisiones inferiores de Estudiantes, cuando dejó una marca indeleble. Allí formó el legendario equipo juvenil La Tercera que Mata. Esta denominación nació de la actuación de aquella división juvenil que fue subcampeona en 1964 y campeona en el 65. De ese semillero surgieron nombres como Juan Ramón Verón, Eduardo Bocha Flores, Carlos Pachamé, Oscar Malbernard, Ramón Aguirre Suárez y Alberto Poletti y Eduardo Manera. Con ellos y bajo el mando posterior de Osvaldo Zubeldía, el club conquistó el Metropolitano en 1967, tres Copas Libertadores consecutivas y la Copa Intercontinental en 1968 frente al Manchester United. El legado de Igno Mirielo fue mucho más allá de Estudiantes. Dirigió a la primera de Rosario Central en 1967 y 69, con un saldo de 107 partidos, 47 victorias, 36 empates y solo 24 derrotas. En ese ciclo coincidió con jugadores emblemáticos y contribuyó al desarrollo de figuras como César Luis Menotti y el Trinche Karlovic. También pasó por clubes como San Lorenzo e Independiente. La influencia de Igno Mirielo no se circunscribió solo a la Argentina. Su recorrido lo llevó a dirigir equipos en Uruguay, Bolivia y Ecuador, como Nacional de Montevideo, Bolívar, Deportivo Quito, Emelec y Filambanco. En todos ellos dejó constancia de su capacidad para detectar talento y potenciarlo. Además de entrenar planteles profesionales, se destacó en la conducción de divisiones juveniles. En 1973, al frente del seleccionado juvenil argentino en el torneo de Cannes, fue campeón con un plantel que incluyó a futuros íconos como Mario Kempes, Ricardo Bochini y Marcelo Troviani. También tuvo un breve pero recordado paso por la selección argentina mayor. Dirigió solo tres partidos, aunque el último de ellos quedó en la memoria como el encuentro de la selección fantasma. Ese combinado fue preparado especialmente para jugar en la altitud de La Paz ante Bolivia, mientras el equipo principal, dirigido por Omar Sibori, disputaba otros compromisos. El triunfo fue por 1-0, prácticamente aseguró la clasificación al Mundial de Alemania 1974. Además compartió una etapa con Carlos Bilardo en Estudiantes. Igno Mirielo fue mucho más que un entrenador, fue un hacedor de futbolistas y una referencia épica para quienes optaron por el camino del deporte. Los clubes que lo despidieron en redes sociales coinciden en destacar su rol como maestro de generaciones y figura central en la historia de cada institución que lo tuvo entre sus filas.
0: Pasa en la tumba entonces de Miguel Ubaldo Igno Mirielo. Qué cantidad de futbolistas que pasaron bajo su mando y después muchos de ellos directores técnicos. Vamos a meternos ahora a la Liga Pro.

0: La Liga Pro y la fecha número 24 finalizó el día de ayer en el estadio Alejandro Serrano Aguilar. Vamos a repasar los resultados de los encuentros jugados entre viernes, sábado, domingo y lunes. Resultados llamativos que dejaron un director técnico, para variar, sin trabajo, fuera de sus funciones. Para variar, esto ocurre generalmente en el fútbol ecuatoriano, sobre todo cuando están terminando las etapas. Aquí los resultados.
1: Liga Deportiva Universitaria 0, Independiente 2, Aucas 3, Leones Fútbol Club 0, Barcelona 1, Macará 2, Delfín y Orense, empate a 1, Guayaquil City y Emelec, empate a 0, Técnico Universitario 0, Muchurruna 3, Libertad 2, Universidad Católica 1, Deportivo Cuenca 1, Manta 2.
0: Muy bien, se marcaron 19 goles entonces y vamos a coincidir que el resultado llamativo de la fecha fue esta victoria que cerró la noche de ayer, la número 24, la fecha, la victoria del Manta, el último equipo en la tabla que le gana al Deportivo Cuenca. No. La victoria del Macará sobre Barcelona no es para nada llamativo. Barcelona no viene jugando bien, por algo Macará está en los primeros lugares. Antes de repasar la tabla de posiciones, quiero contarles que esta fecha número 24, en base al resultado del Barcelona perdiendo en casa 2-1 ante el Macará, lo dejó a César Farías, el técnico venezolano, fuera, out, sin trabajo. No es más director técnico del cuadro canario.
1: El ciclo de Farías comenzó en enero de 2026, cuando asumió el cargo en reemplazo de Ismael Rescalvo. Su llegada generó expectativa después de su exitoso paso por Aucas, con el que consiguió el título de la Liga Pro en 2022. Sin embargo, su etapa en Barcelona terminó sin cumplir las expectativas deportivas. Su salida se produce en uno de los momentos más complejos de la temporada para el club y atraviesa problemas deportivos e institucionales, incluyendo la renuncia de Antonio Álvarez en la presidencia. En total, Farías dirigió 36 partidos entre Liga Pro, Copa Libertadores y Copa Ecuador. Su balance fue de 14 triunfos, 9 empates y 13 derrotas. Eso representa 51 puntos obtenidos de los 108 que estuvieron en disputa, equivalente a un 47% de efectividad. La decisión de ya no contar con el director técnico llega después de la derrota 1-2 ante Macará en un partido que además estuvo detenido durante aproximadamente 30 minutos por los incidentes protagonizados por aficionados en las gradas. La salida del entrenador venezolano ocurre en el contexto que va mucho más allá de los resultados deportivos. Barcelona llegó a este punto después de varios meses marcados por inestabilidad dirigencial, cuestionamientos deportivos y problemas judiciales alrededor de Antonio Álvarez. El mal momento del equipo guayaquileño no comenzó con la salida del técnico. El club ya atravesaba una crisis institucional. Este es el comunicado oficial de Barcelona Sporting Club, en que comunica la salida del director técnico César Farías. Barcelona Sporting Club comunica a sus socios e hinchas que el profesor César Farías y su cuerpo técnico han dejado de estar al frente del primer equipo. La institución agradece al profesor y a los integrantes de su cuerpo técnico por el compromiso, el profesionalismo y el trabajo realizado durante su permanencia en la institución. Les deseamos éxitos en sus próximos desafíos profesionales. Barcelona Sporting Club.
0: Bueno, y esto es lo oficial. Se anuncia extraoficialmente para mañana una rueda de prensa por parte del presidente, el economista Miguel Montalvo, que asumió la presidencia después de que Antonio Álvarez, el presidente, comunicara su renuncia la semana anterior. A ver, vamos a contarles lo siguiente. Digo extraoficial porque todavía oficialmente, como este comunicado que ustedes acaban de escuchar, no hay nada. Pero los colegas que tienen como fuente Barcelona, que habitualmente van a los entrenamientos, dan por un hecho de que mañana miércoles va a haber esa rueda de prensa. Es decir, el presidente Montalvo dará a conocer no solo las novedades del equipo, sino de manera institucional. Otra, extraoficialmente, que en Barcelona todavía no se conoce nada real, Troviani se haría cargo del plantel hasta diciembre, también extraoficialmente. Vamos ahora sí con la tabla de posiciones, una vez finalizada la fecha número 24, así quedaron los números.
1: Primero Independiente del Valle, 61 puntos más 36. Segundo Macará, 41 puntos más 8. Tercero Aucas, 41 puntos más 4. Cuarto Universidad Católica, 39 puntos más 18. Quinto Barcelona, 35 puntos más 5. Sexto Liga Deportiva Universitaria, 35 puntos más 3. Séptimo Libertad, 33 puntos menos 1. Octavo Leones, 32 puntos menos 31. Noveno, Muxurruna, 31 puntos menos 2. Décimo, Deportivo Cuenca, 31 puntos menos 8. Décimo primero, Guayaquil City, 29 puntos menos 5. Décimo segundo, Emelec, 29 puntos menos 9. Décimo tercero, Orense, 27 puntos menos 8. Décimo cuarto, Técnico Universitario, 26 puntos menos 12. Décimo quinto, Delfín, 24 puntos menos 9. Décimo sexto, Manta, 17 puntos menos 19.
0: A ver, vamos a hablar de los números. Acabo de escuchar a doña Isis y uno empieza a tirar números. A ver, entre Independiente del Valle, que tiene 61 puntos, y Macará, que tiene 41, los separan 20 puntos. Restan por jugar 6 fechas, es decir, 18 puntos en juego. Matemáticamente, Macará no va a alcanzar exacto a Independiente del Valle, para nada. Independiente del Valle en esta fecha 24 es el ganador de la etapa. Podría perder todos los partidos, exactamente. Igual es el ganador de la etapa. Eso, vamos con los puntos para arriba. Escuchaban que el Deportivo Cuenca perdió anoche 2-1 ante el Manta, el último de la tabla. Deportivo Cuenca atacó, generó, hizo posesión y tal, dicen los que vieron el partido, que fue el dominador, pero el resultado habla de un 2-1 a favor del visitante. A ver, una recomendación para los colegas que cubren al equipo del Deportivo Cuenca, en general para los colegas azuayos. El Cuenca está más para el hexagonal del no descenso, está a 2 puntos del hexagonal del no descenso que del hexagonal de arriba. Está a 3 del hexagonal de arriba. Faltan por jugarse 6 fechas, es decir, 18 puntos. Cualquier cosa puede pasar. Los invito a escuchar la rueda de prensa del director técnico del Manta. ¡Qué optimista es el señor! ¡Qué optimista! Dice, estoy contento por esta victoria, esto es paso a paso y vamos a ver si seguimos ganando y salimos de este hexagonal y nos vamos al hexagonal de no descenso y nos metemos en el cuadrangular todavía, faltan por jugarse algunas fechas. ¡Qué optimista! Y el periodista conductor de opinión dice que no lo ve al Cuenca en el primer hexagonal, menos en el cuadrangular, sino en el hexagonal del no descenso. Faltan todavía 18 puntos. Nada está dicho. Absolutamente nada. Vamos a repasar la fecha que se viene, la número 25. Aquí está. Íntegramente, fecha 25. Vamos a hablar de horarios. Los árbitros se conocerán después.
1: Viernes 14 de agosto, 19 horas, Independiente del Valle recibe a Delfín. Sábado 15 de agosto, 14 horas, Manta se enfrenta a Leones Fútbol Club. A las 16 horas con 30, Guayaquil City recibe a Libertad. Y a las 19 horas, Muxurruna se enfrenta a Barcelona. Domingo 16 de agosto, 14 horas, Orense versus Deportivo Cuenca. A las 16 con 15, Emelec recibe a Técnico Universitario. Y a las 19 horas, Aucas versus Liga Deportiva Universitaria. Lunes 17 de agosto, 19 horas, Macará versus Universidad Católica.
0: Hay partidos llamativos como este Macará Universidad Católica el próximo día lunes. Está puesto el día lunes porque el jueves juega recién en Brasil el equipo del Macará, estará arribando el viernes sin lugar a dudas y por eso es el partido demorado de la fecha. Y adelantarle que el encuentro Muxurruna-Barcelona no se va a jugar en Echaleche sino en La Cocha. Allá se va a jugar en el estadio de La Cocha, allá en Imbabura se va a jugar el partido por la fecha número 25. Vamos a repasar ahora la primera B. Se jugaron partidos también en los equipos que intentan los dos primeros ascender a la primera A y los dos últimos para el infierno. Cuidado Nacional.
1: Atlético JBG 0, Vargas Torres 1, Independiente Juniors 2, 22 de julio 0, San Antonio 2, Gualaceo 1, El Nacional 1, 9 de octubre 0, Puerto Viejo y Cumbayá, empate a 0, Cuenca Juniors 0, Vinotinto 2.
0: Este empate de Puerto Viejo y Cumbayá lo dejó al director técnico, al paraguayo, director técnico de Liga de Puerto Viejo, sin trabajo, lo cesaron, quedó al margen del equipo el paraguayo Raúl Duarte y ya tiene nuevo técnico el conjunto de Liga de Puerto Viejo.

0: La Capira tiene nuevo DT. Liga de Puerto Viejo anunció al reemplazante de Raúl Duarte. Para ocupar el cargo, Liga de Puerto Viejo designó a Javier Carvajal, ex técnico de Manta, quien asumió la conducción del equipo y tuvo ya su primer reto durante su etapa en el club. Duarte consiguió el ascenso a la Serie B y el campeonato del torneo de ascenso 2025, logros que fueron destacados por la institución al momento de comunicar su salida.
1: No me parece que deberían haber echado a Duarte por este empate. Bueno, pues en todo caso los directivos de Liga de Puerto Viejo son los que saben más. Aquí está la tabla de posiciones de la Primera B al momento. Así se encuentran los equipos. Estos son los números.
0: Primero, Independiente Juniors, 37 puntos más 12. Segundo, 9 de octubre, 35 puntos más 8. Tercero, Atlético JBG, 34 puntos más 8. Cuarto, Cuenca Juniors, 31 puntos menos 2. Cuarto, Cuenca Juniors, 31 puntos menos 1. Quinto, Vinotinto, 29 puntos más 8. Sexto, San Antonio, 27 puntos más 2. Séptimo, Cumbayá, 25 puntos más 3. Octavo, Vargas Torres, 23 puntos más 1. Noveno, Liga de Puerto Viejo, 23 puntos menos 7. Décimo, Gualaceo, 19 puntos sin gol diferencia. Décimo primero, 22 de julio, 9 puntos menos 18. Décimo segundo, El Nacional, 8 puntos menos 16.
1: ¿Qué les parece? Independiente Junior primero con 37 puntos. Algo está pasando en la institución de Independiente en general, Independiente del Valle, Independiente del Valle primera categoría A, Independiente Junior en primera categoría B. No es coincidencia de que ambos elencos estén en las primeras posiciones en cada una de las categorías que están disputando. Y no le hablo de las chicas, incluso hay un grupo que está participando a nivel internacional y si bien no han logrado títulos, han llegado a semifinales, se han ubicado en tercer lugar, lo importante es que están agarrando experiencia para revertirla en nuestro balompié el día de mañana. Algo positivo está pasando en Independiente del Valle, no de ahora, sino de hace mucho tiempo. A ver, vámonos nosotros a continuación a destacar lo más importante en una fecha como hoy, 11 de agosto. Vamos a parar la oreja, ¿qué ha ocurrido en una fecha como hoy en el ámbito deportivo?
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0: 11 de agosto, 1929. Babe Ruth se convierte en el primer jugador en la historia de las Grandes Ligas en alcanzar los 500 jonrones. 2005, Luis Suárez anota su primer gol con el Nacional de Uruguay. 1996, debutó Aymar con River Plate y Palermo, fue verdugo de Boca Juniors. Un año después de la victoria de la Copa Sudamericana 2014 y pocos días después de la Libertadores 2015, River Plate venció 3-0 a Gamba Osaka y ganó la Copa Suruga Bank. 11 de agosto, 2015. 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
1: Muy bien, ahí estaban los hechos más importantes deportivos destacados en una fecha como hoy, 11 de agosto. A ver, les decía, vamos a hablar nosotros de Copa Libertadores de América.

0: Vamos con los encuentros de Copa Libertadores de América para el día de hoy.
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2: Por el grupo C, en la ciudad de Río de Janeiro se enfrentan Fluminense de Brasil e Independiente Rivadavia de Argentina. Árbitro central, Cristian Garay. Asistente 1, José Retamal. Asistente 2, Miguel Rocha. Cuarto árbitro, Diego Flores. En el VAR, Fernando Béjar y Nicolás Millas. Todos chilenos. Por el grupo A, en la ciudad de La Plata, Estudiantes de La Plata versus Universidad Católica de Chile. Árbitro central, Rafael Claus. Asistente 1, Rodrigo Correa. Asistente 2, Danilo Manis. Cuarto árbitro, Rafael Klein. En el VAR, Rodrigo Guarizo y Cayo Veira. Todos brasileños.
0: Ahí hagamos un alto porque estos son... Hoy se jugaban tres partidos. Hemos leído los dos primeros porque el tercero, el partido que tenía que jugarse en Ibagué entre el conjunto de Deportes Tolima ante Independiente del Valle, no se va a desarrollar. Ustedes saben que ocurrió un fuerte temblor, un fuerte terremoto, fue Doña Isi, ¿no? Terremoto 7.4 el día de ayer a las 7 horas con 34 minutos y eso ha generado que Conmebol aplace el partido. Así que no se va a jugar el partido esta noche que estaba dispuesto a las 19:30.
2: El partido de ida de los octavos de final entre Deportes Tolima e Independiente del Valle, que estaba programado para el día de hoy, se postergó debido al terremoto que se produjo en Colombia. Independiente, que iba a viajar el día lunes 10 de agosto a Colombia para su compromiso de Copa Libertadores, no hizo el viaje. En principio, el equipo rayado tenía previsto viajar el mismo lunes a las 14:30 a Ibagué. Su llegada estaba programada a las 17 horas. Sin embargo, la hora cambió y después el viaje se suspendió. Independiente del Valle informó que la Conmebol les notificó que el partido había sido suspendido y se esperaba la reprogramación. Posterior a ello, la entidad publicó un comunicado en su página web donde expresa su más profunda solidaridad con el pueblo colombiano ante el devastador terremoto que ha afectado al país en el día de hoy. Acompañamos con profundo pesar a las familias de las personas fallecidas y heridas, así como a todas aquellas que han resultado afectadas por esta tragedia. En estos momentos tan difíciles, la Conmebol hace llegar el afecto y cercanía a toda Colombia y especialmente a la gran familia del fútbol colombiano. En atención a esta situación excepcional y para preservar la seguridad de todos y el resto y respeto por las víctimas, quedan suspendidos temporalmente los partidos Deportes Tolima versus Independiente del Valle e Independiente Santa Fe versus River Plate de Argentina.
0: Vámonos ahora con Copa Sudamericana.

0: En esta semana, Copa Suramericana, el único representante ecuatoriano, el Macará, jugará el próximo jueves ante el Santos. Pero vamos a repasar los partidos de hoy, Copa Sudamericana.
1: En la ciudad de Buenos Aires, por el grupo A, se enfrentan Boca Juniors de Argentina versus Recoleta de Paraguay. Juez central, Piero Massa. Asistente 1, Claudio Urrutia. Asistente 2, Juan Serrano. Cuarto árbitro, José Cabero. En el VAR, Juan Lara y Edson Cisternas, todos chilenos. En la ciudad de La Paz, por el grupo H, Bolívar versus Sao Paulo de Brasil. Árbitro central, Wilman Roldán. Asistente 1, Alexander Guzmán. Asistente 2, Roberto Padilla. Cuarto árbitro, Carlos Ortega. En el VAR, Keiner Jiménez y Luis Picón, colombianos.
0: Éxitos a Independiente del Valle, que es el primer representante ecuatoriano que salta a la cancha el día de hoy. Nosotros nos vamos, usted no se cambie, continúe en sintonía de Ondas Cañares.

0: Es la hora 18:58 minutos.
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